0: ¿Qué haces, Bañil? ¿Qué haces?
1: Uno a uno. La gente me dice que está cumpliendo años, acá me sirva. La gente me dice que está cumpliendo años, acá me sirva. Uno a uno. La gente me dice que está cumpliendo años.
2: No entiendo.

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2: 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En San Bautista anoche hubo mucho viento y lluvia hasta el mediodía y siempre nublado. En Tala llovió de mañana, de tarde, llovina igual. Por San Ramón, lluvioso y caluroso, me dice la amiga Pompeya. Impresionante la amiga.

dice Guichón, dice, bueno, anegamientos en Guichón, tras la lluvia de esta madrugada, anegamiento en Guichón, tras la lluvia de esta madrugada, 205 acá antes de la noche y anoche hasta hoy, al mediodía, y cerquita fue más las lluvias, el fenómeno del Niño, que Ventolera, donde yo estaba laburando, temblaba el rancho. Se aguanta el mancha esta noche, mirá vos. Comprometida desde ese paso de los mellizos, donde, de acuerdo a los registros pluviométricos acumulados de la pasada jornada hasta este jueves, se contabilizaron 265 milímetros de lluvia. ¡Opa! ¡Barbaridad, che! Paso de los mellizos, Ese pueblo está a 20 kilómetros de Guichón, me dice el guichonense amigo Néstor Pereira. Abrazo enorme, muchas gracias, Estamos en vivo por Google Mundo Entero, Roberto Orseño Luzardo, ya lo tengo ahí. Ahí está el tricolor, amigo Roberto Orseño Luzardo, 33ino, Vamos arriba, mi amigo, abrazo grande. Nelson Barbosa, ¿qué hace el pibe Barbosa? ¿Cómo anda? ¿Cómo anda la señora por ahí? ¿Cómo anda la familia?

0: Estimados, les mando lo nuevo de Marama y Valentino Merlo.
1: ¡Opa!
0: Que salió hoy a las 20 plataformas.
1: Mirá.
0: En la gacetilla se puede descargar el video y el tema.
1: Muy bien, ¿eh? Muchas gracias, querido. Muchas gracias. Barbaridad, ¿eh? Mirá qué bueno. A ver, ¿dónde? ¿Dónde lo puedo descargar por ahí? Muchísimas gracias, Seguimos en la música, mientras preparamos. Mari Hernández, ¿cómo está la 33ina? Oh, río

Saludo para Gloria que está por ahí. Buenas noches, gracias por el tema. Bueno, wow, bien ahí ando por anotar a Dylan para concurso. Lo invitó Martín. Bien ahí, Mari Hernández, 33. Abrazo grande. Vamos arriba, ¿eh?

Saludito, saludito, dice, pasame un temita movido que por acá golpea el agua, Y estoy acompañando con un tinto, para este temporal. Bien ahí, mi amiga, abrazo grande para Sandra, allí en Plácido Rosa. Vamos arriba,

saludo para Franquito Alcaraz, que está por ahí, visitándonos también en el Fase. Vamos arriba, saludo para las solitas y los solitos. Bueno, principalmente para la solita, este tema de Mogambo, ¿eh?

0: pensando en lo de Samuelito Daer.
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2: Saludos al Villito Muniz por allí. Abrazo grande para vos, viejito. Vamos arriba. Te regalamos este tema, ¿eh?

saludo para Cristina. Allí me pone 150 milímetros de lluvia van allí en el tránsito pesado, Saludo para Mari Hernández, que está por ahí, en el pase. Vamos arriba, Mari. Mirá, escuchá este tema, Estuvimos con Fernando proseando hace pocos días por acá en su camión, en la cosecha, Con Mario, el de la trama.

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1: Saludos para Jacqueline, para Ignacio, para Leo y para el otro chiquitito allí en 30.

Saludo al bailarín Adrián Aparicio. Ahí vamos arriba, ahí Raúl Pimienta. Ahí vamos arriba, ¿eh? Dale, Leonardo Noble. Dale, vamos arriba, Carlitos Caraballo.

Saludito para la chiquitita, para Romina, vaya un saludo para Romina por allí, para Santiaguito, bueno, para Samuelito que está escuchando también, bueno, y para Mónica Recarey allí, un abrazo grande para la amiga, saludo para la amiga Chata que está ahí también, del pase, ya nos estamos diciendo el pase, muchas gracias a todos por estar ahí, por el aguante, y nos reencontramos mañana viernes, Dios mediante por ahí, mañana es viernes ya, viernes 8, que pasen ustedes muy bien, buen día.

vamos, nos vamos. Un abrazo enorme a los amigos avisadores que se posibilitan esta puesta al aire ya recorriendo el camino los 18 años. Muchas gracias, ¿eh? Un abrazo enorme a la audiencia que escucha Mega FM 91.9, quien sabe dónde. Gracias de corazón, ¿eh? Por ser cada vez más. Un abrazo enorme a mis compañeras y compañeros de la media que le dan para adelante. No paren, sigan así, ¿eh? Un abrazo enorme a mi familia, a mis nenas, mis nenes, mi nuera, mi yerno, mi tita y mis nietos. A la que más se lo aguante, le mando un beso enorme. No te a Samuelito, lo tengo pedito al día, ¿eh? Que pasen ustedes muy bien, buen descanso por ahí. No cambien el día, quédense ahí que transmitimos las 24 horas, ¿eh?

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7: Las 22 horas, 9 minutos.
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2: ¿Cómo están? Bienvenidos, bienvenidos, gente linda de la radio. Arrancando, sí, arrancando, por supuesto, con todo. Le ponemos tanta onda como podemos a este jueves, ante último día de esta semana. O no sé, depende cómo sea, porque yo no sé si hay una cuestión religiosa, cristiana o qué. Pero viste que, no sé si el domingo es el primer día. Yo lo digo siempre, porque, por ejemplo, en portugués es primera feira, domingo primera feira. Entonces, hoy estaríamos en media, segunda, tercera, cuarta, quinta feira. Pero para nosotros, los latinos, quinta, el quinto día en realidad es el viernes, con lo cual hoy es el cuarto día. Y se arma una hecatombe tremenda, que no sé si soy portugués, si soy brasileño, si soy, no sé, español, si soy italiano, si soy uruguayo, si soy argentino, si soy, que no sé, peruano, si soy mexicano. Bueno, mexicano no soy, eso es lo seguro. Lo único que sé es que no sé nada. Bueno, arrancamos. Programa el día de hoy, que tenemos algunas cosas buenas para contarlo. No hay más guerra en el mundo, no hay más guerra. Pero cuidado, porque hay una, no es conspiración, hoy no hablamos de conspiración, pero vamos a hablar de algo, de una historia que me la pasó Giancarlo Manzano. Me dice: Omar, está pasando esto en el universo de Dios. Esto no me contó él. Él es religioso, por supuesto, es muy creyente, es evangélico, pero en el medio de todo esto me contó lo que está pasando supuestamente en Estados Unidos. Hoy lo voy a contar tal cual me lo contó él. Ojalá y resulte. Bueno, mientras todo esto pasa, agradecemos al mundo por haber estado con nosotros. Nati, Alejandra, Matías Peralta, Pablo Sobenes, Giancarlo Manzano, Federico de Marco, y quien les habla, Omar Galarza. Bienvenidos, bienvenidas a esta historia. Un día perfecto arranca con todo en este jueves de película.
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1: Bueno, vamos a hablar de algo. Yo no sé. No sé qué pensar de esto, porque Estados Unidos, Donald Trump termina blanqueando de alguna manera lo que antes lo hacían prácticamente a escondida. Lo que los Bush hacían a escondida, Donald Trump termina haciéndolo de blanqueado. Por ejemplo, este tipo es un cirujano. Por supuesto que nadie duda, digamos, del dictador Maduro. Nadie duda de que el tipo sea dictador. Pero, ¿qué hace Estados Unidos? Se va, lo lleva justamente a Maduro y se queda con el petróleo. ¿Por qué se queda con el petróleo? Porque las empresas, ustedes no saben, pero nadie más habla de Venezuela. Pero yo conozco, bueno, mi propio amigo Giancarlo Manzano me cuenta, me habla de que el petróleo ahora continúa en una negociación directa de Estados Unidos. Las empresas a las que había echado el propio Chávez cuando gobernaba Chávez, ¿se acuerdan de Chávez? Una cosa, historia pasada, antigua. Bueno, esas empresas que antes dominaban la extracción de petróleo en Venezuela, que después porque Chávez las expropió directamente, terminaron, seguían extrayendo, pero siempre bajo dominio de Venezuela, o de la dictadura de Venezuela. Bueno, nada, que ahora quedó en manos de los Estados Unidos. Los petroleros que volvieron, las petroleras que volvieron, son amigos de, ya saben, amigos de quién, o por lo menos colegas, o por lo menos cercanos, algún amigo cercano de alguien, porque de eso se trata también. Y ahora está bajo dominio norteamericano. Porque ustedes saben que Venezuela puede vender petróleo, pero Estados Unidos dice, ¿qué hace con la plata? Lo loco es que le vende el petróleo a Estados Unidos. O sea, la exclusividad la tiene Estados Unidos, que le compra al precio que Estados Unidos imponen, y ellos se quedan con la plata para administrarle los recursos. O sea, podría no pagarle tranquilamente, es una locura esto, pero está pasando. El tema es que ahora, en otro lugar en donde no hay gente demasiado sensata, porque ya sabemos lo que ha pasado en Irán y la dictadura iraní, o como quieran llamarlo, bueno, ahora van a obtener, se van a quedar con el iranio, con el uranio enriquecido de Irán. Ve muy posible un acuerdo. Creo que ganamos, dijo Donald Trump, se van a quedar con el uranio. El mandatario republicano aseguró que la prioridad de Washington es impedir que Teherán desarrolle armas nucleares. Pero si Estados Unidos se queda con el uranio, es muy probable que Estados Unidos desarrolle armas nucleares. Claro, es como acortar pasos. Porque Estados Unidos ahora no puede seguir enriqueciendo uranio porque hay un acuerdo. Ustedes saben que es un acuerdo mundial. Pero ¿qué pasa si de repente llegan, no sé, X cantidad de uranio enriquecido ya preparado para poder armar una bomba? Imagínate, no es suficiente como para armar una bomba, pero ese uranio, si lo rejuntás con lo que ya tiene Estados Unidos, no sé. Viste que el santo que desconfía vale más que pájaro, de que 100 pájaros volando y en la mano. Bueno, o sea, algo así. No conozco la frase. Lo que sí conozco es que me huele algo mal o algo raro está oliendo en Dinamarca Trump. Bueno, nada, esto está pasando. El presidente norteamericano afirmó que su país obtendrá el uranio enriquecido de Irán. ¿Por qué pongo, digamos, mi comentario detrás de esto? Yo, por supuesto, estoy de acuerdo de que Irán no acceda a la bomba atómica, por todo lo que implica esto. Hasta acá, digamos, estamos todos de acuerdo. El tema es que no sería mucho más bueno, por ejemplo, decir, bueno, listo, matamos, no sé cómo se mata el uranio, pero digo, nos deshacemos del uranio.

0: puede hacer eso. Hay algo, ¿no? O podemos utilizar el uranio, por ejemplo, para energía. Claro, para dar energía al mundo. No sé, algo, viste, distinto. Y no que se lo lleve directamente a Estados Unidos, porque además queda en la mano de Donald Trump, que es más o menos como darle una gira a un mono.
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Buscanos en las redes sociales, Un Día Perfecto Oficial, Facebook, Un Día Perfecto Oficial, Instagram. Me gusta todo lo que está pasando acá en la radio. Me encanta todo lo que sucede. Me encanta. El mundo se está congratulando de nosotros. Nosotros nos congratulamos del mundo también. Bueno, ¿qué se puede contar? ¿Qué se puede pedir? Cuénteme algo. No sé. ¿Qué es lo que hicieron últimamente con inteligencia artificial? ¿Qué les guste? ¿De qué le gustaría que hablemos? De mañana, por ejemplo. ¿Algún tema que le gustaría que hablemos mañana? Puede ser, puede pasar. Somos muy intelectuales para esas cosas. Complacemos pedido también de diálogos, de discursos. Bueno, me gusta esto, ¿eh? La quinta estación se llama Daría y cantan a esta hora en la radio. En este día perfecto de jueves. En un rato te contamos un clásico.

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2: 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Tremendo clásico, tremenda canción, tremendo recuerdo, año 1994. Este tema formó parte del álbum Bad Boys, que además hay una canción que también sonó en aquella época, que le daba nombre al disco Bad Boys. Es el tema que además llevó al reggae al máximo nivel, creo yo, al mainstream global, como se dice por estos tiempos. Porque Inner Circle fue una banda que creo yo llevó el reggae a la gente, como la gente que le gustaba el pop de aquella época, aceptado por supuesto.

Aquel momento, aquella década del 90, solían alcanzar. Inner Circle, que ha llevado su gira, su música a todo el mundo. El tema del día de hoy, que lo vamos a volver, por supuesto, porque todos cantamos ese na na na, na na na, en algún que otro baile. Y nosotros lo disfrutamos aquí en la radio. Inner Circle, Games People Play. Clásico.

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1: Muy bien, señoras y señores, amigas, amigos, chicas y chicos. Lo prometido a los galanes del cine, ¿no? Hicimos alusión a los galanes del cine, a esos hombres que enamoraban, a esas mujeres también que enamoraban, pero particularmente los hombres, ¿no? Porque hubo una época en la cual toda la humanidad estaba mucho más apuntada a los hombres. Éramos machistas, hay que reconocer, siempre fuimos una sociedad machista por doquier. Pero bueno, y en el cine no era la excepción. Y tenemos que hablar de los galanes en el cine. Esos seres que tenían una suerte de mandíbula cuadrada, una mirada intensa, que parecían como que salieron de un filtro o con un filtro de Instagram permanente, ¿viste? Como que siempre estaban bien. Y hay una diferencia muy grande entre los galanes de antes, que eran como ese buen vino añejo, ¿viste? ¡Oh, maduros, con carácter, con un toque de misterio! El tipo no hablaba mucho, ¿viste? De hecho, los galanes de las películas de antes no tenían que actuar demasiado. Los tipos que te conquistaban, ¿viste? La película, con una mirada. ¡Buah! Con ese pelo, ¡oh, que ondulaba las cámaras, ¿viste? Ya con eso te conquistaba, ¿o no? Porque claro, hubo una época en la cual los galanes eran como una poesía, como se dice, ¿viste? Como el buen whisky añejo. Fuertes, con ese toque de madera, con una broma de aventura. Como el caso de Clint Eastwood. Clint Eastwood era el hombre sin nombre. El tipo que te miraba como si te pudiera leer la mente y después te cagaba a tiro sin pestañear, ¿viste? Las películas de Clint Eastwood eran clásicas. Mi vieja suspiraba cada vez que la cámara lo tomaba, ¿viste? ¡Pah! Y como en esa época estaba muy aceptado el cigarrillo, se dieron cuenta ahora, los galanes no fuman más. Pero en ese momento estaba muy aceptado el cigarrillo, entonces los galanes fumaban, ¿viste? Clint Eastwood te mataba a 12 tipos. Es más, te mataba a 15 tipos con una pistola de 6. Te los mataba con el pucho en la boca. ¡Oh, tremendo! Era claramente otro tipo de galantería, ¿no? Es como que suspiraban de otra manera. Después también están los galanes modernos. Por supuesto, los galanes modernos son de otra estirpe. Parece que nacieron una suerte de tienda de ropa de diseñador, como una suerte de Ken, con una profunda mirada, pero no tanto. Las miradas de ahora, viste, como que el tipo, como que es como el celular buscando la señal de Wi-Fi, viste. Son galanes, viste, de otras tipos. Por ejemplo, qué sé yo, Bruce Willis fue un galán en un momento. ¿Quién más? ¿Cómo el que hizo Titanic? ¿Cómo se llama? A Leonardo DiCaprio. Leonardo DiCaprio claramente es otro galán. A ver, ¿quién más? Son varios. Son galanes modernos, ¿no? Galanes intelectuales también hay ahora. También están los otros. Porque lo que pasa es que, más allá de que haya galanes intelectuales, también se vuelve a la vieja estirpe, ¿no? Porque, por ejemplo, vos mirás la película 300 y son 300 galanes. ¿Cuántos son? En realidad son menos los soldados, somos 10 tipos, más o menos, 12 actores. Bueno, son 12 galanes, los tipos todos con los físicos así, medio de plástico. Por amor de Dios, también me gustaron. Pero bueno, a mí lo que me mata, por ejemplo, que también ahora ha cambiado un poco el mundo y hay mujeres galanas o mujeres protagonistas, ¿no? Pero las mujeres protagonistas de ahora son mujeres, la mayoría, muy bellas, con destreza física, intelectualmente superiores. Y el impacto es básicamente mostrar su cuerpo. Pero también está la otra parte, ¿no? La parte del hombre que también muestra su cuerpo, como decía en la película 300. Lo que a mí me llama la atención, y que siempre me llamó la atención, particularmente cuando en la jerga varonera, ¿no? Como cuando decía, ¿qué te haces el Brad Pitt? ¿Se acuerdan? ¿Se acuerdan qué te haces el Brad Pitt? Y yo recuerdo haber escuchado haber escuchado desde mis viejas épocas, cuando yo era un niño y ni siquiera entendía demasiado, pero mis hermanos mayores o mis primos mayores decían, ¿qué te haces el Alain Delon? ¿Qué te haces, porta? ¿Qué te haces el Alain Delon? Yo decía, ¿qué será Alain Delon, no? ¿Te haces el Alain Delon? No entendía nada. Pero después, en mi época, creo yo que hasta puede definir una época, porque en mi época fue, ¿qué te haces el, bueno, sí, el Brad Pitt? Mi época fue el Brad Pitt, ¿qué te haces el Brad Pitt? Y ahora sería, ¿qué te haces el qué? No sé. No, DiCaprio otra época, también mi época también DiCaprio, te haces el Leonardo DiCaprio. Pero bueno, siempre hay alguien, ¿viste? Ahora vos decís, a los pibes le decís que te haces el Brad Pitt y te dicen, ¿quién es Brad Pitt? No me estoy haciendo el viejo, soy joven.
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3: Muy bien, vamos a contar algo que haría temblar a todo el mundo, pero más precisamente a los hijos de Sting. Ustedes saben quién es Sting, el cantante, ex líder de la banda de Police, un creador de canciones realmente espectaculares. Bueno, en las últimas horas, Sting había reiterado su postura sobre la relación económica con sus hijos. O sea, la relación económica y la relación con sus hijos, señalando que continúa brindándoles apoyo, pero sin otorgarles acceso ilimitado a su patrimonio. O sea, no es que lo voy a dejar, está muy bien, porque el patrimonio lo hizo él, con su fortuna, con su talento. Si el hijo no tiene ningún talento, ¿por qué va a heredar todo? Lo cierto es que durante una entrevista con CBS News Sunday Morning, el artista de 74 años abordó nuevamente el tema que ha mencionado en distintas oportunidades y que deja atónito a sus hijos, que lo miran por TV como que no puede creer, ¿viste? Como que se viene un tsunami y no pueden hacer nada. Y tiene que ver con la importancia de que sus hijos desarrollen independencia financiera. Una cosa espectacular, vos decís, bueno, esto está bueno, está bueno. Yo voy a hacer lo mismo, pero de pobre que soy, no es que voy a hacer lo mismo porque no quiero heredarme una fortuna que no tengo. El músico británico, cuyo nombre real es Gordon Matthew Thomas Summer, pero que lo llamamos Sting de manera cariñosa, explicó que considera problemático transmitir a sus hijos la idea de que no necesitan trabajar y de que todo les va a venir de arriba. Decirles a los niños que no tienen que trabajar es una forma de abuso que espero no cometer nunca, fue lo que dijo el propio Sting. El famoso también se refirió a la ética laboral de sus 6 hijos, destacando que todos han desarrollado una actitud activa hacia el trabajo y que todos trabajan en algo. Estoy pagando su educación, tienen zapatos en los pies, vayan a trabajar. Lo que le dijo. Claro, tienen que trabajar, yo estoy gastando nuestro dinero en el estudio y lo demás. Está muy bien lo que dice. Sting la describió en términos distintos. Esto no es cruel, creo que hay una amabilidad ahí y una confianza de que ellos van a encontrar su propio camino. Son duros, mis hijos, fue parte de lo que indicó. Claro, son duros para laburar aparentemente. El tema es que los hijos son todos jóvenes, son un montón. A ver, déjame ver. 1, 2, 3, 4. Son cuatro pibes tiene. No delante de mí. Fue consultado sobre sus hijos si le han expresado frustración por esta filosofía o si le han solicitado más dinero. Respondió que no lo hicieron, por lo menos delante de él, pero a sus espaldas deben criticar, obviamente. Ciertamente no quiero dejarles fondos fiduciarios que sean como una suerte de peso alrededor de su cuello. Tienen que trabajar, fue lo que dijo Sting. Precisó que estaría dispuesto a ayudar en situaciones específicas. Obviamente los ayudaría si estuvieran en problemas, aunque reiteró que cuentan con una ética laboral que los impulsa a buscar el éxito por mérito propio. Que no sea la necesidad de gastar los dólares de papi. Una cosa así, está perfecto. Ahora es muy loco porque la banda de Sting se llamaba The Police, pero parece que el tipo es solamente The Police con sus hijos. O con el dinero que le corresponde a sus hijos. Es el policía de la herencia.
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1: Muy bien, amigos, amigos, muy bien, señoras, señores, muy bien. No sé, chicas y chicos, locuras, locurazas de la vida. Aquí estamos para poder contarles algunas cuestiones que nos va dejando atónitos en la vida misma. Tiene que ver con la información del mundo de la tecnología. Sí, Technologicum Information. Y tiene que ver con el teléfono de OpenAI, que ya tiene fecha. El smartphone con inteligencia artificial integrada, que obviamente te van a espiar de todos lados, van a saber todo de vos. No vas a poder ocultarle absolutamente nada, pero te va a ayudar, va a tener inteligencia artificial. Se trata de un smartphone que tendría fecha concreta, porque OpenAI quiere meterse en el mundo de los smartphones. Y según las nuevas informaciones de analistas como Min-Chiu Kuo, el dispositivo podría entrar en producción en el primer semestre del próximo año. Falta un montón todavía, pero bueno, lo anuncian. ¿Cuándo podríamos verlo? En el 2028. Lo que me gusta esto es que si la inteligencia artificial nos dice que en 2028 va a salir un teléfono, un smartphone de ellos, bueno, nada, por lo menos tendremos seguramente 2028 de vida en el 2028, porque hay muchos apuntan de que se funde el mundo la semana, el mes que viene, en junio. No tendremos más mundo, qué sé yo, ¿viste? Otro de los temas que me ha llamado la atención y que tiene que ver con la inteligencia artificial data en realidad de algo que es muy tierno y que me gusta. Una mascota diseñada para interacción con humanos que tiene inteligencia artificial es como una suerte de oso. Es un oso robótico. ¿Qué es lo que hace el oso? Parece que te interpreta las ondas neuronales, emocionales y demás, la temperatura, e interactúa con vos. Interactúa con la persona desde lo emocional. Entonces viene, busca afecto, vos la podés acariciar, pero no es una mascota real. En realidad es un bicho hecho con inteligencia artificial que al que tenés que cargarle. Si vos tenés un perro real, no tenés que enchufarlo para cargarle nada. Tenés que jugarle y darle de comer. Sí, entiendo. Pero también, viste, no es lo mismo alimentar a un animal vivo que alimentar con energía a un bicho con inteligencia artificial. Pero bueno, este robot va a estar justamente en muy pronto a la venta. El que creó Colin Engle, conocido por haber impulsado los robots aspiradoras, los famosos Roomba, bueno, este mismo ahora decidió crear una mascota para hacer contención emocional. No como la aspiradora, que la aspiradora te limpia y este en realidad te va a aspirar la billetera, porque no debe salir nada barato un bicharraco esto.
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2: Las 23 horas, 12 minutos.
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Redes sociales, Un Día Perfecto Oficial, Facebook, Un Día Perfecto Oficial, Instagram, Los Cafres, Sé Que El Mar Se Llama Esto, y suena también para todos nosotros en la radio, a propósito de reggae. Ya se viene un 2x1, que sé que también te va a gustar. Ahora, Los Enanitos Verdes, y ahora te vas, y ahora te vas, ¿a dónde te vas? Quédate, que todavía queda un montón de este Día Perfecto de jueves.

La Mississippi, sonando en la radio en este 2x1. Fantástico, realmente. Una banda de blues rock argentino con una identidad bien marcada, con letras urbanas, con historias reales y ese sonido crudo que no pide permiso y que suena mucho mejor en los escenarios. Por eso estas versiones en vivo para el día de hoy. Al frente, Ricardo Tapia, con una voz áspera, directa, impresionante, agradable, que puede sonar bien para un blues bastante copado y movido, como para un tema lentazo también, como esto que pasaba recién. Se viva San Cayetano, lo que se viene y que completa el 2x1 de la Mississippi en el día de hoy. Se llama Ahora Vengo, en vivo, sonando para vos.

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6: Muy bien, amigos, vamos a hablar, vamos a contarles, vamos a tratar de desarrollar de algo que me está preocupando o no tanto, pero tenemos que hablar de lo que está pasando. Lo que está pasando, es casi bíblico. De hecho, la Biblia tiembla, los pastores sudan y los extraterrestres hacen fila para poder entrar en YouTube. ¿Por qué digo esto? Porque resulta que Perry Stone, para el que no lo conoce, es un evangelista de Tennessee, anunció que a un grupo selecto de pastores los invitaron a una reunión secreta con inteligencia norteamericana. Sí, inteligencia, porque viste, si vas a invitar a los pastores, mejor que sea alguien inteligente, porque para brutos estamos nosotros. La cosa es que inteligencia es esa palabra que en este contexto suena más a una suerte de oxímoro que a un atributo real de cada uno de ellos, ya sea la inteligencia norteamericana como los pastores. Bueno, aparentemente, según este hombre, les dijeron que viene la gran revelación. La gran revelación tiene que ver con archivos, con videos y hasta criaturas reptilianas, o sea, Jurassic Park versión celestial. Y claro, obviamente los pastores quedaron como quien recibe un spoiler de Netflix, diciendo: no puede ser, no me diga que al final muere o que estaba muerto, no me diga que Bruce Willis estaba muerto, como la película, sexto sentido, claro. Y entonces, aparentemente hay que prepararse, porque lo que viene puede hacer que los fieles duden de la creación. O sea, sus fieles, a los cuales estuvieron mintiendo todo este tiempo, van a dudar de la creación. Imagínense la escena, ¿no? Un pastor con la Biblia en una mano y un alien con, no sé, con escamas del otro lado, mirándolo fijo como diciendo: vos sabés que yo existo. Entonces, aparentemente el presidente Donald Trump, que ya tiene bastante experiencia en dar órdenes como si fuera una suerte de tuit religioso, pidió al Pentágono que largue todo lo que saben sobre ovnis. Y prometió que muy pronto, más rápido que ligero, bueno, habrá cosas muy interesantes. Fíjate que ahora a Trump le encanta decir esa frase: tendremos cosas muy interesantes. Luego decís: wow, ¿qué será? Es como cuando el tío te dice: ay, el tío te trae una sorpresa para el próximo cumpleaños. Y vos pensaste, imaginás una bici, un auto volador, y el tío te trae un caramelo, ¿viste? Bueno, la cosa es que hay que agarrarse, porque parece que se viene algo bastante fulero. Esto es lo que dicen. Analicemos un poco. ¿Qué pasa si mañana aparece un video de un marciano bajando una nave en son de paz, haciendo la B de paz, viste? Y como diciendo: terrícola, venimos acá, nada, porque estamos de paso, quédese tranquilo, no vinimos a comer, viste, como cuando una visita te cae justo a la hora de comer y vos decís: ¿qué hago? ¿Pongo la mesa igual? ¿Lo invito? ¿No lo invito? No sé. La cosa es que algunos van a decir: se acabó la creación del universo, se acabó la creación de un dios, es un mito. Y otros más prácticos se van a preguntar: ¿aceptan pesos o dólares intergalácticos? ¿Cómo se manejan? ¿A cuánto me vendés la nave? Le va a decir Elon Musk. Claro, porque imagínate que acá Elon Musk estaba tratando: claro, vendeme la nave que quiero crear una población en Marte. Bueno, nada, esto es lo que sale. Esto es algo real, no quiero, yo lo tomo para la chacota, pero es real. Esto, hay noticias, hay muchos noticieros en el mundo que hablan de esto. Por supuesto que algunos lo toman para la chacota y otros lo toman más o menos en serio. La realidad es que la ironía de los funcionarios advirtieron que esto podría hacer temblar la fe de los seres humanos. Como si la fe fuera una suerte de castillo de naipes y un ovni fuera un ventilador que vendría a voltearlo todo. Por eso, en nombre del plasma, del cometa y del agujero negro, amén, manifestaron los muchachos, vamos a tratar de preparar a los fieles. Porque la idea es que preparen a los fieles, a vos, a mí y a todos los demás, que hasta acá venimos creyendo en un dios todopoderoso, y ahora llegan los extraterrestres. ¿Qué hacemos? ¿Una civilización más? ¿Van a aceptar los extraterrestres de que ellos también fueron criados por Dios? Esta es la otra pregunta. Bueno, eso. Porque capaz que le presentamos un Dios mucho más grande y capaz que nosotros los convencemos y evangelizamos a los extraterrestres. Esto también podría ser tranquilamente. Lo cierto es que mientras todo esto pasa, Perry Stone advierte que habrá apostasía. Claro, porque si hay galaxias con otras creaciones, entonces existe otro Adán y otra Eva, y quedan como nada. Los de acá, de nuestra Tierra, quedan como unos extras, ¿viste? De bajo presupuesto, como que era lo que había que contar, porque la comprensión estaba muy fuera de lo que nosotros podíamos comprender. Eso es otra realidad. Siempre habrá alguien que diga: que los extraterrestres son parte de un plan divino, porque si Dios creó todo, también creó a los marcianos con antenas. Esto le vamos a decir nosotros a los extraterrestres para que, nada, no vengan a creer que son los amos del universo. Nosotros no llegaremos a, no tendremos viajes intergalácticos, pero la Tierra es nuestra, no nos vengan a joder. Lo loco de todo esto, que a mí más me molesta de todo esto, es que según esta teoría, los primeros días de junio ya tendremos algunas novedades. ¿Les parece romper las pelotas justo previa al Mundial? ¿Por qué no esperan al año que viene, que no es año mundialista? ¿Entendés? Que tampoco tenés la Copa América. Claro, hacelo el año que viene. Postergalo, Pastor. Postergalo, Donald Trump. Marciano, todo bien con ustedes, los queremos conocer, pero queremos primero ver el Mundial, quién gana, a ver qué es lo que pasa. Defendamos algo, por favor.
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1: Vamos a contar una nueva historia del día de hoy. Una historia que tranquilamente podría ser una historia de película, ¿no? Pero es algo... Es algo surrealista, realmente. De hecho, se conoce como una de las historias más surrealistas de la modernidad, del periodo militar moderno, si me permiten el concepto. No sé si así suena bien, pero esto pasó en el año 1932 en Australia, allá, por aquellos lados. Porque aparentemente Australia le declaró la guerra a los emús. Los emús, sí, los emús. Pero no metafóricamente, sino literalmente. Porque el gobierno australiano, aparentemente en aquellos años, movilizó al ejército con ametralladoras de la Primera Guerra Mundial para ir a matar pájaros. Sí, pájaros. Pero aparentemente los pájaros gigantes, unos 20.000 emús que habían invadido los campos de trigo en el oeste del país. Entonces, claro, llamaron al ejército porque eran los que mejores punterías tenían. En el contexto, importa un montón porque venía, digamos, de la Gran Depresión. Había veteranos de guerra a los que el gobierno les había dado tierras para que se hicieran granjeros, porque algo había que hacer con ellos después de la guerra. Entonces dijeron, váyanse a los campos. Y estos granjeros estaban luchando para sobrevivir. Y encima, 20.000 emús aparecieron de la nada y se empezaron a comer todos sus cultivos. Los emús, para los que no saben qué carajo son los emús. Los emús son unos pájaros bastante grandes, pero bastante grandes, ¿eh? Como si fuese una suerte de avestruz, una cosa así. Claro, de hecho debe ser como el avestruz, ¿no? El avestruz de australiano. Bueno, entonces los granjeros fueron al gobierno y dijeron, mirá, necesitamos ayuda porque tenemos unos emús que nos están queriendo comer todo, de hecho nos están comiendo todo. Y el gobierno dijo, bueno, dale, ¿qué hacemos? O sea, ¿cómo matamos a los emús? ¿Mandamos a la gente a comer? De hecho, se comen emús, ¿por qué no? Mandá a la gente, llamanos que nosotros vamos y te lo morfamos, te lo hacemos a la parrilla, ¿sabes? Al asador, pa, te cazamos 5 emús y hacemos una parrillada completa. Claro, hubiese venido a Sudamérica, pero no. ¿Qué es lo que hizo el gobierno en esa época? Llamó al ejército, sí, al ejército. Necesitaban ayuda de profesionales. Mandaron al ejército con ametralladoras Lewis, las mismas que se usaban contra soldados humanos en la trinchera de la Primera Guerra Mundial. Pero esta vez era para matar pájaros. El comandante se llamaba, Mayor Meredith. Eso es lo que hice acá, pero bueno. Llegó al campo con 2 soldados, 2 ametralladoras y 10.000 balas. Y algunos dirán, bueno, fue fácil, ametralladora, matarlo todo. No, en realidad no fue tan fácil, porque el primer día apenas vieron 50 emus. Los intentaron rodear, los emus se iban, ellos disparaban a grupos chicos, pero los emus se iban más rápido. Entonces no terminaban, mataban muy poco realmente. O sea, esa guerra duró un montón de tiempo. Los australianos no son muy estratégicos para la guerra, dirá alguno. El mayor Meredith dijo después en su informe oficial, y cito, digamos, porque obviamente es demasiado bueno para dejarlo pasar, que los emús podían enfrentar ametralladoras con la invulnerabilidad con la cual, la que tenían los tanques en aquella época. O sea, si no podés voltear un tanque con una ametralladora, aparentemente tampoco podías matar los emús. El tanque, señores, era un pájaro en este caso. A los 6 días los tienen que retirar. El Parlamento australiano empezó a hacer como ciertos chistes, ¿no? Un diputado dijo que si alguien merecía medalla en esta guerra, eran los emús, que habían ganado todas las rondas hasta el momento y que el ejército no podía hacer absolutamente nada. La cosa es que esta historia es impresionante. La leí, la vi, hay documentales en YouTube al respecto. Entonces tuvieron que mandar a una segunda campaña, como lo piensan, una segunda campaña que tuvo un poquitito más éxito que la primera, porque ya aprendieron de todo las contras que había tenido la primera campaña, donde pudieron matar a un cuarto de los que había. Eran 20.000 emús que estaban comiendo todos los cultivos de los campos de estos oficiales de la guerra mundial. La locura es que la mayoría dice, bueno, ¿qué pasó con ese objetivo? ¿Se cumplió el objetivo? Ni por asomo, pero ni por asomo. Los emús dispararon, no llegaron a matar ni un cuarto de los que estaban ahí. El ejército se retiró y ahora hay una comunidad de emús mucho más grande que la que había en aquel momento. Lo que pasa es que ahora están un poquitito más controlados, más civilizados, ¿viste? Estas cosas. Porque claro, ya saben que si se hacen los locos, viene el ejército con ametrallador.
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0: señoras, señores, amigas, amigos, que estamos para poder diagramar, para poder armar, para poder decirles, para poder armarlos, para poder amarlos en lo que tiene que ver con esta despedida. Para decirles que los queremos un montón, pero que volveremos mañana para ser mejores. ¿Seremos mejores personas mañana? Seguramente que sí, porque los viernes somos tan buenos que asustamos. Tan buenos que asustamos. Más buenos que la ciatada, como se decía antes en la jerga calleril, cuando éramos niños. Soy más bueno que la ciatada. Bueno, que la ciatada sería, porque la ciatada era una perra, no un perro. Un detalle. O era un perro, pero a mí era una perra. Eso. Bueno, no importa. Una buena pregunta, ¿no? Porque tiene que ver con la serie. ¿La si era perra o perro? Perro o perra. Bueno, que para mí era perra, pero para otros eran perros, que cada uno se quede con su idiosincrasia perreril. Bueno, nos vamos. Gracias por estar. Nati Alejandra, Matías Peralta, Pablo Sebeni, Giancarlo Manzano, Federico de Marco. Y quien les habla, Omar Garaza. Esto fue Un Día Perfecto, en nuestra versión de jueves, donde hablamos de todo un poco. ¡Chao!
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1: Desde los estudios de Radio Mix Montevideo, Uruguay. A través de más de 40 emisoras a nivel nacional. Y aquí en estudios, Roberto Estefan Controles, hablando contigo, José Pepe Iglesias. De aquí en más, vamos a pasarla bien, vamos a disfrutar de mucha música tropical en dos horas.

A la 1:30 de la tarde estamos ya con toda la música, así que bienvenidos a todos para Pablito Machado y toda la gente linda de Ancina, esta localidad del departamento de Tacuarembó. Hemos pasado ahora en Semana de Turismo y bueno, tenemos muchos amigos por ahí, ¿eh? Así que bueno, bienvenidos a todos también a la gran cadena de Miss Latino y seguimos sumando emisoras. 099-34-0022, nuestro WhatsApp. Nuestras redes sociales, José Pepe Iglesias Miss Latino en Facebook o José Iglesias 1287 en Instagram. Hoy saludamos a la amiga Lorelei de la ciudad de Fray Ventos, que está cumpliendo 18 años. También saludamos a la amiga Julieta de Montevideo, del centro de Montevideo. Ahí está con sus papis escuchando la radio. Feliz cumple para ella. Y también hoy tenemos el teléfono, iba a decir, el cumpleaños de Andrés, de la ciudad de Maldonado. Un abrazo grande para ti, amigo. Dice, mucho frío por acá, mucho viento como es habitual. Dice, tengo del reparto que tengo que ir todos los días a Punta del Este, imagínate, Pepe. Dice, sí, sufrido, pero en verano, ja, te quiero, ¿no? Empezó el verano, nunca. 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Debo decir en las redes sociales. Ahí está. Ahí. Voy a explicar por qué estoy medio tartamudo. Roberto me está haciendo señas del tema que viene a continuación. Bueno, ahí está. Viene agrupación a nueva. Muy bien. Ahora sigo con el texto. 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
1: Son los minutos de Sistema UFO. Estamos con los picantes. 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
1: Bueno, Elba, desde Colón, Montevideo, nos está mandando un saludo. Dice Pepe, pasale un saludo para Gloria y para Romina, que son dos amigas que vienen para Montevideo. Vamos a ir el viernes al Club de Anita. Gracias por las invitaciones. Dice, se pone bueno, yo le dije. Y bueno, enseguida ni lo pensaron y se vienen para acá. Si podés el viernes venirte al Club de Anita, te esperamos y te invitamos con una chela bien helada. Muy bien. Pero yo no tomo nada. Una cocucha está bien. Beso grande para ustedes y me alegro que se diviertan. Porque el Club de Anita, viernes y sábado, se pone bueno, ¿eh? No te olvides, el Club de Anita es el decano en la Gracia de San Martín. Viernes y sábado, comenzando a las 23 horas, con tres bandas en vivo cada noche. 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Vamos a la música, minutos de Sistema UFO, dale.

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1: Las 0 horas, 58 minutos.
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1: Las 0 horas, 59 minutos.
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2: Ya estamos nuevamente.
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2: Te recuerdo, estamos en Neutral FM, Nico Valles Apicán. Estamos en Tiempos FM Cerro Chato. Estamos en Radio Hit en Santa Clara. En Sirio FM de Fraile Muerto. También estamos en Radio Acuarela en Melo. Elegida me... FM Río Branco. Ya esta semana comenzamos a sonar también en Ancina. La Voz del Pueblo. Qué lindo nombre para una radio, La Voz del Pueblo. Así es. También estamos en Artigas 106.3. Estamos, como te dije el otro día, a través de la 89.1 Imagen FM en Juno a las 22:30. En la ciudad de Cardona estamos en Radio Centro 1540, una radio con historia, ¿no? Bueno, de norte a sur, este a oeste, Mis Latino. 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
2: Bueno, Luisito está con su hija María de Los Ángeles tomando el tecito de la tarde con bizcochitos calentitos, dice, caseros, hechos por mi hija. Es confitera, dice, además. Tiene buen gusto para todo. Quiero saludar a mi señora, Anabela, que está en camita, un poco engripada. Los primeros fríos le hicieron bastante mal. Y acá estamos con mi hija tomando tecito y la mami, dice, en la camita tomando su tecito correspondiente. Muy bien. Estamos escuchando. Pásame para mí el tema Mi Soledad y Yo. Mi hija te pide algún temita de la nueva escuela. Y mi señora pide el tema Mentirosa de la nueva fuerza. Muy bien. Temas que van a estar escuchando en esta jornada. 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
1: Y ahora sí, para el bailador.
2: Nos vamos a José Pedro Varela. Llega Burbujas. Te extraño, dale.

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1: La voz de Aldo Martínez.
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1: Bueno, amigo Gabriel de la ciudad de Rivera nos manda un saludo para Romina, su señora esposa. Y de, me pedí este tema, La única mujer.
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1: Si Romina está escuchando, que mande un mensaje después para decir gracias. Porque a veces dicen, no, no escuché nada en la radio. No lo escucho a ese. La culpa la tenemos nosotros. Ahí estamos en Columbia FM, entonces. La ciudad de Rivera, 88.5. Pepe, soy Robert, muy linda la radio y muy buenos los temas. ¿Podrías pasarme algún temita de Belu Queijo? Me ama o me larga, dice. Bueno, ya fue seleccionado, ¿no? Muy bien. Belu Queijo. Tuvimos la oportunidad de conocerla con Roberto Estefa hace años. Cuando estuvimos con la gira, llevamos las pantallas de LED. Auspiciados por Agadu. Y estuvimos, entre otros lugares, en Nueva Palmira. Y ahí en Yun, ella vivía, Belu vivía en Yun. Ahora está viviendo, creo que, en Fraiventos. Tuvimos la oportunidad, vino a tomar unos mates con Roberto. Estuvieron charlando ahí. Muy simpática ella, su mamá también. Bueno, un beso grande para Belu,
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1: 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Ya se viene la herencia, no le llames amor. Se viene Monterrojo, Facu Sánchez, De La Planta, La Penúltima, todo eso y mucho más acontece aquí en esta tu radio a través de Mis Latino. Dale, vamos a la música.

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3: Es la 1:00 a.m, 59 minutos.
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1: Amigas, amigos, ¿qué tal? ¿Cómo están? Qué bueno encontrarnos en la radio más importante, mes número 5 de este año 2026, que se va rapidito, vamos ya a la mitad del año, pero prepárate porque en el mejor momento del día comienza lo que más suenan, subí el volumen, vamos.

Muero por ti, gran éxito desde la planta, lo que está sonando ya queda habilitado en 092-089186 por Telegram, por WhatsApp, prefijo más 598 si estás en el exterior, especial, muy especial, todos los amigos colombianos, quienes nos escriben a través de nuestras redes, también por WhatsApp, por Telegram, y quienes nos escuchan a través de Retro Latina, allí en Bogotá, Colombia, gracias, gracias por estar en este décimo año de los que más suenan aquí en Uruguay, y ahora seguimos avanzando, sigue la música, sigue los éxitos programados por vos, subí el volumen, vamos.

Seguime en las redes, Instagram, en TikTok, en Facebook, en X. Bueno, por todos lados, porque queremos estar cada vez más juntos, cada vez más cerca. Repasá todos los días nuestros estados, acordate, todos los días, porque te vas a enterar de muchas novedades y, por supuesto, todas las primicias de los nuevos lugares donde nos podés escuchar y ver. Recordá nuestro programa en televisión, LQMS TV, que recorremos por el momento todo el país, pero ya se vienen novedades en el exterior. Ahora, prepárate porque llega Ricky Martin. Está espectacular esta reversión junto a Tini, junto a Los Ángeles Azules. Vuelve un clásico de Ricky Martin que suena aquí.

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1: Me doy una vueltita por nuestras redes, lqms.ok en Instagram, Facebook, X, también en TikTok, muchos mensajes, leo algunos. Fernanda, Valeria y Vicky nos escuchan desde Trinidad, departamento de Flores. Gracias por escucharnos, gracias por estar. También Héctor, Marianela y Sofía desde Paysandú, allá en el litoral. Gracias a través de Latina FM. Gracias a ustedes también por escucharnos, por estar. Gracias, Paysandú. Sabrina, Noelia, Fernanda, Angélica están en Rocha. Qué bueno, Rocha. Qué lindo departamento. Muy disfrutable, no solo en invierno. Aprovecho para saludar a los amigos de Vida FM, que hace 10 años nos ponen al aire. También a Robert Caballero, el tocayo y director de turismo de Rocha, a Alejo Umpierres, intendente, en fin, todo Rocha que está muy disfrutable y reitero, no solo en verano, también en otoño y en invierno. Ahora prepárate, llega un éxito brutal del otoño, la colombiana Shakira, subí el volumen, va.

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8: Son las 3 de la mañana, un minuto.
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0: consagrado como uno de los más pedidos y más solicitados a nivel de todas las plataformas en Uruguay, con 21.340 reproducciones en Spotify, se ha convertido en uno de los temas más importantes aquí en nuestro país. Ahí está Lauta, con varias colaboraciones de grandes amigos, Puñaladas, los que está sonando. Ahora prepárate, porque se viene un recuerdo, ¿sí? Subí el volumen, vamos.
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0: Son las 3 de la mañana, 28 minutos.
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1: Qué placer para quien te habla, Robert, en nombre de todos los integrantes del programa, en radio, televisión, redes, quienes me acompañan a los eventos, en fin, todo lo que estamos trabajando y poniendo lo mejor para ofrecerte, bueno, la mejor música, toda la comunicación aquí todos los días en tu radio. Te decía, prepárate porque llega el elegido. Aquí está Karol G, la participación del DJ italiano, italianísimo, el Tiesto. Contigo es el elegido. Te espero mañana. Subí el volumen. Vamos.

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3: Son las 4. Un minuto.
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0: Son las 4, 7 minutos.
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1: Son las 4, 22 minutos. 1 tras otros, exclusivamente éxitos de solistas y grupos. 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
1: Son las 4:33 minutos.
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3: Son las 4:59 minutos.
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1: Muy, pero muy buenos días para todos. ¿Qué tal? Bienvenidos a una nueva emisión de Canto y Fogón del Sentir del Folclore en esta mañana de viernes. Viernes 8 de mayo del año 2026. Quien les habla, Juan Antonio Castro. A partir de este momento les está dando la bienvenida, la invitación, como hacemos a diario, a que nos acompañen las próximas dos horas con todo folclore, con toda la comunicación que hacemos uniendo a esta patria madrugadora en cada mañana de lunes a viernes aquí desde Canto y Fogón Radio Web, www.cantoyfogón.com. Que sábados y domingos también lo hacemos por la web, pero un poquito más tarde, a partir de las 8 de la mañana. Así ya vamos adelantando la invitación para mañana sábado, ¿no? A quienes saludamos ahora en esta mañana de viernes es a los amigos que nos acompañan a través de las diferentes emisoras que nos retransmiten, los amigos de Carve Deportiva, por supuesto, la 1010 AM desde Montevideo, capital de la República Oriental del Uruguay. También a través de la señal de la 107.3 FM Tranqueras, en Tranqueras Rivera. 106.9 Contacto FM en Paysandú. 104.5 FM Voces en Maldonado. 103.1 Esteña FM en Castillos en Rocha. 100.1 FM Digital en Minas, en La Valleja. 98.9 Impacto Azul FM en Fray Ventos, en Río Negro. 91.9 Mega FM Vergara 33. 90.1 FM Ideal Santa Lucía Canelones. 98.1 Portal FM Artigas. 89.9 Utopía FM Ciudad de 33. 97.3 FM Ciudad del Colla en Rosario Colonia. 89.3 del Molino FM Pando Canelones. 94.5 FM Internacional Rivera. 88.5 Radio Hit en Santa Clara de Olimar en 33. 94.1 Casupá FM en Casupá, Florida. 93.7 La Elegida FM en Río Branco, en Cerro Largo. Y a través de la 93.3 Luna FM en Yung, en Río Negro. A través de Punto del Plata FM en España, en Toledo, en el 89.2, en el sistema DAB Digital de Madrid y Barcelona, en Montevideo Night Radio, www.montevideonight.com, la radio de Rubén Titas Vázquez. También a través de la tele, a través del Canal 6 de Mundo Cablevisión, allí en el norte de La Valleja, desde Mariscala, Radio Cable Mariscal en el Canal 6. Y por supuesto que vaya el saludo para cada una de las emisoras que a través de su página web también nos están retransmitiendo. Y por supuesto en la radio web del folclore, cantoyfogón.com. Y también en las diferentes aplicaciones para escucharnos, Tuning Radio, Radios Garden, Radios.com, Casa de Radios, por supuesto. Allí también pueden escuchar Canto y Fogón. Y nosotros ya nos vamos a la música, ya nos vamos al canto en esta gris jornada bastante ventosa que está comenzando de viernes. Lo hacemos con Los Zúcará. Los Zúcará desde el disco 25 años. Un popurrí de canciones clásicas de Los Zúcará con la presentación de Ignacio Nacho Álvarez, Nacho Suárez, perdón, de los pagos de Rocha llega este canto y esta música. Con ellos comenzamos esta emisión 3256 de Canto y Fogón. Luego se vendrá Héctor Numa Moraes junto a Erika Bush peleando la suerte. Con estos dos temas, ahora sí arrancamos esta emisión de viernes 8 aquí de Canto y Fogón. Juan Antonio Castro les dice que sean todos muy pero muy bienvenidos.
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0: Pepe Guerra y Aníbal Sampaio con este Dende Uri. Sonando en esta mañana de viernes.
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0: Por acá nos dicen, acá andamos siempre escuchándolos. El domingo vamos a alentar a unos amigos que corren la Maratón Montevideo. Aguante el bolso, dice el Gordo Edgardo desde Villa Italia. Muy bien, saludos para los amigos que van a correr la Maratón Montevideo el domingo de mañana, ¿no? Si mal no recuerdo, ¿no? Saludos, saludos para el Gordo Edgardo allí desde Villa Italia. Mensajes. Mensajes que recibimos de ustedes a través del 095-728-598. Buen día, Juan y familia de Canto y Fogón. Saludos, dice Richard desde Casupá. Saludos a todos. Gracias, Richard. Un abrazo para vos también. Buen día, Juan. Como siempre, escuchando, dice, a través de la 94.1 Casupá FM. Saludos a los colegas de la construcción, nos dice Nelson Patrón.

San Javier, ¿no? Allí, aunque no hay girasol, ahí se ve ganado y va arriba de del tractor, creo, ¿no? Saludo grande para el amigo allí desde San Javier, en el departamento de Río Negro, sumándose a Canto y Fogón. Seguimos con la música, con el canto. Se nos vienen los Copla, y está con un clásico, el tema Mujer. Luego Matices con Ay Corazoncito, sonando en esta mañana de viernes.

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0: Allí teníamos al dúo Víctor y Daniel. Che, compadre, nos dejaban sonando en esta mañana de viernes. Y hoy, precisamente hoy, estarán allí en Rivera los amigos de Víctor y Daniel actuando en el Teatro Salesiano de la ciudad de Rivera. Víctor Buere, Daniel Invernón y Diego Invernón estarán allí en este espectáculo cantando en familia, realmente, que es en el Teatro Salesiano de la ciudad de Rivera. Hoy estarán por allí este trío familiar, que las entradas están en venta por allí en los pagos de Rivera. Ya lo saben, los que nos escuchan allí en Rivera, que las entradas van a buen ritmo. No sé si capaz que se agotan para mañana, pero bueno, mañana estarán allí, mañana 9 de agosto, 9 de mayo, para disfrutar, para emocionarte. Una gran noche que promete, la de mañana sábado 9 en el Teatro Salesiano a las 21 horas, Víctor y Daniel y Diego Invernón, las dos generaciones de los Invernón vinculadas a la música, ¿no? Padre e hijo. 095-728-598. Recuerden, estamos a través de cantoyfogón.com, llegando a todo el país. Estimado Cristian Furconi, nuestro locutor, ¿qué sugerencia le tiene a la audiencia?
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0: Ando aquí en esta mañana de viernes, el saludo grande allí en las sierras, que como siempre estaban prendidos a canto y fogón, prendidos al sentir del folclore, y se comunicaban con nosotros haciéndonos saber que estaban allí.
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0: Mensajes a través del 095-728-598. Un saludo grande para Adrián, que dice desde Empalme Nicolich: buenos días, saludos, aquí escuchándolos. Saludos para el amigo allí desde Colonia Nicolich, sumándose a Canto y Fogón. Buenos días, saludos desde Colonia del Sacramento, de parte de Carlos, saludos para Carlos, allí desde la zona de Colonia del Sacramento, escuchando Canto y Fogón. El saludo grande al amigo allí en la capital del departamento de Colonia, en la patrimonial Colonia del Sacramento, junto a nosotros en sintonía. Por acá nos decían, buenos días, Walter y Estela, los saludamos desde Barros Blancos, acá estamos cocinando el pan y los bizcochos. Saludos para Walter y Estela, allí cocinando pan y bizcochos. El abrazo para ellos, allí prendidos a Canto y Fogón. Saludos para Patricia Zavala, dice: saludos a la barra de viviendas de Jung. Dice: buena jornada para ti, lindísimo el programa. Nos dice por allí la amiga Patricia Zavala, a quien le mandamos un saludo. Gracias, Patricia, por estar escuchándonos allí desde los pagos de Jung, a través de la 93.3, a través de Luna FM. Y seguimos con la música, seguimos con el canto. Se nos vienen por allí el recuerdo para Raúl Quiroga, Jinete de Frontera. Luego Richard Pérez Ortega, el hombre de los pagos allí de Pando, residente en Pando, Richard Pérez Ortega, de Corrales a Tranqueras, sonando con este clásico en esta mañana de viernes, allí en Pando, como siempre, prendidos a la 89.3, prendidos a Del Molino FM.
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Así, así teníamos a Marcelo Garay, Colonia San Pedro. El bombero cantor nos dejaba esta canción dedicada allí, esos lindos pagos cercanos a donde nos recibían, donde recibíamos recién el mensaje, ¿no? Cercanos a donde nos escucha Carlos en Colonia del Sacramento, ¿no? Allí queda San Pedro, ¿no? Mensajes, mensajes a través del 095-598-095-728-598. Saludos para José, que nos escucha desde Libertad. Un abrazo, José. Saludos. También para William desde Fray Ventos. Nos manda saludos el amigo William J. Monat. Excelente el programa, como siempre. Muchas gracias. Saludos. Buenos días, Juan Antonio. Felicidades. Dice siempre escuchándolos. Nos dice María Elena desde Vergara. Vaya un saludo para ustedes. También para vos también. Allí María Elena escuchándonos desde los pagos de Vergara. Allí a través de Mega, a través de la 91.9. Como siempre, el saludo para el amigo Martín Sánchez, para toda la barra allí de Mega FM en Vergara. Le mandamos un saludo grande a el amigo desde los pagos de las Toninas, a Arturo, que nos mandaba saludos. Saludos para Arturo, también para Negro Segovia, desde el Olimar. Le mandamos un fuerte abrazo, salud, dice el Negro Segovia. Gracias, Negro. Un abrazo para vos. Saludos para el amigo Miguel, que le manda saludos al amigo Walter Agüero. Ah, sí, el amigo Walter Agüero, de Rutas del Norte. Le manda saludos allí, el amigo, seguramente se conocen, ¿no? Al amigo Walter, vaya el abrazo. También saludos para Darío, desde Puntas de Manga, escuchándolos en el taxi. Saludos, saludos para el amigo Darío allí en el taxi, circulando por la zona de Puntas de Manga. También le mandamos un saludo a Paula, que nos manda un abrazo. Dice desde Río Branco, muy bueno el programa. Saludos, saludos para Paula por allí, sumándose a Canto y Fogón desde los pagos de Río Branco y prendida a la 93.7 de la elegida FM. Nos vamos a 33, se nos viene Francisco Pancho Ruiz. Nos va a dejar el tema del Cepillo y Tuarte, el tema llamado Hay Naranjas y Tangerinas. Luego Manuel Díaz, Amaneciendo. Folclore que llega desde 33 y allí en 33 nosotros sonamos a través de la 89.9, a través de Utopía FM. El saludo grande para Francisco y toda la barra de Utopía FM.

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5: Las 7 horas, un minuto.
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Allí teníamos a la tribu de los Suárez de Lima con los troperos. Sonando en esta mañana de viernes, allí lo escuchábamos a este gran grupo familiar, los Suárez de Lima. Mensajes a través de él, 095-728-598. William nos manda saludos, muy bueno el programa, arrancando el viernes con ustedes. Me gustaría escuchar Corrales de Algorta por los Canta Claro. Abrazos desde el Pago Maragato, nos decía William. Saludos para William, por allí sumándose a Canto y Fogón desde los Pagos Maragatos. También por acá nos saludaba el amigo panadero desde Artigas, el amigo Pablo. Saludos para Pablo, que dice que allí está trabajando en la panadería y escuchándonos por la 98.1. Gracias, Pablo. Y saludo, por supuesto, a todos los amigos panaderos que a esta hora van sumándose a Canto y Fogón. Por acá nos dicen, buenos días, acá desde Carrasco del Sauce, Daniel, dice, escuchando el programa, saludos para Daniel, allí desde la zona de Carrasco del Sauce, escuchando Canto y Fogón. Por acá nos mandaba saludos el amigo Gustavo, creo que es Gustavo Dudoc, que siempre se comunica con nosotros. Gracias, Gustavo, un abrazo para vos, allí prendido a Canto y Fogón. Buenos días por comenzar la jornada, dice Nelson, desde la ciudad de Canelones. Gracias, Nelson, un abrazo para vos. Saludo grande para el Pelego del 28, como siempre. ¿Qué nos dice la frase para hoy, la frase motivacional del querido Pelego para esta jornada? Dice así, primero, por supuesto, saluda a toda la audiencia, a Marilín, Mirta, Normita, Marisol y a toda esta gran familia. Gracias por otro nuevo amanecer, como siempre nos dice el Pelego. Y la frase para hoy dice, de nada sirve el conocimiento si no cambias el comportamiento. Dice por allí, sumándose a Canto y Fogón, sumándose al sentir del folclore. Por acá nos saludaba Omar, que nos mandaba un abrazo, escuchando Canto y Fogón desde los Pagos de Maldonado Nuevo. Dice, bueno, saludo grande para Omar en Maldonado Nuevo, dice, prendido a la 104.5 por FM Voces. Seguimos y se nos viene por allí Carlos María Fossati, el otro de los integrantes de las voces de la tribu de los Suárez de Lima, a mi pueblo. Y se lo dedicamos, por supuesto, a la gente de Río Branco, allá en Cerro Largo.

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Allí teníamos a Catherine Bernes, Cele Vera y los Pampas de Bariloche con el tema Amiga, folclore uruguayo y argentino, unido aquí en Canto y Fogón. Mensajes a través del 095-728-598. Por acá nos decían buenos días, Juan. Siempre los voy escuchando. Dice camino al trabajo. Dice cómo está todo tranquilo. Un abrazo grande, Quique Santero del Sauce. Camino al trabajo y escuchándonos. Gracias, Quique. Un abrazo para vos. Buenos días, Juan. Junto a la cantora, al lado de la cocina leña. Abrazo, nos dice Rubén desde Playa Penino. Gracias, Rubén. El abrazo para vos allí en la zona de Playa Penino, San José. Por acá nos decían... saludos desde Málaga, dice, en España, escuchándonos. Hoy pintó ñoquis, dice. Saludos para el celular terminado en 764, el amigo Eduardo desde Málaga. Abrazo para Eduardo, allí... sumándose a Canto y Fogón. Buenos días, Juan Antonio. Quiero saludar a mi amiga Ana María, que cumplió años, 86 años. Reside ahí en Montevideo y te escucha siempre. Un gran abrazo y otro para vos. Un abrazo para ella y abrazo para vos también. Gladys, allí desde Rosario, en Colonia. Y bueno, que haya pasado lindo cumpleaños, Ana María. Por acá nos dicen buenos días, buenazo el programa, el folclore, buen comienzo de jornada, nos dice Ramón desde el Tacua, bendiciones, gracias igualmente para vos, dice Mateando al lado de la cocina leña, nos decía por allí, un abrazo. Por acá nos enviaba mensaje el amigo, la amiga María, dice lindazo por 33. Saludos para María, que nos escucha desde 33. María Cabrera, abrazo para María, allí escuchando Canto y Fogón desde 33 por Utopía FM. Y nosotros seguimos disfrutando de la buena música y del canto. En este caso, nos vamos a los pagos de Río Branco con los Yaguareños, de Rubén Eduardo Acevedo y Carolino Correa, Memorias. Y luego nos venimos de Río Branco a los pagos de Trinidad en Flores. Vamos a escuchar a Germán Barrios con Puntas de Arerunguá, sonando en esta mañana de viernes a través de la señal de Portal FM, a través de la 98.1 allá en el norte, en Artigas.

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0: 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Las 7 horas, 33 minutos.
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0: Allí, allí lo teníamos a Leonardo Figuera con sus versos nuevos, que ya tienen 26 años, pero siempre van a ser esos versos nuevos, que nos estuvo acompañando en Fogón Oriental en la tarde de Radio Oriental. Como siempre ustedes ya saben, de 13:30 a 17 estamos por allí.
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0: Y que hoy Leonardo estará presente allí en la casona del canto popular. Leonardo Figuera dirá presente en esta jornada. El abrazo para él y para todos los amigos que van a estar por allí en la casona del canto popular, acompañando a Leonardo y a Analía y las guitarras. 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
0: 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Mensajes a través del 095-728-598. Un abrazo grande por allí para el amigo Mario, que nos mandaba un abrazo para Mario, dice, escuchándolos, dice, muy lindo el programa. Bueno, muchas gracias, Mario, un abrazo para vos. También por aquí nos decían buenos días, siempre los escucho desde Merinos, en el departamento de Paysandú, nos dice Wilson. Gracias, Wilson, abrazo para vos. Buen día, amigazo, pasame un temita, muchas gracias. Por acá por el puente de Balizas, Nono y Mabel, saludos para Nono y Mabel, allí por Balizas, sumándose a Canto y Fogón, escuchando la 103.1 Esteña FM. El abrazo grande también para el querido amigo el Flaco Fernando, como siempre allí desde el vivero Ocho Letras, en la ciudad de La Costa, en El Pinar. Excelente comienzo de jornada para vos también, Fernando. También saludamos por acá desde Avellaneda al chiquito Reciope, que nos pide por allí el remate por Osiris. Desde Parque Avellaneda, Buenos Aires, buena jornada, fogoneros, dice por allí el chiquito Reciope. Un abrazo para Carlitos, que recibió una torta de cumpleaños el otro día. No entendí bien el mensaje, pero parece que sí, que era un cumpleaños de él. Capaz de cumpleaños el chiqui. Saludos para el chiqui, Y nosotros saludamos a los amigos de Hahnemann. 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Estimado Cristian Furconi, ¿qué sugerencia le tiene la audiencia?
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0: Allí teníamos a Juan José de Melo con este Cantor de Aldea sonando en esta mañana de viernes, en este 8 de mayo de 2026. Y por supuesto que saludamos a todos los amigos que se van sumando a Canto y Fogón, que mañana sábado desde las 8 de la mañana, con la adivinanza, con la comunicación, uniendo a todo un país, Canto y Fogón Radio, Mañana sábado desde las 8 y en la tarde por Radio Carve, por la 850 de AM, también los estaremos esperando para disfrutar del folclore que en ese caso ustedes eligen únicamente por mensaje de voz.
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0: Mensajes a través del 095-728-598. Buen día, Juan. Acá desde el Chuy escuchando, nos dice Juan Rivero. Saludos para Juancito, allí desde el Chuy. Buenos días, ¿cómo estamos? ¿Cómo estás? Feliz inicio de jornada. Pasame una de Eduardo Rodríguez de Almeida. Gracias, nos dice Luis, que nos está escuchando desde Los Pagos de Artigas. Y bueno, allí estábamos escuchando a Juan José de Melo, hombre de esos pagos del norte del país. Saludos para el celular terminado en 359, que nos dice hola. Hola, 359, ¿de dónde sos? Hola, buenos días. Les escribe Alba. Los escucho desde el barrio Estadio de Pando. Saludos para Alba, allí desde el barrio Estadio de Pando, sumándose aquí a Canto y Fogón a través de la 89.3, a través de Del Molino FM. Por acá nos decían buenos días, Juan. Saludos, Fernando, desde Los Pagos de El Pinar, dice, me acompañan en el viaje rumbo a Montevideo por la interbalnearia escuchándolos. Gracias, gracias a vos, Fernando, por estar allí prendido a Canto y Fogón. Seguimos con nuevos valores, con artistas emergentes. Juancho Rodman desde Tacuarembó y su versión del tema del Arbanoa Carrero, La Martina Aranda. Luego otro tema del Arbanoa Carrero, pero interpretado en este caso por Carlos Malo, Cuando Cante el Gallo Azul, sonando en esta mañana de viernes a través de digital, a través de la 100.1 en Minas, en Paysandú por Contacto, por la 106.9.

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9: Las 8 horas, 5 minutos.
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1: Buenos días, oyentes de Mega FM, bienvenidos a esta primera edición informativa que corresponde a este viernes 8 de mayo, cuando pasan 8 minutos de la hora 8.
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1: Cielo parcialmente nublado en nuestra ciudad a esta hora, 11 grados la temperatura actual. Se pronostica para hoy una máxima de 16 grados, mínima de 9. Cielo nuboso y cubierto con precipitaciones y probables tormentas, ventoso en zonas costeras, bajas sensaciones térmicas. Vientos que soplan desde el oeste entre 20 y 30 kilómetros en la hora y rachas que se registrarán de entre 60 y 70 kilómetros en la hora en zonas costeras ocasionalmente superiores, según indica Inumet. Mañana sábado nuboso y cubierto con precipitaciones aisladas, ventoso en zonas costeras, bajas sensaciones térmicas, 13 grados de temperatura máxima mínima de 5. El domingo nuboso con periodos de algo nuboso, chaparrones, ventoso en zonas costeras, baja probabilidad de precipitaciones hacia la tarde, 14 grados de temperatura máxima mínima de 3 para el domingo.
0: A continuación le presentamos la cotización de la moneda.
1: El dólar cotiza 38,60 a la compra, 41 a la venta. Dólar Ibrou 39,10, 40,50. Euro 44,26, 49,56. Peso argentino 0,02, 0,20. Real 7,40 y 9,10. Compra-venta respectivamente.
0: A continuación, resultados del juego de azar.
1: Números ganadores del 5 de oro de la pasada jornada, jueves 7 de mayo, 23, 29, 32, 34, 44, bolilla extra el número 41. Reiteramos, 23, 29, 32, 34, 44, bolilla extra el número 41. Pozo revancha 19, 22, 23, 24 y 35. Reiteramos, pozo revancha 19, 22, 23, 24 y 35. Pozo de oro, un acierto. Pozo de plata, un acierto. Pozo revancha, sin aciertos. Un total de pozos acumulados de 18.600.000 pesos aproximadamente. Números ganadores de la quiniela nocturna de la pasada jornada. Primero 004, del segundo al décimo 169, 045, 748, 187, 083, 403, 346, 285, 451. Del undécimo al vigésimo, 933, 303, 445, 175, 138, 164, 787, 583, 316 y 711. Reiteramos que a la cabeza salió el número 004. Números ganadores de la tómbola nocturna de la pasada jornada. 03, 04, 11, 16, 17, 29, 33, 37, 38, 45, 46, 48, 51, 64, 69, 72, 75, 83, 85 y 87.
0: 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Las 8 horas, 12 minutos. 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
1: 163 milímetros se precipitaron en Vergara durante la jornada de ayer. Varias calles de la ciudad se vieron anegadas durante la jornada. Personal municipal permanece a disposición de la población ante solicitud de vecinos. Ruta 18, tramo viejo hacia el molino, está cortado en estos momentos. Para quienes circulan por la Ruta Nacional número 18, el tránsito es normal. La alcaldesa Nazarena Barreto dialogó anoche con Mega FM e indicó que recibieron alrededor de 30 llamados de vecinos, principalmente por ingreso de agua a viviendas debido a la gran cantidad de lluvia caída en poco tiempo, así como también por problemas vinculados a cámaras sépticas. Los llamados provinieron de distintos barrios, principalmente de Floresta y Estación. Barreto señaló además que la problemática en Vergara es histórica y que se intensificarán las tareas de limpieza y canalización en varios sectores de la ciudad.
2: Arrancamos desde tempranas horas de la mañana a trabajar y bueno, el temporal nos ha afectado bastante, pero bueno, la respuesta de los funcionarios ha sido la verdad que espectacular, porque bueno, están todo el tiempo ayudando y colaborando, y agradecer también a los vecinos porque bueno, saben entender, saben comprender, agradecer a aquellos vecinos que han salido a ayudar, porque es muy importante esto en estos momentos que la situación se ha complicado un poco. Ver a algunos vecinos con sus palas y dándonos una mano, preguntándonos en qué pueden ayudar, me parece que fortalece una gestión y fortalece una localidad que se ve bastante afectada por el temporal.
1: Bien, nos decías que han tenido intervenciones en lo que respecta a calles anegadas. ¿Hay evacuados a esta hora?
2: No hay personas evacuadas. Sí hay personas que, bueno, tuvieron bastante complicada con el tema del agua en sus domicilios, pero por motivos personales no han querido dejar, porque bueno, tienen sus pertenencias y sus cosas ahí. Uh-huh. Así que bueno, están a disposición los lugares de alojamiento municipales, pero por ahora no hemos tenido que evacuar a nadie ni trasladar a nadie a algún lugar de municipal, ¿no?
1: Bien. Nazarena, en lo que respecta a la ejecución que se realizaría del FDI el próximo año, ¿estaría contemplado el tema de desagües en Vergara, ya que es una problemática persistente acá en la ciudad, no?
2: Y lo que pasa es que esta problemática tiene muchísimos años, o sea, es algo que hace mucho que se viene, que vienen estudiando y que vienen viendo cómo solucionarlo. Si bien es un problema cada vez que llueve, pero el día de hoy ha sido atípico, porque bueno, ha llovido más de 120 milímetros hasta el momento, y creo que en tan pocas horas, tanta cantidad de agua, cualquier ciudad se desborda, incluso capital departamental, capital nacional, o sea, muchas ciudades se ven, cuando llueve mucho, se ven que no dan abasto los desagües, pero sí hay que contemplar limpieza y sobre todo, bueno, canalización de algunos lugares. Sé que a veces es complicado y también es costoso, pero bueno, hay que entrar a solucionar este tema, que tiene solución parcial, porque no vamos a decir que podamos solucionar totalmente el tema, porque es el tiempo, es la cantidad de lluvia y es el tiempo que llueve en tan poco tiempo, tanta cantidad de agua, obviamente se desbordan todos los cauces, ¿no?
1: Claro. ¿Cuáles fueron los barrios más afectados hoy?
2: Mira, yo te diría que la Floresta, la Estación también, la Cuchilla también, Mevir también, o sea, estuvimos con más de 30 solicitudes de vecinos, uh-huh. Estuvimos cubriéndolo un poco en cada lugar, porque bueno, fue todo al mismo tiempo. Nosotros anduvimos recorriendo 14:30 y estaba bastante normal, y de pronto cuando se vino aquel chaparrón que bueno, fue impresionante, imponente, al rato ya sabíamos que había desbordado todo y que la gente estaba, todo el mundo llamando. Y bueno, no solo problemas del agua, sino también los desbordes de los pozos negros, que también hay que cubrir inmediatamente, mandar la barométrica, o sea, tuvimos todo el personal abocado a todo ese tipo de tareas, dos retros funcionando, los camiones, todo el despliegue del municipio estuvo a las órdenes de todos los vecinos, pero también destacar la colaboración de algunos vecinos solidarios, muy humanos, que salen y nos dan una mano, porque bueno, saben y entienden la problemática de Vergara y de que bueno, en tan pocas horas, tanta cantidad de agua, a veces se genera este tipo de inconvenientes. Pero bueno, estamos con una guardia en el municipio en este momento, una guardia que permanecerá toda la noche. Contacto directo con el intendente, que se comunicó conmigo por teléfono hace un rato, estuvo hablando, poniendo a las órdenes todo el gobierno de 33, todas sus direcciones, al servicio del municipio de Vergara. Agradecerle a él y a todos, porque bueno, es un hecho real que en estos momentos bueno, tengamos ese buen relacionamiento y que podamos contar con el intendente, me parece que es fundamental. Así que, bueno, nada, que la gente esté tranquila, que esto, bueno, sabemos que en las próximas horas va a tender a crecer el arroyo Parao, porque, bueno, es mucha agua, pero que hay que tomarlo con tranquilidad. Estuvimos recorriendo los vecinos, poniéndonos a las órdenes, viendo qué cosas podemos solucionar. Hay cosas que sí y hay cosas que escapan a nosotros, porque, bueno, hay zonas muy bajas de Vergara que obviamente, bueno, se llena por el fondo o le entra por el frente. Las cunetas rápidamente, cuando paró de llover, se fue toda el agua, o sea que bastante limpias están. También hay excepciones a la regla, porque hay vecinos que también acumulan basura, acumulan mugre en el frente de su casa. Yo creo que es algo que tenemos que, entre toda la población, ayudarnos, porque, bueno, a veces también tener limpia una cuneta no solo pasa por el municipio y depender y esperar que el municipio te haga todo, sino que está bueno también que los vecinos consideren la posibilidad de darnos una mano en eso, ¿no? Yo creo que esto de los temporales, recién comenzamos, vamos a tener un invierno complicado, así que, bueno, a todos los vecinos, tranquilidad, paciencia, cuidarse mucho, sobre todo protegerse de los fríos, de la lluvia, y, bueno, saber que bueno, que estamos ahí para lo que necesiten.
1: Por su parte, en 33 se registraron voladuras de techos por los fuertes vientos registrados en la mañana de ayer. Hubo voladuras totales de techos y parciales que se registraron en los barrios Abreu, Tradición Oriental y Barrio Landa. Una persona fue evacuada y llevada al estadio municipal. Se registraron además caídas de columnas, ramas y árboles, mientras que durante la mañana se restablecía el servicio de energía eléctrica en distintos barrios de la ciudad. En la calle Sarandí, casi ruta 17, un árbol cayó sobre una vivienda provocando daños en una de sus paredes. También se produjeron caídas de árboles en otros puntos de la ciudad capital. En las viviendas afectadas intervino el equipo técnico del SECOED y Desarrollo Social de la Intendencia Departamental, realizando el relevamiento correspondiente para las posteriores actuaciones. No se han reportado personas lesionadas, mientras que una persona está alojada provisoriamente, como decíamos, en el Estadio Municipal de 33. Horacio Pintos, coordinador del SECOED Departamental, visitó anoche los estudios de Mega FM y se refirió a las consecuencias del temporal en la capital departamental.
3: Bueno, efectivamente, a partir de las 6:30, 7:45 de la mañana, se produjo una, como estaba pronosticado por parte de Inumet, ¿no? Una tormenta muy fuerte de lluvia, viento, y sobre todo te diría que muy, muy, muy, muy fuerte el viento en determinada franja de la ciudad, digamos, te diría que en una franja norte. Y ahí produjo, como consecuencia, digamos, la voladura de cuatro techos. Dos en forma total, dos en forma parcial, la caída de una palmera sobre otra finca, que virtualmente partió al medio una pared. Te puedo dejar la foto después, que es brutal como la partió. Caída de muchas columnas de alumbrado público, de UTE, caída de árboles, acá en la ruta 98, que conecta la 8 con la 7, digamos, también hubo por mucho tiempo un árbol interrumpiendo el tránsito, que hubo que sacarlo con maquinaria vial. En fin, y ahora sobre la tarde, digamos, básicamente fue lluvia sin viento, pero con mucho ingreso de pluviales en algunas zonas de la ciudad, en la zona más complicada, sin cordón cuneta, digamos. Y eso, por supuesto, que genera una situación anormal, genera una situación meteorológica anormal, genera consecuencias anormales en el funcionamiento de la ciudad, de los pluviales, en fin, etcétera, etcétera. Y eso se ha ido solucionando con el correr del día, básicamente con apoyo de la intendencia. Ahora nosotros estamos recién ingresando a la ciudad de Vergara para ver cómo está la situación, para ponernos a las órdenes de la alcaldesa y del municipio. Sabemos que está complicado, venimos de Cerro Chato. En Cerro Chato también hubo voladuras de techo, también a más o menos la misma hora que en 33, un poquito antes. Pero también la situación está encaminada allí por parte de la alcaldía del señor Fuentes. No, creemos firmemente que la alcaldesa Nacha Barreto acá tiene todo encaminado. Confiamos en eso, pero bueno, igual venimos a ponernos a la suerte.
1: por aquí fueron 141 milímetros hasta las 18 horas más o menos, 18:30, en la zona. ¿Cómo estuvo el tema de precipitaciones?
3: Menor. Nosotros ya sabíamos, habíamos hablado más temprano con la alcaldesa y nos había dicho sí que ya estaban, estoy hablando a media tarde por ahí, que sí que habían llegado a 100 milímetros. Y nosotros creo que en 33, no tengo la cifra exacta, pero debemos estar ahora en 100 milímetros. Ya cuando salí para acá ya estaba, había parado, en la carretera prácticamente llovió poco y nada, pero acá llovió más. Además creo que antes ayer había llovido bastante también, que tengo entendido.
1: Así que bueno, ahora seguir recorriendo, van a estar acá en Vergara, ¿mañana tienen pensado ir a alguna otra localidad?
3: No, mañana básicamente la idea es seguir, bueno, no te olvides que las consecuencias de la voladura de techo, nosotros lo que hacemos ahora, en el día de hoy, fue prácticamente ofrecer, en algún caso, la evacuación o ayudar a las familias damnificadas a irse a otra finca, de un conocido, de un amigo. Pero mañana empieza la visita del área social, de la intendencia, la arquitecta, las asistentes sociales, para empezar a solucionar el problema. Ahora lo que se hace es mitigar la situación, actuar en la emergencia, digamos, y ahora empieza un trabajo que el trabajo de reconstruir y empezar a, en lo que tiene que ver con obras, por ejemplo, reconstruir las calles que quedan muy afectadas, la parte de higiene, digamos, ahora veníamos hablando con la dirección de higiene de la intendencia que estaba recontra complicada con el corrimiento de basura, digamos, en las calles, en fin, trabajando en eso.
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1: El coordinador de municipios del gobierno departamental, Bruno Méndez, junto al asesor legal, doctor Nalerio, visitaron la alcaldía de Vergara en la jornada de ayer. La alcaldesa Nazarena Barreto se refirió a la reunión mantenida en la jornada, donde se entregó documentación formal con inquietudes y pedidos en diversas áreas, como deporte y cultura, obras públicas, proyectos del Fondo de Desarrollo Interior. Barreto destacó que estas instancias son fundamentales para reforzar el rol de los municipios como el primer nivel de contacto y respuesta directa a los ciudadanos. Mantener una comunicación fluida con el gobierno de 33 para ajustar detalles operativos. Permitir además que las autoridades departamentales se conozcan de primera mano la realidad de Vergara y otras localidades.
2: Sí, hoy vino Bruno, que es el coordinador de los municipios del departamento, coordina todos los municipios del gobierno de 33, conjuntamente con el doctor Nalerio, abogado de los municipios también, que viene a asesorar, a colaborar y sobre todo, bueno, a evacuar dudas, inquietudes que tengamos sobre temas tanto jurídicos.

0: bueno, recibió todas nuestras notas, todas nuestras inquietudes, que fueron todas entregadas bajo documento para que quede las constancias de las solicitudes que le hicimos al gobierno de 33 en todos los aspectos deportivos, culturales, de obra, de FDI, de todo lo que tenemos para coordinar con el intendente. Así que bueno, agradecida de que nos haya mandado el coordinador para poder ajustar todos estos detalles, que es importante para funcionar los municipios, para sobre todo descentralizar, porque bueno, somos el tercer nivel de gobierno, pero somos el primero donde la gente va a golpear y donde va a pedir respuestas, y para eso tenemos que estar coordinados y trabajar en conjunto con el gobierno de 33. Por lo tanto, me parece que es muy importante estas coordinaciones, estos encuentros participativos, y sobre todo que nos escuchen y que sepan la realidad de primera mano, que sepan la realidad del territorio de Vergara y de todos los territorios del departamento, es muy importante. Así que bueno, agradecida con que nos escuchen y con que bueno, puedan solucionarnos algunos temas que son súper importantes para nuestra localidad.
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0: 8 horas, 32 minutos.
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1: Medidas por 30 días a una mujer mientras continúan las actuaciones tras los daños en una veterinaria en Vergara. La mujer fue detenida en la madrugada de ayer en nuestra ciudad luego de provocar daños en la reja y puerta de acceso de un comercio ubicado en la zona céntrica. Según información recabada por Mega FM, personal policial logró detener infraganti delito a la femenina cuando ocasionaba daños en la reja y el vidrio de acceso a Agroveterinaria La Alborada. La propietaria del local, en diálogo con Mega FM, manifestó su indignación por lo sucedido. «Somos una familia trabajadora, estas cosas te molestan», manifestó. La detenida compareció en la tarde de ayer ante la justicia, que dispuso diversas medidas por el plazo de 30 días, mientras continúan las actuaciones e investigación del caso.
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1: Más de 350 llamadas de emergencia y un centenar de árboles caídos fue el saldo primario del temporal que afecta a la ciudad de Rivera. Esto es producto de las ráfagas de viento fuertes a muy fuertes que oscilaron entre 70 y 90 kilómetros en la hora. Fueron más de 350 los llamados de emergencia y un centenar de árboles caídos. A su vez, más de 30 viviendas se padecieron voladuras de techo, se cayeron varias columnas en la vía pública, hay centros educativos afectados y una señora en situación de calle terminó internada luego de sufrir lesiones. Amplía la información el periodista Marci Silva.
2: Efectivamente, compañeros, ráfagas de vientos fuertes a muy fuertes, oscilando entre 74 kilómetros por hora a 90 kilómetros en la hora. Esto llevó, por supuesto, a la caída de diversos árboles y ramas, voladura de techos en 30 viviendas afectadas, caída de columnas y, además, una señora en situación de calle resultó afectada por la voladura de unas chapas que actualmente se encuentra internada en uno de los sanatorios de nuestra ciudad y está estable. Además, caída de árboles en varias plazas públicas, también afectaciones en algunos centros educativos. Así brindó una conferencia de prensa desde Secuet el corredor Gustavo Guedes.
3: Se registraron a través del 911, bomberos e Intendencia Rivera, más de 350 llamados, 350 vecinos que estuvieron en alguna situación delicada. De esos llamados surgieron afectaciones de las más diversas, entre ellas que se pueden resaltar son muchas voladuras de techos. Más o menos 30 familias que están solicitando apoyo, también más de 100 árboles caídos, también tuvimos muchas columnas de antel, de UTE, de alumbrado público, de los cables de televisión, muchas columnas caídas ocupando, diría yo, casi toda la ciudad, también muchos cables de UTE, de media y alta tensión, muchos de ellos que caen quedan desplazados sobre calles o principales avenidas de nuestra ciudad y otros sobre los techos de las casas en situaciones sumamente delicadas. También tuvimos una situación puntual de una señora de 44 años de edad que está en situación de calle y se encontraba en la zona de Wilson Ferreira Aldunate, allí por barrio Rivera Chico, la línea divisoria. Que fue afectada por una chapa, fue trasladada al sanatorio Casmer y en este momento su situación es estable. A diferencia de otras oportunidades, no fue solamente una franja que tuvimos de la racha del viento, sino que afectó a toda la ciudad capital de Rivera. Tenemos más de 350 llamados de los más diversos y estamos atendiendo por orden de emergencia. No es lo mismo cuando cae un árbol en el patio de una casa de que cuando cae un árbol sobre el techo de una finca. ¿Cuál es ese orden? El primer orden es la prioridad de salvaguardar la integridad física de las personas. Eso es lo primero.
2: La estación meteorológica local de la ciudad de Rivera indicaba entre 74 a 90 kilómetros por hora, mientras colegas desde la ciudad de Libramento, donde la afectación fue realmente relevante, indican entre las ráfagas de viento que llegaron a 120-130 kilómetros por hora. Marci Silva de Radio Activa y Activo TV para Radio Monte Carlo e Informativo Cori.
1: Comenzó a regir ayer la alerta roja para personas en situación de calle. Así lo expresó el secretario de Presidencia, Alejandro Sánchez, quien enfatizó que se dispuso de 5 centros de evacuación entre Montevideo y la zona metropolitana. Este año la capacidad de atención será por encima de los 1.400 plazas que se suman a los centros. Vamos a atender una situación que es dolorosa y genera problemas de convivencia, agregó Sánchez.
4: Particularmente quiero reconocer el esfuerzo que van a hacer los cadetes de policía, porque estamos ocupando el gimnasio de la escuela de policía y eso genera obviamente distorsiones en sus cursos y van a estar apostados también trabajando en estas cosas y hay un enorme compromiso de parte de la fuerza, de toda la policía, pero también de los cadetes, yo lo quiero reconocer, y de sus familias. Hemos estado conversando con ellos obviamente, pero el compromiso de la Policía Nacional para atender en este caso a nuestros compatriotas que hoy son los más vulnerables, son los que están a la intemperie, yo creo que es clave. Este es el esfuerzo que estamos haciendo de manera institucional para atender una situación que todos sabemos es dolorosa, que todos lo sentimos como un problema, donde tenemos problemas de convivencia en los barrios, donde tenemos situaciones difíciles y por tanto creemos que procediendo de la mejor manera posible en dos velocidades. Una velocidad es la emergencia, con la alerta que hemos hecho, y la otra es lo más estructural, porque esta es una solución que no solo tiene que ser de invierno, como lo hemos planteado, tiene que ser de todo el año, donde las personas no pueden seguir estando en la calle y en la vía pública.
5: ¿Son cuatro centros de evacuación? ¿Comienzan a funcionar todos hoy y en total qué capacidad?
4: No, van a ser más de cuatro centros de evacuación. Esto tiene la capacidad de irse ampliando en la medida de las necesidades y además también el MIDES ha aumentado muchísimo los cupos. De hecho, vamos a tener en el área metropolitana cerca de 800 cupos nuevos a partir del 15 de diciembre y los centros de evacuación que tenemos son planificados cuatro, donde ya están instalados, el otro día lo decíamos en la conferencia de prensa, uno en la zona del centro de La Aguada, otro cerca de la zona entre Las Piedras y La Paz. Van a ser cinco porque ahora me acaba de notificar el director del SINAE que también tenemos ya en vista la posibilidad de abrir un centro de evacuados en la zona del Paso de la Arena, en la zona del oeste. Así que ya estamos en cinco centros evacuados con una capacidad muy superior a la que tuvimos el año anterior. El año anterior tuvimos una capacidad de atención muy importante, el MIDES luego la absorbió el resto del año y ahora estamos teniendo una capacidad que, sumando los cupos nuevos que va a generar el MIDES más la capacidad de los centros evacuados, estamos por arriba de las 1.400 personas, 1.400 cupos para la alerta. Después está todo el sistema de protección social, que es mucho más amplio, como ustedes vieron. Estamos hablando de casi más de 9.000 personas. Esto ha crecido mucho.
1: Sánchez dijo que el Estado y la sociedad deben actuar porque una persona que duerme en la calle está en las últimas. Sánchez agregó que el mensaje es doble. Por un lado, no se puede vivir en la vía pública y por otro, hay un Estado que los observa como sujeto de derecho. Agregó que en 2025 hubo un promedio de 5 hechos por día donde las personas se negaban a ir a los centros y eso se configura un desacato. Sobre la propuesta del Partido Nacional dijo que toda propuesta es bienvenida, pero que a veces hay situaciones que se discuten con liviandad.
4: Ustedes recuerden que el año pasado mucha gente vino por sus propios medios a estos lugares, ¿no? Naturalmente. Así que en ese sentido es, bueno, todo el apoyo de la sociedad que nos puedan dar es bienvenido sea. Como yo lo dije en la conferencia de prensa, esta es una tarea de todos los uruguayos. A ningún uruguayo le gusta ver compatriotas nuestros en la calle, pernotando en la calle, a la intemperie, con todos los problemas que eso genera en la vía pública, en la convivencia y además el tema social de ver una persona que está en las últimas, porque si está viviendo en la calle es porque no tiene dónde refugiarse y ahí el Estado y la sociedad uruguaya tienen que actuar y yo creo que en ese sentido la sociedad uruguaya es muy solidaria y el mensaje también para las personas en situación de calle es dos, el de la autoridad, es que no se puede estar en la vía pública y el segundo, el de un Estado que los mira y que los ve como sujeto de derecho.
5: Los equipos de calle.
4: Claro, que ahí se niega, como yo les contaba, el año pasado tuvimos en promedio unas 5 situaciones por día en donde las personas se negaban a ser conducidas. Eso es un desacato. Y si es un desacato, esas personas son trasladadas a las comisarías y se da cuenta la fiscalía. Ese es el procedimiento que está establecido cuando tenemos una alerta de esta característica.
6: Sánchez, a propósito de esta situación de calle, el Partido Nacional propuso un documento con 4 propuestas donde habla de la internación compulsiva y de la ley de faltas. ¿Es la solución para estos casos?
4: Bien, ahí hay varios temas que muchas veces se discuten con mucha liviandad. Primero, yo quiero dar el mensaje de que cualquier partido político o institución que tenga propuestas son todas bienvenidas para discutirlas. La ley de falta está vigente y se ha utilizado, pero tiene sus limitaciones como herramienta y lo mismo lo de la internación compulsiva, porque la internación compulsiva implica que haya personal médico que establezca que para esa persona tiene riesgo de vida y es un médico el que firma en todo caso esa situación. Y lo que ha sucedido muchas veces es que, lo planteamos el año pasado, muchas veces el personal médico lo que ve y hace un diagnóstico de la persona y no está en riesgo su vida, está en situación de vulnerabilidad social, pero eso no quiere decir que está en riesgo su vida per se, por lo tanto tiene patologías y un montón de problemas, y entonces eso hace que el procedimiento sea muy engorroso. Entonces nosotros estamos aplicando, creo que una medida que dio mucho resultado el año anterior, y hoy tenemos mayores capacidades, no solo por la articulación interinstitucional, sino por las capacidades que hemos generado.
1: La Policía Nacional se desplegará en todo el país para retirar a las personas en situación de calle de los lugares públicos. Así lo informó el ministro del Interior, Carlos Negro, quien destacó la participación de 140 cadetes que custodiarán los distintos centros de evacuación. El funcionario le transmitió tranquilidad a la población porque están en conocimiento que las personas en situación de calle pueden distorsionar la convivencia de los vecinos.
7: La policía va a hacer todo un despliegue a nivel nacional para cumplir con todos los requerimientos del operativo, para abastecer a todas las autoridades del Estado que así lo requieran en el apoyo a brindar la contención a las personas que están en situación de calle para que sean retiradas de los espacios públicos donde incluso corre peligro su vida. En esta dependencia, así como en las dependencias del Ministerio de Defensa, vamos a hacer la custodia de los lugares mediante la función de los cadetes de policía, que van a sumar 140 entre el servicio del Ministerio de Defensa en la calle Instrucciones y estas dependencias de la Escuela Nacional de Policía.
8: ¿Cuántos efectivos en total, además de estos 140?
7: Tenemos 140 cadetes apostados o dedicados a la custodia de las personas que vengan aquí y a defensa en el marco del operativo, pero aparte tenemos el despliegue de todos los funcionarios de la Policía Nacional en todo el país que tienen como prioridad atender la alerta roja.
9: Ministro, más allá de los esfuerzos del gobierno, ¿qué se le dice a la población en general?
7: Bueno, lo que nosotros le decimos a la población es que se quede tranquila, en el sentido de que vamos a dar todo nuestro esfuerzo para que en este invierno las personas en situación de calle tengan un lugar donde estar y no estén a la intemperie ocupando espacios públicos, con todo lo que eso sabemos también distorsiona la convivencia de nuestros vecinos y vecinas.
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1: Al conmemorarse los 106 años del nacimiento del pequeño héroe Dionisio Díaz, héroe del Arroyo del Oro, y los 97 años de su hazaña, 33 se rinde homenaje con actividades que se desarrollarán hoy viernes y mañana sábado 9 de mayo. El profesor Omar Mesa Prado dialogó con Mega FM y brindó detalles respecto a estas actividades, invitando a toda la población a acompañar las mismas. Hoy viernes se comenzará con el ciclo de escuelas interactivas en la Casa de la Cultura de 33 desde las 10 de la mañana. Por su parte, hoy a las 19:30 horas en el Cine Teatro Municipal de 33 se realizará actividad con una breve reseña de la hazaña y presentación artística con invitados. Además, se proyectará una película de Carlos Alonso denominada El Pequeño Héroe del Arroyo del Oro. Mientras tanto, mañana sábado a las 9 de la mañana, frente a la escuela número 4, se concentrarán para luego recorrer los lugares donde se escribió la historia. Omar Mesa Prado brindó más detalles de las actividades.
10: Sí, como cada año, el proyecto cultural homónimo está justamente organizando para estar celebrando el 8 de mayo nacimiento, los 106 años de nacimiento de Dionisio Díaz, y el 9 de mayo la peregrinación que se hace para homenajear la hazaña que el niño cumplió durante esos 5 kilómetros para salvar a su hermanita. Así que lo estaríamos realizando, comenzamos en 33, comenzamos a las 10 de la mañana, esto es a título informativo, ¿verdad? Uh-huh. Comenzamos el ciclo de escuelas interactivas, en la cual invitamos a tres escuelas en este caso tocó de la capital del departamento, para hablar acerca de esta historia, contarles esta historia, que los niños conozcan, interactuar con ellos mismos, con la escuela, con esta historia y algo más de principios de siglo que vamos a relatar de lo que era esta región de 33. Y bueno, y una parte artística, vamos a ofrecerles eso es todo en la Casa de la Cultura, eso, ¿verdad? Uh-huh. Le vamos a presentar unos audiovisuales y después un poco de música, canciones que tienen que ver con nuestra identidad cultural. Y a la noche, en el Cine Teatro Municipal, con entrada totalmente libre, estamos realizando ya para todo público, a partir de las 19:30 horas, que comienza con una actividad artística, con una charla informativa, un conversatorio, y bueno, y recibimos artistas que son de diferentes partes del país, que están en el proyecto, esa gente que se ha ido uniendo en nuestros viajes, hemos ido promoviendo esta historia, y bueno, y hemos logrado que en ciertos lugares haya otra gente que también trabaja para velar por la memoria de Dionisio Díaz. Esos artistas participarán y después proyectaremos la película El pequeño héroe del Arroyo del Oro, una película del cine mudo, la primera película que se hizo de Dionisio, que la dirigió Carlos Alonso, y bueno, y Cinemateca la digitalizó, y bueno, eso es lo que vamos a estar proyectando en la segunda parte de esta actividad.
1: Y bueno, las actividades continúan el sábado 9.
10: Y después, el sábado 9, esperamos, como todos los años, esperamos a todo aquel que nos quiera acompañar para la peregrinación, frente a la Escuela 4, a la Escuelita del Oro. Ahí estaremos esperando a las 9 para puntualmente salir desde ahí hacia Las Taperas. Recuerden que los que van en auto, los que tienen vehículo, hasta Las Taperas se llega sin ningún problema, se llega bien, así que pueden en vehículo, así que eso está bien. Y después, los que quieran hacer la peregrinación de en la senda de Dionisio, salimos desde ahí hacia el Oro, para terminar en los puntos históricos, que son la Casa del Alcalde, que son el monolito donde era la vieja comisaría y donde llegó Dionisio, finalmente, después de caminar herido y entregar a Susana y Salva a su hermanita.
1: Se recibe apoyo de la Intendencia Departamental, ¿no, Omar, en estas actividades?
10: Ahora se recibió, algunas cosas todavía nos faltan confirmar, pero ya en lo más interesante, ya estamos en condiciones, esto que te acabo de decir yo, esto ya es todo confirmado, ¿verdad? Ahora mismo, ya hoy comenzaron la limpieza de los parques acá en la zona del Oro. Ya se cortó el pasto de Las Taperas de Dionisio, está todo pronto para que la gente se acerque y nos acompañe a hacer este homenaje que tan sentido para nosotros, ¿verdad? Muy bien. Te decía que a las 9, sí, a las 9, porque justamente sale un ómnibus de línea que va para, pues, de 33 sale para allá, y hay uno que viene de ahí de Vergara, uh-huh, más o menos a la misma hora. Así que para los que por ahí no tienen vehículo para llegar, también justamente aprovechamos ese horario para salir hacia Las Taperas.
1: Muy bien, así que bueno, reiterar la invitación, Omar, a todos a que acompañen y bueno, a conmemorar lo que es esta fecha importantísima.
10: Sí, todos invitados, es una oportunidad de celebrar algo tan importante, más en estos tiempos de valores perdidos, yo creo que los niños también tienen que participar, conocer más de cerca esta historia que en realidad nos enorgullece a los 33inos, ¿no?
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1: Visita de especialistas en Policlínico de IAC de nuestra ciudad para este mes de mayo. El doctor Popelka, ecógrafo, estará atendiendo hoy y el próximo día 22 a la hora 14. Doctor Silvera, otorrino laringólogo, atenderá hoy a la hora 16. El vacunador estará los días 8, 15 y 22 a la hora 14. Doctora Giraldo, pediatra, días 9 y 23 a la hora 12. Doctora La Rosa, neumóloga, día 11 a la hora 9. Doctor Piño, endocrinólogo, día 14 a la hora 15:30. Doctora Vega, partera, días 14 y 28 a la hora 11:30. Doctora Urdangarín, oftalmóloga, día 19 a la hora 14. Doctor Castaño, traumatólogo, día 20 a la hora 16. Doctora Peñafuente, psiquiatra infantil, día 22 a la hora 9. El municipio de Vergara invita a todas las madres a compartir una merienda este viernes en el comedor municipal de nuestra ciudad. Se realizará actividad desde las 15 horas para celebrar el Día de la Madre y están todas invitadas. Hoy a las 15 horas entonces en el comedor municipal. Desde el lunes se realizan anotaciones en el municipio local para la realización de ecografías. Se recuerda llevar cédula de identidad y certificado médico. Desde el lunes 11 se realizan inscripciones para la realización de ecografías en el municipio de Vergara. Este domingo 10 de mayo, Club de Adultos El Recreo celebra el Día de la Madre. Contarán con la música en vivo de Grupo Bronco y discoteca. La actividad dará comienzo a las 20 horas y se invita a todos los socios de la institución a acompañar el evento. Baile para Club de Adultos El Recreo entonces este domingo para celebrar el Día de la Madre desde las 20 horas con Bronco y discoteca. Servicios Ganaderos de 33 se comunica periodo mayo-junio para la vacunación contra la fiebre aftosa. Se deberá vacunar todo el rodeo. El periodo será del 15 de mayo al 15 de junio. Como condiciones indispensables para entregar la vacuna, los titulares se deberán presentar declaración jurada y planilla de control sanitario actualizada. Es importante recordar que al momento de retiro de la dosis es necesario poseer elementos apropiados para que las vacunas no pierdan la cadena de frío y por ende su efectividad, esto es conservadora con hielo o refrigerante en cantidad suficiente. Para los productores de las seccionales segunda, tercera, octava, novena y décima, La entrega será el miércoles 20 de mayo en la Sociedad de Fomento de Villasara de 8 a 13 horas, mientras que el jueves 21 de mayo estarán en el Club Uruguay de Vergara de 9 a 15 horas y el jueves 4 de junio en la seccional tercera de Rincón de 9 a 11 horas. 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Calendario de pagos de tributos municipales, patente de rodados, tercera cuota vence el 20 de mayo. Para el tributo de contribución inmobiliaria rural, la tercera cuota vence el 12 de junio. Y para el tributo de contribución inmobiliaria urbana y suburbana, la segunda cuota vence el 15 de mayo. 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
1: Hasta aquí las noticias. Cielo cubierto en nuestra ciudad, 11 grados la temperatura actual. La máxima pronosticada para hoy, 16 grados, mínima de 9. Cielo nuboso y cubierto con precipitaciones y probables tormentas, es lo que indica Inumet, ventoso en zonas costeras y bajas sensaciones térmicas. Con más información nos reencontramos a las 10 de la mañana en nuestro flash informativo, a la hora 12 en Informativo Central, 19:30 en fin de jornada. Muchas gracias por su atención. Un buen viernes para todos. Chau, chau.
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0: en vivo. Gracias. Que tengan una hermosísima noche. Nos vemos la próxima. Muchísimas gracias. Chau.
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0: Oyentes de Mega FM, este es nuestro flash informativo correspondiente este viernes 8 de mayo, cuando son las 10 de la mañana exactamente. OCE intervendrá con obras en la planta de Vergara, expresó a Mega FM la diputada Mónica Pereira. La diputada mantuvo una reunión clave con autoridades de OCE en la Comisión de Vivienda para conocer las intervenciones previstas en la red de saneamiento en 33. Se confirmó por su parte una inversión técnica en la planta de OCE de Vergara. Si bien es una noticia celebrada, la diputada solicitará detalles específicos sobre el inicio y alcance de las obras. Ante la actual ausencia de nuevas obras de la red de saneamiento en el presupuesto para otras localidades de 33, Pereira manifestó su preocupación y mantiene la expectativa de abrir nuevas instancias de diálogo con autoridades. Por otra parte, la diputada Mónica Pereira presentó formalmente el pasado miércoles una iniciativa para extender el descuento del IMESI en las naftas a las localidades de Vergara, Rincón y General Enrique Martínez, La Charqueada. La legisladora argumenta que ante el aumento de combustibles es una medida de justicia extender este beneficio que hoy rige para zonas fronterizas a estas localidades de nuestro departamento. Pereira destacó que ya se evalúa o se anunció la extensión de este beneficio a otras zonas como Cebollatí y Lascano, por lo que entiende fundamental incluir a los pueblos de nuestro departamento. Sindicato de Trabajadores y Trabajadoras de la Enseñanza Privada realizarán hoy una asamblea departamental en 33. Este encuentro se inscribe en las recorridas por todo el país que realiza cada año la dirección del sindicato y consideramos importante invitarlos, manifiestan desde el sindicato. Durante la instancia se abordarán temas de gran relevancia para el sector educativo y la clase trabajadora, entre ellos coyuntura actual, plan de acción del PIT-CNT en el presente social y político, informe sobre reunión con el directorio de INAU, logros alcanzados en la undécima ronda del Consejo de Salarios. La actividad será hoy a las 18 horas en la sede de ADEOM en la ciudad de 33.

0: Error en coordinación de pare y siga provocó importante congestión vehicular en Río Branco. Durante la jornada de ayer se registró una importante congestión vehicular en el puente internacional Mauá, donde desde hace varias semanas se vienen desarrollando trabajos de reparación y mantenimiento. Debido a las obras, el tránsito en el lugar permanece reducido a una sola senda, por lo que el pasaje de vehículos se realiza mediante el sistema de pare y siga, permitiendo el avance alternado desde cada extremo del puente. Sin embargo, un aparente error de coordinación provocó que vehículos avanzaran simultáneamente desde ambos lados, generando un bloqueo total en la zona media del puente. La situación obligó a realizar maniobras de retroceso, debiendo retroceder decenas de vehículos para liberar el paso y restablecer la circulación alternada. El episodio generó importantes demoras y malestar entre los conductores, varios de los cuales se permanecieron detenidos durante un prolongado periodo mientras se intentaba normalizar el tránsito. Las obras continúan desarrollándose en el puente y el pasaje sigue siendo controlado bajo el sistema de pare y siga.
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0: Cielo parcialmente nublado en nuestra ciudad a esta hora, 10 grados 8 décimas la temperatura actual. La máxima pronosticada para hoy, 16 grados, mínima de 9, cielo nuboso y cubierto con precipitaciones y probables tormentas, bajas sensaciones térmicas para las próximas horas, indica Inumet.
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16: Las 10 horas, 12 minutos.
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16: Las 10 horas, 13 minutos.
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0: Hola, hola, ¿qué tal? Muy buenos días para todos. Es un gusto estar comenzando esta mañana de comunicación junto a ustedes.
1: Cualquier momento subes una foto de los...
0: Nos separan 28 minutos de las 10 de la mañana en todo el territorio nacional. Jornada de viernes. Bueno, descendió la temperatura considerablemente, ¿no? Ya estaba pronosticado. Nos dio una tregua ahí el otoño, pero bueno, también con precipitaciones, ¿no? Rondaron los 140 milímetros. Vamos a oficializar a ver cuántos milímetros precipitaron. Igual, si hoy nos parece que está frío y que bueno, estamos ahí tipo quejándonos un poco del frío. Hoy la máxima ronda los 15 y mañana y la mínima los 10. 15 la máxima, 10 los mínima. Mañana se mantiene la máxima, unos 14 grados. Y la mínima llegaría a los 7 grados. Así se mantendría durante varios días. Al menos hasta el lunes. Temperaturas similares con mínima de 7 grados centígrados. El pronóstico para a 14 días, a 2 semanas. No hay pronóstico de lluvias, pero con temperatura similar durante toda la quincena. Inclusive ya a partir del 20 de mayo en adelante, la mínima podría rondar en los 3-4 grados centígrados, según lo que señala el pronóstico del tiempo. Bueno, ya acercándonos más al invierno, obviamente, ¿no? Ya comienzan a descender las temperaturas y bueno, y se va notando, ¿no? El otoño, bueno, se hace sentir y ya preparándonos para el invierno también, obviamente, ¿no? Bueno, está cortado el camino Paso Mamerta, está cortado también el tramo viejo, la ruta 18, aquí por yendo al Molino, está cortado los corrales hacia Charqueada, también está cortado. Y bueno, aquí en el ingreso, en el interior de la ciudad, ¿no? En la planta urbana, calle Marcelo Barreto, anduvimos hace un rato por allí, por calle Marcelo Barreto, está cortado en algunos tramos. El Parao viene subiendo, el arroyo Parao, el nivel. Y bueno, calle Marcelo Barreto ya se nota por allí, cortado en varias partes, ¿no? Ayer también hubo algunos problemas. Por la cantidad de precipitaciones en lo que es el diferentes barrios, ¿no? Diferentes zonas aquí en Vergara, principalmente el agua de cunetas, ¿no? Y desagües que bueno, que no le da y entra para los patios, ¿no? Y para dentro de los hogares también, ¿no? Inclusive algunas cámaras sépticas también hubo algunos problemas según lo que nos reportaron desde la comuna local en cuanto a bueno a lo que es, ¿no? El tema de las lluvias y demás, ¿no? Es un problema en Vergara que ha venido de toda la vida, como se dice, ¿no? De la historia de Vergara, ¿no? Está la zona del charco, que bueno, que es uno de los grandes temas también que ha traído a la discusión, o que bueno, que han realizado diferentes acciones para tratar de mejorar la zona del charco, que es una de las zonas. Después, bueno, obviamente, el agua de las precipitaciones copiosas en pocos minutos es otro de los factores. Y obviamente que después también el arroyo Parao, ¿no? El nivel del arroyo Parao es otro de los contribuyentes ahí, ¿no? En cuanto a bueno, el tema de las lluvias y inundaciones y bueno, gente que le entra agua a su hogar, ¿no? Y demás, que bueno, ha sido una problemática de Vergara de siempre, ¿no? Y quizás Vergara va a pasar muchos años para bueno, para pegar ese estirón y poder quizás solucionar en gran término todo ese tema, ¿no? Es una localidad, Vergara, que le ha costado, ¿no? El tema de la urbanización y el tema, bueno,

de avanzar en todos esos problemas, ¿no? Somos una localidad que, bueno, nos ha costado bastante, ¿no? El tema de eso, y que, bueno, estaría muy bueno, ¿no? Que, bueno, que pudiese tener ese empujón la localidad en cuanto a la urbanización que tanto nos merecemos, ¿no? Nada que ver, porque hoy es un pueblito chiquito, ¿no? De pocas cuadras. Pero bueno, Pueblo Rincón, un ejemplo, si lo miramos hace un par de años acá, ha logrado una importante urbanización, ¿no? Y está muy bueno, ¿no? Obvio que son obras que cuestan millones de pesos, y es complicado, ¿no? Que la urbanización de toda la ciudad. Pero quizás lo podamos ver durante las próximas décadas, ¿no? Ese estirón para Vergara. 33 es un ejemplo, otra de las ciudades que, bueno, que ha ido evolucionando también en eso, y que ha logrado, ¿no?, la bituminización y, bueno, el acondicionamiento en diferentes barrios que no había llegado, ¿no? Obviamente que la historia va de a poco, y obviamente que, bueno, todos aquellos que aspiran a representarnos los gobiernos tienen todas esas aspiraciones, ¿no? ¿Quién no va a pretender llegar al gobierno y, bueno, poder urbanizar toda la ciudad o solucionar los problemas de agua y demás? Obviamente que todos, ¿no? Después, bueno, van los apoyos que se tengan, en los proyectos, van muchas cosas, ¿no? Bueno, 2028, lo que han expresado diferentes autoridades es que en 2028 habría otro proyecto de FDI para Vergara, que incluiría urbanización de algunas calles, algunos barrios. Ayer Vicky consultaba en el informativo, bueno, sí, el FDI podría contribuir en parte en la solución, y se hablaba, ¿no?, de algunos desagües, algunos pases de agua. Pero bueno, vamos a ver qué sucede de aquí en más, ¿no? Es un problema de siempre, el tema de las aguas, el tema del cauce, el arroyo parado, el charco, las cunetas, pases de agua, desagües. Bueno, para eso está la gente que entiende, ¿no? O aquellos que tienen proyectos. Después, cuando llegan la época de elecciones, se escuchan muy lindos proyectos para la ciudad, ¿no? Hay gente que tiene muy lindas ideas en cuanto a, bueno, a darles empujón a Vergara, ¿no? Es todo un tema. Pero bueno, en política no vamos a entrar, sino más que nada pensar, o bueno, hacer una opinión de lo que se ve, ¿no?, en la ciudad. 094-86-8568-098-170760. Sube el volumen.

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Y el próximo domingo 17 de mayo vivimos lo que es la fiesta de la Mega, la fiesta de los 13 aniversarios de la radio, junto al concurso Mega Voz edición 2026 con más de 60 inscriptos. Venimos ultimando detalles en cuanto al concurso, el cual, bueno, van todos directo al Palotti. Vamos a hacer programa especial este domingo en la tarde, más que nada para conocer a los participantes, en cuanto a los nombres, en cuanto a darle movida a la fiesta y en cuanto a, bueno, a estar ahí, ¿no?, con toda la movida de cara a lo que es el aniversario de la radio. Todavía llegamos a viernes, estamos bastante ansiosos, estamos esperando alguna de las confirmaciones, que, bueno, valga la redundancia, está confirmado, pero nos han dicho que para cerrar la confirmación de los artistas que van a estar en la fiesta de la radio, ¿no? Pero estamos ahora ya de conocer. Lo que sí tenemos, obviamente, ¿no?, la fiesta de la radio asegurada, ya con las actividades en conjunto, y el concurso de la Mega Voz con más de 60 participantes. Hay participantes de Vergara, 33, Río Branco, Melo. Participante José Pedro Varela también. Hay categoría Kid también. Ya varios de los premios confirmado también para lo que va a ser la fiesta de los 13 aniversario de la radio. A ver, para no payar, vamos a mirar, a ver, el concurso Mega Voz.

Hay 64 anotados. Igual, alguno que desee participar, ahí de último momento, hasta el fin de semana tienen tiempo, si desean sumarse, ¿no? Venimos bien organizados, tranquilo pero bien organizados. En la categoría infantil hay 12 niños que participan, hasta 13 años. En la categoría mayores son 52 los inscriptos para estar participando en el concurso. Vergara 33, a Rosal Zapata, desde Montevideo, Río Branco, Rincón, Melo, Charqueada, desde Los Arroyitos, desde Arroyo Grande, el amigo Claudio Frost, desde Chuy y José Pedro Varela, creo que lo había dicho, los participantes del Megavoz Edición 2026. Bueno, y venimos también recibiendo premios para lo que son los participantes, ¿no? Los premios del Megavoz, la idea es que todos se lleven algo. Ya tenemos los premios mayores bastante avanzados, estamos terminando de completar lo que es el premio de los 10 mil pesos entre todos los participantes. Que aquel que desee sumarse, como siempre, está abierta la invitación. O si no, con cualquier tipo de regalo, que se lo entregamos, obviamente. Pueden ser para los niños, pueden ser para los adultos. Tenemos los 10.000 al ganador por aplauso. Premio del exalcalde local Fidencio González, de Paola Jara y familia, y de Provisión Alito. El premio de los 10.000 entre todos, entre el más aplaudido, ahora sí, el más aplaudido. En la categoría Kid, 5.000 pesos de Comac, la cooperativa Maestros Ahorro y Crédito. 10.000 pesos entre todos los que participen, van todos al sorteo por 10.000 más. Establecimiento El Encuentro, 2.500. Distribuidora G&C de Claudio y Gustavo, también 2.500 el agradecimiento. Los 1.000 de la doctora Jenny Ferrada, de Agroveterinaria La Alborada. Bueno, premio de Todo al Costo, premio de Cristian Coria, programa Actualidad, familia Fernández Pérez, los 3.000 pesos de Barraca La Rosa, la gente de Barraca Bemi también nos dijo que se iba a sumar, vamos a guardar el premio en concreto, entre otros. Y podés sumarte también a los premios para los concursantes de lo que es el Megavoz Edición 2026. Sin ser este domingo, el próximo domingo. Lo esperamos a todos en el Palotti en la tarde para disfrutar lo que va a ser la fiesta del pueblo. Las bandas, en las próximas horas, ya las vamos a estar ajustando los detalles en cuanto, bueno, a quién nos va a estar acompañando en la fiesta. Muchos nos dicen, ¿no? Sin importar la banda que sea, si bien obviamente la banda llama público, lo importante también es ir a disfrutar un buen rato, ¿no? Así que bueno, ahí venimos con toda la movida. Escuchamos algo de nuestra Megavoz Edición 2023, ¿no? Verónica Cándido, a ver, vamos al 2022.

Este fue uno de los flamantes ganadores por allá por el 2019, ¿no? Desde Barrio La Cuchilla, el señor Rafael Álvarez. En el 2019 fue el ganador del concurso Mega Voz. Ha tenido ganadores, bueno, de Vergara, de Rincón y en las últimas dos oportunidades de 33. Esta fue la versión original, la primera versión, donde ganó Hugo Mieres, que era por hinchada, ¿no?

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1: Fue en el 2016 cuando se arrancó el concurso, muy amateur, ¿no? Saludo para Huguito Mieres, claro que sí. Después, bueno, en 2024, desde 33 conquistó el Megavoz la señora Claudia Méndez.

0: Bueno, salió el solcito por algunos minutos, algunos segundos salió el solcito.
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0: ¡Qué recuerdos! El Megavoz, ¿eh?
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0: Está la ganadora 2025, se le llama Helen Martínez.

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1: Ella es María Luisa Brun, María Luisa, que conquistó el Mega Voz por el 2017, por allá, ¿no? Luego, en el 2018, Nayeli Sosa. Y en el 2019, Rafael Álvarez. Ahí va, en ese orden. Fueron los ganadores de los concursos Mega Voz en todos estos años. Y bueno, este año buscamos el ganador 2026. Que obviamente que también podés ser vos, ¿no? Podés participar. Hay 64 inscriptos en el concurso de canto de la Mega. Y bueno, nos gustaría que...

0: La música de Sincopado, este cumbia campera.
1: Esto es
0: la versión de Yolanda. Vamos a saludar a Chino Isla, que anda por Vergara. Y ayer le gustó esta versión, se la mostramos y le gustó. Vaya, el saludo para él. Saludo para Bolívar. Lo hemos hecho escuchar música de todos los estilos estos días, ¿eh? Ha aprendido toda la música, ¿eh? Le hemos enseñado diferentes estilos musicales para que, bueno, para que vaya aprendiendo, ¿no? De la música nuestra, bueno. Y ayer, entre los temas que le enseñamos algo de esto. Vamos a una pequeña tanda comercial, pero pequeñísima. Muy cortita, 2 minutos de tanda. Y volvemos y arrancamos con las solicitudes, que tenemos cantidad de mensajes. A ver, subí el volumen.

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Rocío Quiroz con este amor de la salada. El saludo para Charo, que dice que le entró el agua también, la amiga. También de los terrenos, ¿no? El agua por los terrenos, ¿no? No por lo que es el arroyo directo, ¿no? El saludo para la amiga Charo. El saludo para Danilo, que está full escuchando la radio.

El saludo para Diner, que dice que está full escuchando la radio. Bueno, vaya el saludo, muchas gracias por estar ahí. ¿Qué dice el jubilado? Feliz viernes, me dice el jubilado, que bueno, me manda una carita hoy alegre, ¿eh? Vaya el saludo para el amigo. Me manda una carita. A full escuchando la radio. Vaya el saludo para el jubilado. Vamos a buscarle algo villero que sé que le gusta, ¿eh? Pero algo... A ver, vamos a buscar algo villero, pero tranquilo, como para que les guste.

0: Buenos días, Martín. Si puede, me pasa un tema lindo para Esmeralda, que está de cumple hoy, de parte de sus padres. Un tema de la heroica. Rosa si lo tiene, dice. El saludo para Esmeralda, que está de cumple del día de hoy. Vamos a buscar algo de la heroica para regalarle entonces. El saludo para Esmeralda, entonces, que está de cumple en el día de hoy. El saludo. A ver. Rosas de la heroica, vamos a buscarlo, claro que sí.
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0: Aquí encontré Rosas de la Heroica, lo vamos a compartir ya. Qué lindo escuchar a mi primo Rafael, dice por allí Yané, ¿no?
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0: Saludos para toda la barra por ahí.
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0: Rafael, ganador 2019 de la Mega Voz. Saludos para el amigo.
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0: Buenos días, Martín. Pásame un temita lindo para María Esther. Y buenos días, Martín. Pásame un temita lindo para María Esther y para su hija Verónica. Gracias.
1: Saludo para Verónica, el saludo para María Esther. Gracias por estar ahí al otro lado. Vamos a buscarle un tema lindo. El saludo para Claudia. Mirá, me envía una sticker a full. Escuchando la radio. Con todo el power, ¿eh?

0: Buen día, Martín. ¿Cómo andás? Por acá todo buenas. ¿No tenés algún tema de Rey Santana? La estancia embrujada. Bueno, gracias.
1: Saludo para Julio Rincón. Dijiste, ¿no? La estancia de Yalet. A ver.
2: 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Buenos campos criadores y de buena paisaje.

0: Ahí va, la estancia del chalet. Qué temazo, Muy bien. Saludo para Julio de Rincón. Soy fiel, escucho la mega. Dice, no soy de pasar mensaje, pero siempre escucho. Después me anotan para participar para el sorteo. Raquel queda anotada, claro que sí. Un tema de Matías Valdés. A ver, vamos a buscarlo de Matías Valdés. Ya lo voy a anotar, si no después me olvido. Después se me pasa y quedo en deuda con los temas y me rezongan. Acá. No quiero ser tu amigo de Valdés, ¿te parece? Si no, compartimos otros.
1: Martín, ¿sabes qué me...? Se me perdió una yegua oscura. Una yegua oscura se me perdió desde la noche. En un sitio acá y... Y salí a buscarla, no, a fin de la vuelta no pude encontrar si alguno la llega a ver ahí. Este por ahí, que me avisa. Ah,
0: salí a pasarme. Ahí va, pasamos directo. Si alguien encontró una yegua oscura, desde anoche anda perdida, se puede comunicar aquí con la radio, ¿no? O con Hugo por allí, se le perdió la yegua desde anoche. Martín, mañana en el espacio plenero, en los últimos minutos sortearemos un combo matero para la cocina de los abuelos y regalaremos algunos regalitos para las madres, anticipándonos al Día de la Madre. Gentileza de comercio y particulares, me dice Botín. El espacio plenero mañana a partir de la 1 de la tarde. Claro que sí. Algo de Denis Rousseau, dice Botín. Vamos a buscar algo para estarle regalando a Botín. Claro que sí. Mañana el espacio plenero desde la 1 de la tarde aquí en La Mega, con la previa de lo que es el Día de la Madre.
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0: Diner quedó anotado también para el sorteo, claro que sí. 155 milímetros las precipitaciones, me dice Cristina. Vaya el saludo para Cristina.
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0: El saludo para Betina en La Cuchilla también, que me llamaba. Vaya el saludo. ¿Qué más? Saludo para Karen. Para las Karen que están trabajando, vaya el saludo. Linda jornada por ahí, gracias por siempre estar junto a la radio.
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0: Martín, está bueno el programa, me dice Nelly. El saludo para Nelly. El saludo para Vero, para toda la familia. Buena música, me dice Chata también. Saludo para Chata. No sé si veníamos anteriormente bien. O está buena esto, o la jodí con estos temas.

0: Martín, lindo el programa. Si podés pasarme un tema, me dice Mirta, por allí, ¿no? Vaya el saludo, gracias por estar. ¿Qué dice Julio?
1: Ese pollito cantor de acá, de Sarandí.
0: ¿Ya?
1: Es de nosotros, acá de Rincón.
0: Hablando de Rey, el amigo Rey Santana, ¿eh? Uf, hace mucho tiempo que no lo tenemos a Rey en la Mega para compartir algo. Vamos a tener que invitarlo a Rey para hacer algo.
2: Desearía que le pasaras un tema para la Jeca y para el esposo de parte de mi simpatía. Sale viejito jubilado para los dos. Que estén bien. Les mando un gran abrazo.
0: Saludos para nuestra mi simpatía. Bueno, para Jeca, para el esposo. Viejito jubilado. Lo compartimos ahora.

qué romántico nos pusimos. Nos vamos con la música de La Heroica con Rosas. Nos vamos con El Viejito Jubilado. Y después, qué romántico tengo luego de eso, ¿eh? Como para no perdérselo, subió el volumen.

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0: Bueno, nos quedan últimos 15 minutitos. Hay un enduro ecuestre en Pueblo Rincón este próximo 7 de junio. Actividades allí, duelo de potro y demás. Organiza Gustavo Barrio y José Luis Acosta. El enduro 60 kilómetros en 3 etapas para mayores y 40 para menores. Además, por la tarde, duelo de potros, lo que es Pueblo Rincón, las actividades que se vienen por allí. Lindo el programa. ¿Podés pasarme algo de Banda 1? Es el amigo por allí, el hijo de Popular Botín. Vaya el saludo. Banda 1, a ver. Recién miro el mensaje, ya se viene. Martín, ¿cómo estás? ¿Nosotros bien? Quedó el Día de la Madre. Elena va a estar mañana desde las 4 de la tarde. De 4 a 6 mañana. Esperamos a todos por allí. Y después en la mañana del domingo estamos con la actividad del Día de la Madre también.
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0: Venimos con toda la movida para el Día de la Madre. Recuerden que pueden enviar la palabra madre, un espacio, tu nombre, un espacio, tu número de celular. Y participan por el sorteo de la cocina gas. Está acá en la radio la cocina gas, la multiprocesadora y mucho más. Pueden participar.
2: Buen día, Marcos. Manda, bueno, quiero que me pase un tema para saludar a todas las madres de Rincón y de Vergara. Bueno, el tema de la sonrisa de...
0: La sonrisa,
2: buen
0: mamá.
2: Día, Martín, ¿cómo
0: ya
2: anda?
0: Se viene.
2: Quiero saludar para mañana, saludar toda a mi madre en Rincón y a todas las madres en Vergara y en Rincón. Con la sonrisa de mamá.
0: Ahí va, ya se viene, claro que sí. El saludo para Chata. Están buenos los temas, dice Chata. Pasamos un tema de Fer Foglia. Me encandiló tu luz. Amiga sonando, feliz viernes, me dice por allí. Vaya el saludo, gracias por estar ahí. Salud para Belkis, para toda la familia por allí también. Vaya el saludo. Bueno, les prometí un enganchadito romántico. A ver, subí el volumen.

0: Bueno, más saluditos. Saludo para Carolina también, que está en comunicación por allí. Gracias por siempre estar. ¿Qué más tengo?
1: Martín, notame para sorteo para el Día de la Madre. María Esther Izquierdo.
0: María Esther Izquierdo quedó anotada también. Belki Rodríguez también quedó anotada, Belki. Claro que sí, para participar. Mari Miravalle también quedó anotada también. Bien fácil. La palabra madre, un espacio, el nombre de la madre, un espacio, el número celular, y el sistema automáticamente las anota.

Seguimos en la mañana. Nos separan 48 minutos de las 11 de la mañana.

0: Tengo un amigo que dedicó un día a este tema y que cada vez que lo escucha, bueno, me envía mensajes, ¿eh? Vaya el saludo por allí, que bueno, está full con la radio.
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0: Martín, buenos días, para anotarme para el sorteo. Daniela, quedó anotada también, Daniela. Adriana también quedó anotada. Quedó pronto para el sorteo también allí del Día de la Madre. En la palabra madre, un espacio. El nombre de la madre. Otro espacio y el número de celular. El sistema automáticamente los anota para el sorteo.

Voy a quedar en deuda con algunos temas y no me gusta cortar los temas, además, pero me tengo que ir, ya se viene el informativo. El saludo para Verónica, me manda una foto con su mamá. Oye, saludo para las dos. Feliz viernes, pasame por qué te vi, gracias. ¿Qué más tenemos por aquí? Yolanda quedó anotada, quedó también María Isabel anotada. Para el sorteo, dice si puede, María Brun quedó anotada también. 145 milímetros, llovió.

0: Quedé en deuda con el tema también de Valdés. No, un desastre hoy. Hoy se me fue para atrás. Me puse a escuchar unos temas, a pasar algún tema romántico y me quedé en deuda con algún tema. Disculpen. Gente, nos vamos. El reencuentro con más música, más comunicación. Mañana vamos a estar de mañana porque Leticia está trabajando. Vamos a estar el lunes después a las 9 de la mañana. El domingo programación especial aquí en el Día de la Madre, ¿eh? Tiene programación especial Vicky, tiene programación especial Ricardo, tiene programación especial Elena. Hay programación especial el domingo en la mañana también. El domingo en la tarde vamos a estar con la previa de lo que es el concurso Megavoz. Así que la invitación a estarnos escuchando desde las 3 de la tarde. Botín mañana también, espacio plenero a la 1 de la tarde también tiene programación especial del Día de la Madre.
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0: El saludo para Hamilton y para toda la familia por allí también. Gente, nos vamos. Nos vamos con Elvis y Banda Mix. ¿Por qué te vi? Nos reencontramos el lunes. Chau, chau.

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0: Son las 12 horas, 8 minutos.
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9: El pronóstico indica para hoy cielo nuboso y cubierto con precipitaciones y probables tormentas, ventoso en zonas costeras, bajas sensaciones térmicas, 16 grados de temperatura máxima mínima de 9. El sábado nuboso y cubierto, precipitaciones aisladas, ventoso en zonas costeras, bajas sensaciones térmicas, 13 grados de temperatura máxima mínima de 5. El domingo nuboso con periodos de algo nuboso, chaparrones, ventoso en zonas costeras, 14 grados de temperatura máxima mínima de 3.
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9: El coordinador de municipios del gobierno departamental de 33, Bruno Méndez, junto al asesor legal, el doctor Nalerio, visitaron la alcaldía de Vergara en la jornada de ayer. La alcaldesa Nazarena Barreto, en diálogo con Mega FM, se refirió a la reunión mantenida, donde se entregó documentación formal con inquietudes y pedidos en diversas áreas, como deporte y cultura, obras públicas, proyectos del Fondo de Desarrollo del Interior. Barreto destacó la comunicación fluida con el gobierno de 33 para ajustar detalles operativos y permitir que las autoridades departamentales conozcan de primera mano la realidad de Vergara y otras localidades. OCE intervendrá con obras en la planta de Vergara, expresó a Mega FM la diputada Mónica Pereira. La diputada Mónica Pereira mantuvo una reunión clave con autoridades de OCE en la Comisión de Vivienda para conocer las inversiones previstas en la red de saneamiento en 33. Allí se confirmó una intervención técnica en la planta de OCE de Vergara. Si bien es una noticia celebrada, la diputada solicitará detalles específicos sobre el inicio y el alcance de las obras. Impulsa el descuento del IMESI en combustibles para 33. La diputada Mónica Pereira presentó formalmente el pasado miércoles una iniciativa para extender el descuento del IMESI en las naftas a las localidades de Vergara, Rincón y General Enrique Martínez, La Charqueada. La legisladora argumenta que ante el aumento de combustibles es una medida de justicia extender este beneficio que hoy rige para zonas fronterizas a estas localidades de 33. Sindicato de Trabajadores y Trabajadoras de la Enseñanza Privada realizan hoy una asamblea departamental en 33. Este encuentro se enmarca en las recorridas por todo el país que realiza cada año la dirección del sindicato. Durante la instancia se abordarán temas de gran relevancia para el sector educativo y la clase trabajadora, entre ellos coyuntura actual, plan de acción del PIT-CNT en el presente social y político, informe sobre reunión con el directorio de INAU, logros alcanzados en la undécima ronda del Consejo de Salarios. La actividad será a las 18 horas en la sede de ADEOM en 33, dijo a Mega FM el secretario general del sindicato, Pablo Avisab. Puente Maguá, error en coordinación del pare y siga provocó importante congestión vehicular en Río Branco. Durante la jornada de ayer se registró una importante congestión vehicular en el Puente Internacional Maguá, donde desde hace varias semanas se vienen desarrollando trabajos de reparación y mantenimiento. Debido a las obras, el tránsito en el lugar permanece reducido a una sola senda, por lo que el pasaje de vehículos se realiza mediante el sistema de pare y siga, permitiendo el avance alternado desde cada extremo del puente. Sin embargo, un aparente error de coordinación provocó que vehículos avanzaran simultáneamente desde ambos lados, generando un bloqueo total en la zona media del puente. La situación obligó a realizar maniobras de retroceso, debiendo retroceder decenas de vehículos para liberar el paso y restablecer la circulación alternada. El meteorólogo José Serra alertó por vientos muy fuertes en 4 departamentos y bajas temperaturas para el fin de semana. Serra destacó que lo más notorio en las próximas horas será la baja de la temperatura y la presencia de vientos muy fuertes, con una temperatura máxima que apenas alcanzará los 14 grados. Para mañana sábado, el pronóstico anticipa una jornada muy ventosa con sensaciones térmicas próximas a 0 grado. En cuanto a la intensidad del viento, advirtió que las rachas podrían alcanzar los 100 kilómetros.
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9: El coordinador de municipios del gobierno departamental de 33, Bruno Méndez, junto al asesor legal, el doctor Nalerio, visitaron la alcaldía de Vergara en la jornada de ayer. La alcaldesa Nazarena Barreto, en diálogo con Mega FM, se refirió a la reunión mantenida, donde se entregó documentación formal con inquietudes y pedidos en diversas áreas, como deporte y cultura, obras públicas, proyectos del Fondo de Desarrollo del Interior. Barreto destacó la comunicación fluida con el gobierno de 33 para ajustar detalles operativos y permitir que las autoridades departamentales conozcan de primera mano la realidad de Vergara y otras localidades.
2: Vino Bruno, que es el coordinador de los municipios del departamento, coordina todos los municipios del gobierno de 33, conjuntamente con el doctor Nalerio, abogado de los municipios también, que viene a asesorar, a colaborar y sobre todo, bueno, a evacuar dudas, inquietudes que tengamos sobre temas tanto jurídicos como de competencia. Así que, bueno, estuvimos charlando un buen rato de esto, pero también solicitándole varias cosas para nuestra localidad, organizativas, administrativas, sobre todo de herramientas para poder funcionar como tiene que funcionar la segunda ciudad del departamento. Así que muy gentilmente Bruno vino y, bueno, recibió todas nuestras notas, todas nuestras inquietudes, que fueron todas entregadas bajo documento para que quede las constancias de las solicitudes que le hicimos al gobierno de 33 en todos los aspectos deportivos, culturales, de obra, de FDI, de todo lo que tenemos para coordinar con el intendente. Así que, bueno, agradecida de que nos haya mandado el coordinador para poder ajustar todos estos detalles, que es importante para funcionar los municipios, para sobre todo descentralizar, porque, bueno, somos el tercer nivel de gobierno, pero somos el primero donde la gente va a golpear y donde va a pedir respuestas. Y para eso tenemos que estar coordinados y trabajar en conjunto con el gobierno de 33. Por lo tanto, me parece que es muy importante estas coordinaciones, estos encuentros participativos y sobre todo que nos escuchen y que sepan la realidad de primera mano, que sepan la realidad del territorio de Vergara y de todos los territorios del departamento. Es muy importante. Así que, bueno, agradecida con que nos escuchen y con que, bueno, puedan solucionarnos algunos temas que son súper importantes para nuestra localidad.
9: OCE intervendrá con obras en la planta de Vergara, expresó a Mega FM la diputada Mónica Pereira. La diputada Mónica Pereira mantuvo una reunión clave con autoridades de OCE en la Comisión de Vivienda para conocer las inversiones previstas en la red de saneamiento en 33. Allí se confirmó una intervención técnica en la planta de OCE de Vergara. Si bien es una noticia celebrada, la diputada solicitará detalles específicos sobre el inicio y el alcance de las obras. Ante la actual ausencia de nuevas obras de red de saneamiento en el presupuesto para las localidades de 33, Pereira manifestó su preocupación y mantiene la expectativa de abrir nuevas instancias de diálogo con las autoridades. La diputada reafirmó su solidaridad con las familias afectadas por las recientes inclemencias climáticas, manteniendo contacto directo con la alcaldía de Vergara. Seguiremos atentos y gestionando para que las demandas históricas de nuestro departamento sean escuchadas, manifestó Pereira.
3: Buenos días, Vicky, ¿cómo estás? Bueno, un gusto estar contigo, un saludo a la audiencia y bueno, realmente solidarizarme con todas las familias que han sido afectadas ahí en la localidad, que hemos estado en contacto con la alcaldesa, con Nazarena. Bueno, la verdad que bueno, un abrazo grande para todos y solidarizarme con todos. Bueno, y contarte que sí, en Montevideo esta semana recibimos a las autoridades de OCE en la Comisión de Vivienda, donde bueno, en mi caso pregunté qué estaba previsto para este quinquenio en cuanto hace a la red de saneamiento de las diferentes localidades de 33 y de la ciudad de 33, algunos barrios que hay necesidad. Y bueno, realmente nos hizo una presentación el presidente de OCE, donde bueno, quedamos muy preocupados porque no están hasta la fecha prevista ninguna localidad, ninguna intervención en el departamento de 33. Lo que sí se nos comunicó es que sí va a ser una intervención en la planta de OCE. Hay una obra prevista para la planta de OCE de Vergara, que bueno, que obvio que celebramos, pero bueno, intercambiamos con el presidente, nos dijo que era un tema que no estaba cerrado aún con relación al departamento, que ya tienen previsto en otros departamentos intervenciones claras, pero que bueno, que iban a estar en contacto con autoridades departamentales para bueno, y tenemos una sana expectativa de que se prevea, ya sea en Vergara, que sabemos que es una demanda histórica, o en otras localidades del departamento, que sabemos que hay una necesidad de bueno, hacer obras importantes en lo que hace materia de OCE.
9: ¿Se sabe en cuánto aproximadamente comenzarían estas obras?
3: No, nos hizo como una presentación, en mi caso, como era una de las diputadas del interior, le solicité que nos hiciera como una presentación de cuánto, de a qué departamentos pensaban llegar y en 33 uh-huh. específicamente qué tenían previsto ya presupuestalmente, y lo que hizo fue mención al lugar que iban a intervenir, que era la planta de OCE de Vergara. No nos dio fechas, seguramente estemos haciendo un pedido a una solicitud expresa por escrito para que nos den más detalles de cuándo comienza la obra, de qué, en qué va a consistir, y bueno, vamos a estar muy atentos.
9: Impulsa el descuento del IMESI en combustibles para 33. La diputada Mónica Pereira presentó formalmente el pasado miércoles una iniciativa para extender el descuento del IMESI en las naftas a las localidades de Vergara, Rincón y General Enrique Martínez, La Charqueada. La legisladora argumenta que ante el aumento de combustibles es una medida de justicia extender este beneficio que hoy rige para zonas fronterizas a estas localidades de 33. Pereira destacó que ya se evalúa o anunció la extensión de este beneficio a otras zonas como Cebolletí y Lascano, por lo que entiende fundamental incluir a los pueblos de nuestro departamento. La medida busca aliviar el bolsillo de los ciudadanos y apoyar a la producción local en un contexto de preocupación por las cifras de desempleo en la región. Se espera una respuesta oficial por parte del Poder Ejecutivo en un lapso aproximado de 15 o 20 días.
3: Sí, Vicky, mira, ante la suba intempestiva de los combustibles, de la nafta en los últimos días, bueno, evaluamos y de acuerdo a la normativa vigente, entendimos que si bien se ha dado la discusión en el Parlamento, en la Cámara, de extender el encuentro de IMESI a 80 kilómetros, bueno, entendíamos que era justo, era de equidad territorial, extender ese descuento a localidades como Vergara, Rincón y General Enrique Martínez. Aparte, si nosotros analizamos, por ejemplo, se hace pocos días se anunció que se va a extender, por ejemplo, a Cebollatí, uh-huh. Cosa que celebramos, y bueno, Charqueada, como todos sabemos, es cruzar el puente, y está la localidad de General Enrique Martínez, La Charqueada, y también ya se ha anunciado, por ejemplo, que hay voluntad de las autoridades de extender a Lascano, por ejemplo. Entonces entendemos que, a ver, nuestro departamento tiene que tener medidas de este tipo, porque como siempre lo decimos, Vicky, los números de desempleo que nos preocupan llevan a que haya medidas que, si bien se extendería unos kilómetros más, de la facultad que tiene el Poder Ejecutivo de los 60 kilómetros, si se está evaluando para otras localidades, entendemos que es de justicia y de equidad llegar a localidades de 33 que realmente tienen que tener medidas diferentes atendiendo la realidad de desempleo y apoyando la producción y apoyando el diario vivir de los ciudadanos. Así que bueno, lo ingresamos el miércoles y vamos a estar muy atenta a la respuesta que nos den para poder trabajar sobre el tema.
11: ¿En cuánto se estima que podría llegar una respuesta?
3: Y nosotros realmente nos están contestando en tiempo y forma, así que suponemos que en 15, 20 días vamos a tener una respuesta.
9: Pereira compartió importantes avances en gestiones educativas y propuestas para dinamizar la economía local, destacando el diálogo con legisladores de otros departamentos como Tacuarembó. La misma anunció que la próxima semana se ingresará el proyecto de jornales solidarios para su discusión en el Senado, buscando generar oportunidades laborales inmediatas. Se reiteró el pedido de medidas especiales en las tarifas de OCE y UTE para pequeños comercios de 33, con el fin de fortalecer el emprendedurismo local. La diputada subrayó que el descuento del combustible no solo alivia el bolsillo, sino que es una herramienta clave para desestimular el contrabando en la zona.
3: Y estuvimos hablando también con el diputado de Tacuarembó, hay varios departamentos que entendemos en otros temas, que hablando del desempleo, por ejemplo, donde entendemos que es muy importante. Por ejemplo, ahora te doy una y lo vamos a ingresar seguramente la semana que viene, pero por ejemplo entró el tema de Uruguay de jornales solidarios y entendemos, como venimos pidiendo al Senado el proyecto, entendemos que hay temas que ya lo solicitamos, que tiene que haber medidas diferenciales para 33. Lo mismo las tarifas públicas, como lo pedimos para pequeños comercios, que también queremos ver si nos llega una respuesta, como es OCE, como es UTE, que entendemos que tiene que haber medidas distintas para que el departamento tenga otra dinámica económica y poder ayudar a que los vecinos puedan tener su emprendimiento, puedan tener su trabajo, y el tema de combustibles creo que impactaría muy positivo en nuestro departamento, porque aparte entendemos que hay que desestimular el tema del contrabando, como siempre lo decimos.
11: Muy bien, Mónica, así que bueno, entre otros temas, ¿en qué se viene trabajando para la localidad, para el departamento?
3: Bueno, hace pocos días, Vicky, anunciábamos el tema de que se nos confirmó que se van a construir. Nosotros, ¿te acordás que en un momento habíamos solicitado la reparación o construcción a nuevo del Liceo de Vergara? Uh-huh. Porque bueno, lo habíamos visitado, lo habíamos recorrido, habíamos visto bueno las imperfecciones y el riesgo, el inicio, y realmente tuvimos una respuesta de las autoridades que agradecemos, donde nos ilustraron un poco algunas intervenciones que han hecho en el correr de este año y otras que tienen planificadas, por ejemplo, y también se anunció por parte de autoridades que se construiría un nuevo liceo para la localidad, para la ciudad de Vergara, y otro para la ciudad de Santa Clara, que también habíamos solicitado, cosa que celebramos. Vamos a hacer una solicitud para ver cuándo se inicia.

0: bueno, tienen que tener condiciones dignas para brindar el estudio en forma adecuada.
1: La diputada Mónica Pereira adelantó que la próxima semana hará pública su nueva agenda de recorridas, lo cual incluirá una fuerte presencia en la localidad de Vergara y otras zonas del departamento.
0: Estamos armando la nueva agenda, así que la vamos a estar anunciando seguramente la semana que viene, y la idea es una nueva gira, que en Vergara sería tercera o cuarta, pero bueno, una nueva gira abierta, un poco dando devolución a los vecinos de muchos de los pedidos que nos hicieron en aquellas reuniones, que también nos acompañó la alcaldesa y vecinos y referentes de la localidad. Y vamos a estar, bueno, nuevamente anunciando, haciendo público la agenda, y queremos también, Vicky, incluir otras localidades que el año pasado por un tema de agenda no llegamos institucionalmente, por ejemplo, no sé, Lascano, María Albina. Bueno, vamos a estar recorriendo todas las localidades, municipios y no municipios.
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1: Puente Maguá, error en coordinación del pare y siga provocó importante congestión vehicular en Río Branco. Durante la jornada de ayer se registró una importante congestión vehicular en el Puente Internacional Maguá, donde desde hace varias semanas se vienen desarrollando trabajos de reparación y mantenimiento. Debido a las obras, el tránsito en el lugar permanece reducido a una sola senda, por lo que el pasaje de vehículos se realiza mediante el sistema de pare y siga, permitiendo el avance alternado desde cada extremo del puente. Sin embargo, un aparente error de coordinación provocó que vehículos avanzaran simultáneamente desde ambos lados, generando un bloqueo total en la zona media del puente. La situación obligó a realizar maniobras de retroceso, debiendo retroceder decenas de vehículos para liberar el paso y restablecer la circulación alternada. El episodio generó importantes demoras y malestar entre los conductores, varios de los cuales se permanecieron detenidos durante un prolongado periodo mientras se intentaba normalizar el tránsito. Las obras continúan desarrollándose en el puente y el pasaje sigue siendo controlado bajo el sistema de pare y siga.
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1: El meteorólogo José Serra alertó por vientos muy fuertes en cuatro departamentos y bajas temperaturas para el fin de semana. Serra destacó que lo más notorio en las próximas horas será la baja de la temperatura y la presencia de vientos muy fuertes, con una temperatura máxima que apenas alcanzará los 14 grados. Para mañana sábado, el pronóstico anticipa una jornada muy ventosa con sensaciones térmicas próximas a 0 grado. En cuanto a la intensidad del viento, advirtió que las rachas podrían alcanzar los 100 kilómetros. La situación más crítica se vivirá en los departamentos de Rocha y Maldonado, aunque el fenómeno también afectará de forma significativa a Canelones y Montevideo. Hacia el domingo se espera que las condiciones meteorológicas comiencen a estabilizarse. Si bien el cielo se presentará soleado, las temperaturas máximas no superarán los 15 grados, manteniendo el ambiente frío en todo el territorio nacional antes de la finalización definitiva del evento ciclónico.
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7: 12:41.
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3: Sindicato de Trabajadores y Trabajadoras de la Enseñanza Privada realizan hoy una asamblea departamental en 33. Este encuentro se enmarca en las recorridas por todo el país que realiza cada año la dirección del sindicato. Durante la instancia se abordarán temas de gran relevancia para el sector educativo y la clase trabajadora, entre ellos coyuntura actual, plan de acción del PIT-CNT en el presente social y político, informe sobre reunión con el directorio de INAU, logros alcanzados en la undécima ronda del Consejo de Salarios. La actividad será a las 18 horas en la sede de ADEOM en 33, dijo a Mega FM el secretario general del sindicato, Pablo Avisab.
4: Primero que nada, agradecerles la comunicación. Un saludo para ti, para el equipo y para la audiencia. Sí, como bien decías, vamos a estar en el día de hoy a las 18 horas allí en el local de ADEOM realizando una asamblea que es parte de un plan de trabajo que venimos realizando ya desde hace años, recorriendo todos los departamentos del país, para acercar la información del sindicato, en qué estamos, cuáles fueron los resultados de la negociación colectiva del año pasado, los logros que hemos conseguido respecto a nuestras conquistas salariales y también de derechos laborales. Y también es una asamblea a la que invitamos a trabajadoras y trabajadores que estén vinculados a la enseñanza privada, aunque no estén afiliados y quieran conocer de primera mano información que tenemos que creemos que es relevante para poderles acercar.
3: ¿Cuáles son los principales temas a tratar en esta asamblea?
4: Los temas a abordar es los logros obtenidos en la última ronda de Consejo de Salarios, que como saben se desarrolló en el segundo semestre del año pasado. Allí tuvimos una negociación bastante compleja, pero que abordamos en el contexto en el que se venía dando y con las pautas establecidas por el Poder Ejecutivo valoramos como positiva, porque logramos a nivel salarial un acuerdo que rige para los próximos 2 años y que implica el aumento del salario real garantizado y ajustes semestrales por IPC que nos permiten no perder poder de compra durante este periodo. Además, algunos derechos extrasalariales como avances en las licencias por estudio, licencias para el cuidado de la salud, también algunos avances vinculados en la enseñanza privada. Nosotros tenemos varios sectores de actividad. Ustedes saben que no solamente somos los trabajadores y trabajadoras de los colegios los que estamos vinculados a la enseñanza privada, sino que, por ejemplo, todo lo que se llama enseñanza no formal, que por la modalidad de tercerización de esta política en primera infancia y adolescencia vinculado fundamentalmente a proyectos que tienen convenio con el INAU, como son los centros CAIF, clubes de niños, centros juveniles, centros siempre, también están dentro de lo que es enseñanza privada, y ahí hemos logrado también algunos avances vinculados a lo que es una prima por antigüedad que nosotros cobramos en todo el sector y que en este sector de actividad no se cobraba. Logramos un acuerdo en el año 2018 de reconocimiento, en el 2023 de una fórmula de pago, y este año por primera vez estas trabajadoras y trabajadores van a estar cobrando una partida fija anual vinculada a la antigüedad. Además, hay una serie de, tenemos información relevante porque, en todo lo que es primera infancia y particularmente esto afecta a los centros CAIF, se viene procesando una reconversión de la modalidad de atención de estos centros que tienen de alguna manera algunos impactos no necesariamente negativos, pero en lo que tiene que ver con las condiciones laborales, y por lo tanto nosotros tuvimos una reunión con el directorio de INAWU hace unos 20 días e iniciamos un plan de trabajo para que se pueda atender cada una de estas situaciones y que esto no genere dificultades en las condiciones laborales de las compañeras y compañeros que trabajan en estos centros. Con lo cual, tenemos información muy importante para trasladar y esperamos, como ha venido siendo en los últimos tiempos, que tengamos una linda asamblea con una buena concurrencia. No sé cómo está el tiempo en 33, nosotros acá en Montevideo está bastante complicado, pero esperemos que esto no nos genere dificultades para que tengamos una linda asamblea con una buena concurrencia. Y como decía, la primera parte, digamos, de la asamblea siempre es trasladar información y después siempre tenemos una segunda instancia de intercambio en la que las compañeras y compañeros de los distintos proyectos, de los distintos centros, trasladan sus problemáticas o las situaciones que tienen en cada uno de sus lugares de trabajo para que nosotros podamos orientar, establecer una hoja de ruta de cómo atender estos problemas, porque esto siempre es muy rico, ¿no? Nosotros trasladamos la información, en fin, pero también es muy importante que nos puedan dar un panorama de la situación que se está viviendo en cada uno de los lugares para poder atender estas demandas.
3: Muy bien. Así que, bueno, reiterar la invitación para hoy a las 18 horas en la sede de ADEOM.
4: Es en la sede de ADEOM, sí, a las bien. 18 horas. Generalmente estas reuniones tienen una duración de una hora y media y dos horas como máximo, digo porque también las personas tienen que organizar su vida familiar, en fin, salen del trabajo para ir a una reunión, y siempre iniciamos de forma puntual y respetando también estos tiempos para que tengan una idea de cómo lo hacemos, aquellos que todavía no han participado. Así que las esperamos y los esperamos a todos quienes quieran estar por ahí esta tarde a las 18 horas en el local de ADEOM en la calle Manuel Lavalleja.
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3: Antel sufrió un ciberataque en su base de datos TUID y los atacantes hallaron una vulnerabilidad en el servidor. La empresa señaló que los criminales no lograron acceder a datos sensibles y afirmó que se tomaron todas las medidas del caso. El grupo detrás del hackeo es Pampaliax, que ya cuenta con un historial con filtraciones de datos del Estado. Los ciberdelincuentes accedieron a datos de figuras públicas, como políticos, abogados y periodistas que han tratado temas de ciberseguridad. Según los atacantes, aprovecharon una vulnerabilidad del servidor del sistema de TUID y extrajeron datos personales como nombres, cédula y teléfono. Expertos en ciberseguridad señalaron que hubo fallas en la plataforma que permitieron a los delincuentes acceder a la información. Por su parte, Antel, sin ahondar en detalles, confirmó que el ataque existió y que fue contenido a tiempo, por lo cual los criminales no lograron acceder a datos sensibles.
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3: Los servicios ganaderos de 33 se comunican el periodo de mayo-junio para la vacunación contra la fiebre aftosa. Se deberá vacunar todo el rodeo. El periodo será del 15 de mayo al 15 de junio. Como condiciones indispensables para entregar la vacuna, los titulares se deberán presentar declaración jurada, planilla de control sanitario actualizada. Es importante recordar que al momento del retiro de la dosis es necesario poseer elementos apropiados para que las vacunas no pierdan la cadena de frío y por ende su efectividad. Esto es, conservadora con hielo o refrigerante en cantidad suficiente. Para los productores de las seccionales segunda, tercera, octava, novena y décima, La entrega será el miércoles 20 de mayo en la Sociedad Fomento de Villa Sara de 8 a 13 horas. Asimismo, el jueves 21 de mayo estarán en el Club Uruguay de Vergara de 9 a 15 horas y el jueves 4 de junio en Seccional Tercera de Rincón de 9 a 11 horas. Visita de especialistas en Policlínico de IAC de nuestra ciudad para este mes de mayo. Doctor Popelka, ecógrafo días 8 y 22 a la hora 14. Doctora Giraldo, pediatra, días 9 y 23 a la hora 12. Doctora La Rosa, neumóloga, día 11 a la hora 9. Doctora Vega, partera, días 14 y 28 a la hora 11:30. Doctor Piño, endocrinólogo, día 14 a la hora 15:30. Doctor Castaño, traumatólogo, día 20 a la hora 16. Doctora Urdangarín, oftalmóloga, día 19 a la hora 14. Doctora Peñafuente, psiquiatra infantil, día 22 a la hora 9. Doctor Silvera, otorrinolaringólogo, día 8 a la hora 16. El vacunador estará los días viernes 8, 15 y 22 a la hora 14. Está a la venta un bono colaboración que beneficia a Romina Velázquez, quien se encuentra bajo tratamiento oncológico. El número tiene un valor de 100 pesos con 8 premios. Primer premio, un vale por 4.000 pesos en Centro Estético Alapaz. Segundo premio, una freidora de aire. Tercer premio, una sandwichera. Cuarto premio, una tostadora. Quinto premio, un mixer. Sexto premio, una jarra eléctrica y un juego de vasos. Séptimo premio, una jarra eléctrica. Octavo premio, un mini parlante. El sorteo se realizará el 8 de mayo con la quiniela nocturna. Continúa la venta el bono colaboración que beneficia a los vecinos Dardo Araujo y Susana Fleitas con tres premios. Primero, una cocina a gas. Segundo, una freidora sin aceite. Tercer premio, una jarra eléctrica. Son cuatro números por 150 pesos. Sorteo a definir cuando se vendan todos los números. Pedidos con Dardo al 091-464-057. Está a la venta un bono colaboración que beneficia al deportista vergarense Gonzalo Gutiérrez para pagar su fichaje de OFI a AUF. Son dos premios. Primer premio, una Smart TV de 40 pulgadas, marca Panavox. Segundo premio, una freidora de aire. El sorteo se realiza el 25 de junio con la quiniela nocturna. Valor del bono con dos números, 150 pesos. Calendario de pagos de tributos municipales, patente de rodados, tercera cuota vence el 20 de mayo. Para el tributo de contribución inmobiliaria rural, la tercera cuota vence el 12 de junio. Y para el tributo de contribución inmobiliaria urbana y suburbana, la segunda cuota vence el 15 de mayo. 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La familia de María Eugenia Lima comunica que debido a las inclemencias del tiempo, la colocación de la placa prevista para ayer fue reprogramada para el día de hoy. Al cumplirse un mes de su fallecimiento, se realizará hoy la colocación de una placa en su memoria en la necrópolis local a la hora 16. Se invita a familiares, amigos y personas que deseen acompañar.
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3: El coordinador de municipios del gobierno departamental de 33, Bruno Méndez, junto al asesor legal, el doctor Nalerio, visitaron la alcaldía de Vergara en la jornada de ayer. La alcaldesa Nazarena Barreto, en diálogo con Mega FM, se refirió a la reunión mantenida, donde se entregó documentación formal con inquietudes y pedidos en diversas áreas, como deporte y cultura, obras públicas, proyectos del Fondo de Desarrollo del Interior. Barreto destacó la comunicación fluida con el gobierno de 33 para ajustar detalles operativos. operativos y permitir que las autoridades departamentales conozcan de primera mano la realidad de Vergara y otras localidades. OCE intervendrá con obras en la planta de Vergara, expresó a Mega FM la diputada Mónica Pereira. La diputada Mónica Pereira mantuvo una reunión clave con autoridades de OCE en la Comisión de Vivienda para conocer las inversiones previstas en la red de saneamiento en 33. Allí se confirmó una intervención técnica en la planta de OCE de Vergara. Si bien es una noticia celebrada, la diputada solicitará detalles específicos sobre el inicio y el alcance de las obras. Impulsa el descuento del IMESI en combustibles para 33. La diputada Mónica Pereira presentó formalmente el pasado miércoles una iniciativa para extender el descuento del IMESI en las naftas a las localidades de Vergara, Rincón y General Enrique Martínez, La Charqueada. La legisladora argumenta que ante el aumento de combustibles es una medida de justicia extender este beneficio que hoy rige para zonas fronterizas a estas localidades de 33. Sindicato de Trabajadores y Trabajadoras de la Enseñanza Privada realizan hoy una asamblea departamental en 33. Este encuentro se enmarca en las recorridas por todo el país que realiza cada año la dirección del sindicato. Durante la instancia se abordarán temas de gran relevancia para el sector educativo y la clase trabajadora, entre ellos coyuntura actual, plan de acción del PIT-CNT en el presente social y político, informe sobre reunión con el directorio de INAU, logros alcanzados en la undécima ronda del Consejo de Salarios. La actividad será a las 18 horas en la sede de ADEOM en 33, dijo a Mega FM el secretario general del sindicato, Pablo Avisab. Puente Maguá, error en coordinación del pare y siga provocó importante congestión vehicular en Río Branco. Durante la jornada de ayer se registró una importante congestión vehicular en el Puente Internacional Maguá, donde desde hace varias semanas se vienen desarrollando trabajos de reparación y mantenimiento. Debido a las obras, el tránsito en el lugar permanece reducido a una sola senda, por lo que el pasaje de vehículos se realiza mediante el sistema de pare y siga, permitiendo el avance alternado desde cada extremo del puente. Sin embargo, un aparente error de coordinación provocó que vehículos avanzaran simultáneamente desde ambos lados, generando un bloqueo total en la zona media del puente. La situación obligó a realizar maniobras de retroceso, debiendo retroceder decenas de vehículos para liberar el paso y restablecer la circulación alternada.
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3: Hasta aquí las noticias, más información a través de nuestro sistema Mega Noticias 091-926-505, nuestro portal www.megafm.com.uy o redes sociales Mega FM 91.9 Vergara. Por su atención y preferencia, muchas gracias, buena jornada para todos.
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12: Las 13 horas, 7 minutos.
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Mega FM presenta la hora. Las 13 horas, 35 minutos.

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13: Las 14 horas, 4 minutos.
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Amigas, amigos, ¿qué tal? ¿Cómo están? Qué gusto poder saludarlos. Bienvenidos a esta nueva edición de La Cinta de los Éxitos. Aquí estamos para acompañarte y bueno, para estar junto a vos como todos los días, ¿eh?

0: Claro que sí, así estábamos comenzando el programa del día de hoy con esto de El Reja y Mariano Bermúdez. A ver cómo andan, qué me cuentan. Bienvenidos a la cinta de los éxitos. Aquí estamos. A ver quién me saluda, me dice, hola Juan, ¿cómo estás? Nadie me saluda, ¿qué pasa? A ver dónde están, están escondidos todos porque veo que hay unos cuantos conectados ya, ¿eh? Fanny Esteves, ¿cómo te va Fanny? Bienvenida a la cinta. Giovanni Santellán, bienvenido. Rosmary, Nadie 2, bienvenida. Hola, hola, Fanny Esteves, ¿de dónde sos Fanny? Bienvenida. Rosa González, ¿cómo te va Rosa? Bienvenida.
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0: Quiero volver. Mónica Curuy, bienvenida también. Vamos a contarles que bueno, estamos como todos los días a través de TikTok, a través de Rumble, a través de Facebook. También a ver la gente que tenemos en Facebook por ahí, que nos están ya mirando y se están enganchando a este show en vivo. Muchas radios emitiendo nuestro show en vivo, que luego las voy a nombrar algunas, todas no las tengo. Y también, por supuesto, a Global TV y a Desde el Sur TV, que también estamos en vivo, Leonardo González, ¿cómo te va, Leonardo? Bienvenido.
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0: Hay amores que son para siempre, ¿no? Lucía Peña, ¿cómo te va? Bienvenida. Luis, ¿cómo te va? Bienvenido. Mauricio, ¿cómo estamos? Así estamos arrancando el programa del día de hoy. Seguimos.
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Saludamos a Gloria, que está a través del Facebook, ¿eh? Hola, Sandy, ¿cómo te va? Bienvenida. Sandra, Jenny, Belli, bienvenida. Gladys, ¿cómo te va? Miénteme, Flor Alba.

Hola Eli, ¿cómo te va? Bienvenida. Eli, que es de Melo, bienvenida. Monita, ¿cómo te va, Monita? Easy, Mercy, hola, bienvenidos. Gracias por el quiéreme, Sandy. Bea Valiente, bienvenida, Bea. Jorge, bienvenida. Eva, hola.

0: Colicho, amigo, ¿cómo te va? Bienvenido a la cinta, Colicho, ¿cómo estás? Emma, bienvenida. Fabián Charpentier, bienvenido también, No se vale, desacatados. También Robero, ¿cómo te va? Bienvenido, Lemos, hola, ¿cómo estás?
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0: Estamos en el fin de ya, prácticamente, Colicho, Iris Cabrera, ¿cómo te va? Bienvenida, Iris. Rolemos, hola, ¿cómo estás?
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0: Vanessa, bienvenida.

Y bueno, seguimos aquí en la cinta de los éxitos. Por ahí estaba leyendo que me dice Iris Cabrera Juan. Los otros días te vi por la TV. Sí, la cinta en televisión. Ahí estábamos por todos lados también, ¿eh? ¿De dónde sos, Iris Cabrera? Contame, a ver. Tanito, ¿cómo te va? Apareció el Tanito. Está en Montevideo, dice. Por el barrio de Malvin. Qué bien, ¿eh? Dale, pasame mensaje.

acompañado de dónde? De Canelones. Miguel Agosto, ¿cómo te va? Bienvenido. Hola, Aira, ¿cómo te va? Bienvenida. Elisa Sánchez, ¿cómo estás? Bienvenida también. Entre el odio y el amor, aquí está, ¿qué personajes?

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Y bueno, aquí estamos con la conga y este notable, esta notable versión que seguramente todos conocemos, ¿no? Él soy yo y hoy mientras, en este enganchadito.

0: Y bueno, ahí estábamos con esto de la conga. Hoy mientras y él soy yo, qué bien. Buenísimo. Así vamos compartiendo la música de la cinta de los éxitos. Hay hombre, hay hombre, hay hombre, hay hombre. Débora Gancio, ¿cómo te va? Bienvenida. Eli Suárez, ¿cómo te va? Bienvenidos. Vamos a darle me gusta, chicos. Venimos bajos hoy, Uy, 3K, 13 nada más, 2800 me gusta nada más. Marcelo Guerra, ¿cómo te va? Bienvenida. Alexa, ¿cómo te va? Bienvenida, Alexa, ¿qué tal? ¿Cómo estás?
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0: Vamos a recordarles que también a través del 099-684463 se pueden comunicar con la cinta de los éxitos vía WhatsApp. Por ahí me pueden escribir, yo les respondo a todos. Mira bien, ¿cómo te va? Bienvenido. El Tanito que se está poniendo al día. Después de que desapareció unos cuantos días, hoy apareció, ¿no? Vamos con esto.

Marcelo, ¿cómo te va? Bienvenido, Marcelo. Samuel Díaz, hola, ¿cómo estás? Estoy a un vaso, La Elegida. A mí me gusta este tema, che.

Vamos a darle toquecitos a la pantalla, chicos, y vamos a ir compartiendo el programa. Vamos arriba, dale, no se me quiere. Vamos arriba. Vamos a darle me gusta. Caderas y caderas y caderas. Axel La Paz, bienvenido. Víctor Díaz, bienvenido también. Lucas Hugo, con su Mueve tus caderas.

0: Miriam Gutiérrez, ¿cómo te va? Bienvenida, Miriam.
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0: Gracias por ese regalito, Alexa. Gracias, Andy, también, ¿eh? India, ¿cómo te va, corazón? Bienvenida, India.

0: Recordamos que bueno, se pueden comunicar vía WhatsApp por el 099-684-463. ¿Qué les cuento? Que estamos por todos lados, por suerte, con mucha gente acompañándonos. No, Juan, jaja, me estuve poniendo al día con la flaquita. Dice, mañana va Los Solana. Bueno, ahí nos veremos.
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0: Jimena, ¿cómo te va? Bienvenida, Jimena. Contame.

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De buena música, India, gracias por ese regalito, gracias por el quiéreme. Byron, ¿cómo te va? Bienvenido. Vamos con la nueva escuela. Gustavo Romero, 1837, ¿cómo te va? Bienvenido.

nueva escuela y esta versión del tema Maquillaje. Saludos a los mejores revestidores, dice por acá. De Bichadero, que están trabajando en Montevideo, en el Montevideo Shopping, arriba la radio. Dale, gracias, ¿eh? Estamos por todos lados, tremendo lo de la cinta de los éxitos, ¿eh? Lo que no puede ser por aire es por... o por antena, me pueden escuchar online. Silvia de Castillo, Rocha, saludos. ¿Cómo te va, Silvia? Bienvenida a la cinta de los éxitos. Qué lindo que estés por acá, ¿eh? Hola, María Benítez, ¿cómo te va? Bienvenida. María, ahí en Mercedes, ¿no? Dale, Tanito, cuando quieras. Vida, bienvenida, ¿eh? Vamos a darle toquecitos a la pantalla, chicos. Mar, ¿cómo te va? Bienvenido. Derwal, bienvenido. No, lo quiere todo. María, me dice Juan, estoy en Montevideo. Ah, bueno. Juan Suárez, ¿cómo te va? Bienvenido. ¿Por qué son andas, María? A ver, contame. Malvin, me habías dicho vos la otra vez, ¿no? Mauricio M. dice, saludos, Juan de Soriano, Mercedes. La música de la cinta junto a vos. Juan Suárez, soy tu fan de Tacuarembó. Juan, dale, buenísimo. Vamos a darle toquecitos, chicos, a la pantalla. Dale. Aquí está Luana con esto que está muy bueno. ¿Cuándo se baila plena?

Juan Suárez dice: mandá saludos para mi ex que está con mi primo, Marcela. Dale. Ahí fue. Margarita dice: un saludo de Soriano, de la ciudad de Mercedes. Bien. Gracias, Margarita.

¿Quién está enferma, Ale? Top Radio Extremadura, ¿cómo te va? Bienvenido, bienvenido a la cinta, dale. De España, ¿son? ¿De qué parte? A ver. Juan Suárez, mi primo me la sacó, ¿eh? Pero igual lo quiero a mi primo. Cosas que pasan, Juan. Hola, María, ¿cómo te va? María de Toledo, ahora sí, ¿no? Extremadura, Top Radio, dice, desde Plasencia, Cáceres. Bien, bienvenido. Seguime. María, María, María, a ver si sos la que pienso yo. La chica de Toledo, ¿no? Hace tiempo que no te veo por acá.

0: que está preguntando dónde está su amor platónico, Marcelo. Anda por ahí, andaba por ahí hace un ratito.
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0: Con el poeta. Gianni, ¿cómo te va? Bienvenido. Andrés Camacho, bienvenido.

0: dice acá Juan, te escuchamos todos los días en la obra desde Maldonado, arriba, ¿eh? Marcelo, no sé dónde anda, Marcelo, ahí apareció.
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0: Marcelo que le dice, te encanta jugar con mi corazón después, me lo dejas lleno de agujeritos.
1: Ay, Marcelo.
0: NG La Banda, hace muchos años, con Gonzalo Porta, grabaron esta versión de este gran tema, ¿Tú cómo estás? Aquí está, lo compartimos en la cinta. Vamos arriba. ¿Se acuerdan de este tema?

0: recuerdo, la voz de Gonzalo Porta. ¿Tú cómo estás, Jacqueline? ¿Cómo te va? Bienvenida, Valeria Pucheta, bienvenida también. A ver si me cuentan dónde están, a ver qué están haciendo. Che, cuenten algo. Hoy necesito letra, ¿no?
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0: ¿Cómo va tu vida? ¿Cómo estás? A mí de las cosas más lindas que me ha sucedido con esto de la radio, de los programas, a través de las radios y a través de los programas que hacemos en las redes sociales, todo eso, que te volvés a encontrar con gente que hacía mucho tiempo no veías, que no sabías nada, y de repente, hola Juan, ¿te acordás? Vamos a saludar a Cantinfla. Cantinfla, a ver, Cantinfla me mandó un mensajecito. Acá está, hola amigazo, dice, yo manejando, llegando a Atlántida, traigo más hambre que piojo en peluca. Tengo un poco de pollo, ya compré unos ravioles y hasta mañana listo. Como siempre, nos tenés acostumbrado a la muy buena música. Un abrazo, Canti, llegando a Parque del Plata. Arriba, Cantinfla, buenísimo, un amigazo de hace muchos años que bueno... sigue por ahí, nos sigue, mejor dicho, de la época estamos en la 105, ¿no? Jacqueline dice, estoy tranqui, descansando. Qué bueno, Jacqueline, ¿eh? ¿De dónde sos, Jacqueline? Contame, ¿me estás siguiendo o no me seguís? A ver. Dianela 1870 desde Barcelona. Bienvenida, Dianela, bienvenida a la cinta de España, ¿eh? Me... podés seguir, Dianela, si sos nueva, dale. Te sigo, me dice Jacqueline, buenísimo. Contame de dónde sos, Jacqueline.
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0: De la ciudad de la costa, Jacqueline. Bien, mucha gente escucha por ahí, ¿eh? Vecina de Ale Géminis, entonces, ella también de por ahí, ¿no? Solimar Norte, bien. Bien, me tienen que seguir, vamos arriba, dale. Así vamos sumando, que vamos en busca de los 23K, ¿eh? Vamos con Remo de Artigas. Daniel Fernández canta.

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buscar alguna canción hoy. Vamos a hacer una preguntita nuevamente, a ver si adivinan cómo se llama la canción y quién lo hace. Uno de esos temitas viejitos, ¿no? María, me adivinaste, es el pensamiento, María. Ana María 30, ¿cómo te va? Bienvenida. Entramos en un nuevo bloque de la cinta de los éxitos, ¿eh? Darwin José González, bienvenido.

Y bueno, ahí estábamos con Carlos Pasotti. El tema se llama Envidiosa. ¿Qué sentir ese? Jamás lo entendí. No sé lo que querés decir, pero bueno, yo te lo leo, dale. Vamos a recordarles que me pueden seguir a través de TikTok, a través de Rumble, a través de Instagram y a través de Facebook. Me buscan por La Cinta de los Sextos, Laura Acosta, bienvenida. También me pueden escribir vía WhatsApp al 099-684-463. Estamos en vivo por una cantidad de emisoras, de radio, canales de televisión, redes sociales, por todos lados. La Cinta de los Éxitos en vivo. Uruguay, Argentina, España, Estados Unidos y yo que sé dónde más, ¿eh? Gracias a ustedes por acompañar, gracias por darle me gusta, ¿eh? Hemos levantado tremendo los me gusta, ¿sí? No entendí eso de Santi, ¿estás loco? Vamos a recordar un temazo. Escuchá.

Por aquellos años en el Cubano de América estaba el Bocha Lozano y estaba Beto Núñez, tremendo. Más el Cuca y no me acuerdo si había algún otro cantante. Seguramente sí. ¿Quién canta el

0: Ale, que ese tema que amo, ¿eh? Aira dice, bellísimo tema.
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0: Sí, estaba Beto Núñez también ahí.
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0: Nico, ¿cómo te va? Desde la distancia, siempre recordando, ¿eh? ¿Dónde estás, Nico? ¿En España?

Qué bárbaro, ¿no? Qué gran tema, ¿no? Un tangazo, ¿no? Y esta versión de La Decana, que buenísimo, también lo hizo, claro que sí, Borinquen, hace muchos años atrás. Marco Sosa, 081, ¿cómo te va? Me encanta la música, pero no conozco casi ninguna, solo de Los Iracundos y de Guardianes de la Marcha. Querida, ahora te busco algo de Los Iracundos, dale.

0: Vamos a seguir dándole toquecitos a la pantalla. Uy, venimos bien, 53 ya. Hay mucha gente mirando el programa, pocos seguidores nuevos hoy. Vamos arriba, chicos. Me dijeron, sí, te sigo y nada, que marche. Aira, me pasás porfa un temita tan lindo que es sintonía de amor, si se puede, dale, lo busco, Aira.
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0: Benjamín González, ¿cómo te va? Ángel Muñoz, ¿cómo estás? Vamos con otro gran tema, che.

Saludamos a Fede de Carmelo, que está por ahí escuchando el programa, ¿eh? Buenísima versión, la de Lelo Valdés y Black Rodríguez, Atrévete a mirarme de frente. Vamos con esto. Hay que moverse, dale. La Conga y Carlos Pasotti, cuando estuvieron aquí en Antel Arenas, ellos fue invitado. Carlos Pasotti cantó con ellos Entre la espada y la pared. Y aquí está, ¿eh?

0: Y bueno, ahí estábamos con la conga y Carlos Pasotti, entre la espada y la pared, entre la espada y la pared. Fanny, 1-1, bienvenido. Melense, ¿cómo te va? Bienvenido también. La música de la cinta de los éxitos, ¿eh? Los temones de la cinta de los éxitos. Lauri, ¿cómo te va? Bienvenida. Y hay que moverse, ¿no?
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0: Hay que moverse. ¿Y cómo se nos van los minutos? Tremendo cómo se nos va el tiempo, che. La verdad que... Américo con su invitado especial Abel Pintos. Y este tradicional tema, el embrujo, ¿se acuerdan? Oh, sí.
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0: Ahí la que está, meta a bailar ahí.

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0: vos le dale.
1: Le hablo al oído suavecito, ¿eh? Andrés Suárez, ¿cómo te va de Durazno? Bienvenido, amigo. Caracol y su sintonía de amor. Sebastián Bermúdez, ¿cómo te va? Por ahí me lo estaban pidiendo.
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1: Natalia, bienvenida. Háblame suavecito.

0: Aisha, ¿cómo te va? Tanto tiempo, ¿cómo estás? Bienvenida a la cinta de los éxitos, Aisha. ¿Por dónde andás? Contame, a ver, dale. Sintonía de amor se llama el tema. Es sonido caracol. Aló, amor, ¿cómo estás?
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0: A veces pasa eso, que escuchás una voz y te enamorás, ¿no?
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0: Aisha, que está en Alemania, pero ya en poco en Turquía. ¿Y a dónde se van a quedar a vivir, en definitiva? A ver, eso no sé nada, estoy muy fuera de todo, ¿eh? Susana Capiz, ¿cómo te va? Bienvenida. Fanny Esteves, ¿cómo te va? Leti, bienvenida. Háblame al oído, vení, háblame al oído.
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0: Las canciones que enamoran, las canciones que te hacen soñar, las canciones que vos crees.

Gustavo Nieves, un temazo de Fabricando Fantasías, ¿eh? Blanca Copetti, ¿cómo te va? De Jun, bienvenida. Enzo David, ¿cómo te va? Bienvenido. Din, gracias por seguirme. Ahora soy Priscila, bienvenida Priscila. Din, contame de dónde sos, ¿eh?

Victoria Álvarez, ¿cómo te va? Bienvenida, Victoria. Tito Nieves con este Fabricando Fantasía, es un temazo, realmente he escuchado muchas versiones, la de Tito es notable, pero bueno, el tema es brillante. Hace un rato largo me habían pedido un tema de Mariel Barbosa, encontré este, ¿eh?

gran tema de Mariel, ¿eh? ¿Se acuerdan? Esto es lo que tiene la cinta de los éxitos. Nunca sabés lo que podés escuchar, ¿eh?

0: María me dice que María cantó en el 15 de tu hija. ¡Qué bien! Seguimos compartiendo la música de la cinta de los éxitos. Hola, Anita, ¿cómo te va? Bienvenida. Anita, qué lindo.
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0: La música de la cinta de los éxitos, ¿eh? A esta hora acompañándote y estando junto a vos. Estés donde estés, estamos ya. Nos quedan 10 minutos más o menos de programa. Caribe, Miguel Ángel, ¿te acordás de esto? ¿Descubrir tu piel? Poder descubrir tu piel, ¿no?

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3: Las 16 horas, un minuto.
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Buenas tardes, bombones de la máquina del ritmo. Bienvenidos a esta edición de viernes. Voló otra semana de mayo. Y acá acoplamos todo. Bueno, desde ya y hasta las 18 horas te hacemos compañía acá en los aires de la amiga. El arranque de hoy con la música de Miranda y este tema que se llama Extraño. Y hoy tenemos especial de Miranda para el arranque. Temitas de Miranda con algunas colaboraciones como Nicki Nicole, Tini, Lali, María Becerra, FMK, Diego Torres, Chino Miranda, Farruko. Ah, no, este no era Miranda, mirá. Chino Miranda era. Bueno, desliz. Bueno, desde ya hasta las 18 horas estamos acá junto a vos y las líneas de comunicación ya están habilitadas, ¿eh? 094-86-8568, eso es que ya conocés. 098-1707-60, si no me llamas. 4458-3000 o 3100 habilitados para vos. Pedime ese tema que tengas ganas de escuchar hoy, que acá te complacemos. Hoy, programa especial previo al Día de la Madre, con muchos regalitos, que en un ratito te voy a contar cuáles son. ¿Quiénes fueron los amigos comerciantes y emprendedores que se sumaron a la máquina del ritmo para regalar a las mamás hoy? Que fueron muchos. Así que hoy hay muchos sorteos para las mamás, ¿eh? Mándame tu mensaje y anota mamá para los sorteos que tenemos hoy. Mándame nombre y apellido si la anotamos. Y queda participando, ¿eh? Tenemos también el horóscopo completo de la máquina del ritmo de este viernes. Horóscopo para el fin de semana, a ver qué nos depara el fin de este fin de invernal, ¿eh? Nos espera un fin de frío, frío, frío. 3 grados dan para el fin de, mamita querida. Qué hermosura. Para dormir todo el fin de semana. Yo en invierno no salgo, ¿eh? En invierno casita, casita. Noni, noni, a descansar. Bueno, espero tu mensaje, espero tu llamado. Seguimos con Miranda, nos vamos a este tema que es junto a Nicki Nicole. Este tema se llama Hace Rato y suena así.

perfecta, la música de Miranda junto a María Becerra y FMK. Bueno, les cuento los regalitos que tenemos para hoy para las mamás en esta previa del Día de la Madre acá en la Máquina del Ritmo. 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Mini tienda de variedades de mi amiga Lourdes, que le mando un besote. 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Obsequio de Margot Barbosa. 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Y obsequio de Shirley Techera, que le mandamos un beso grande también, que se sumó con un regalito para esta previa del Día de la Madre acá en la Máquina del Ritmo.

Mándame un mensajito, pedime una canción, un tema para tu mamá, un tema que le quieras dedicar, un tema que a mamá le guste y quiera escuchar. Pedilo, que acá te complacemos y anotamos a mamá para los sorteos de hoy. No te olvides que seguimos también con los desafíos de mayo de la Máquina del Ritmo, desafío previo al aniversario de Mega FM y desafío mes de mamá. El desafío del aniversario de la Mega es que me mandes una foto con un cartel saludando a la Mega por su 13º aniversario. Podés escribir feliz cumple Mega, feliz aniversario Mega FM. Podés agregarle tu nombre, desde dónde nos seguís, desde dónde nos escuchás. Podés hacerlo a mano, lápiz y papel. Puede ser creativo, puedes hacerlo con IA, con la compu, como quieras. Haces un cartelito saludando a la Mega en su 13º aniversario y participas por 500 pesos del desafío mayo de la Máquina del Ritmo. El desafío del mes de mamá es que me mandes una foto con tu mamá, una foto con la abu, una foto con la mamá de la familia. Si sos mamá, me mandás una foto tuya con tus hijos, si querés, o una foto tuya sola. Desafío para las mamás, 500 pesos también en premio. Así que está la invitación a todos a participar, tienen todo el mes de mayo para mandarme la foto. Diego Torres y Miranda es lo que suena. Trepando paredes se llama este tema.

Mensajes que ya comienzan a llegar en la tarde. En un ratito los leemos, los escuchamos y los complacemos, ¿eh? En un ratito también se viene el horóscopo completo de la máquina del ritmo para el fin de... Saludos para la sagitariana que ya me estuvo llamando. Está enganchadita desde su casa hoy ahí del otro lado haciéndonos el aguante. Un beso grande para ella, que en un ratito se viene el horóscopo. Igual Sagitario va para la segunda parte, así que va a tener que esperar un ratito. Pero mientras la vamos a complacer con algo de Fede Rojas, que sabemos que le gusta. Y está anotada, ¿eh? Está anotada para el sorteo. Para los sorteos.

0: Mega FM presenta la hora. Las 16 horas, 30 minutos.
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0: Sonaba la música de Maxi Espíndola con este tema que se llama Morning. Bueno, en un ratito ya nos vamos a ir a los mensajes y tenemos el celular que se está actualizando. No sé qué se le ocurrió hasta ahora. Bueno, así que vamos a demorar un ratito en leer los mensajes. Gracias a todos los que están ahí del otro lado, ¿eh? Pero te quiero contar, antes de irnos al horóscopo, este mes es un mes para mimarte. ¿Hace cuánto no te regalás un momento para vos? 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Janet regala hoy una limpieza de cutis para una mamá, ¿eh? Para una de ustedes que están ahí del otro lado. 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
0: Bueno, aparte de todos los regalos que tenemos que te mencioné hace un ratito, acá en la máquina del ritmo anotamos hasta el 16 de mayo, hasta el 15 en realidad, que es el último programa de la semana. 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Es gratuita para todas las mamás que quieran asistir y acompañar. Se va a compartir una merienda, va a haber desfile con prendas del Súper de la Villa. Van a haber actividades para todas las mamás por allí. La invitación a todas a acompañar el evento. Lo que sí, tienen que confirmar asistencia para ver todo el tema de la merienda, ¿no? Para que no falte después. Se comunican con Claudia Bruma al 098-321-370 y confirman asistencia. 098-321-370. Reiteramos que es una actividad gratuita para todas las mamás. No es necesario que seas socia del Club Mevir. Puedes ir no siendo socia, no tenés que pagar nada. Solamente ir y disfrutar y pasar un momento ameno con todas las mamás por allí, ¿eh? Escuchamos a Carlos Vives y enseguida nos venimos con el horóscopo de hoy, con la primera parte del horóscopo de hoy. Suena Carlos Vives, suena Te Dedico.

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0: Bien, antes de irnos al horóscopo vamos a ir a algunos mensajitos que ya volvió en sí el teléfono. A ver qué dice Hortensia.
1: Buenas tardes, ¿cómo estás, Vicky? ¿Andas bien? Soy mi simpatía del 2022. Desearía una que me pasaras un tema por María Becerra, un tema, y bueno, me apuntás para el regalito, para el Día de la Madre. A lo mejor tengo suerte y me saco algo, yo qué sé. Por lo que sea, quedo muy, con mucha alegría de recibir un regalito de ustedes y ahí de la difusora. ¿Estamos? Muchísimas gracias, muy amable, gracias, un beso grande. Escucharé el tema, que me lo pase. Estoy acá al lado de la estufa, por hacer una torta de horno, mira. Prendí la estufa, ahora voy a hacer una torta de horno.
0: Para qué
1: tomar
0: rico.
1: Un matecito. Dale.
0: Un beso grandote para mi simpatía de Vergara, che, que preparó, está preparando una torta al horno para acompañar el mate de la tarde. Rico. Ya se viene María Becerra para usted, Hortensia. Está seleccionada María Becerra con un tema. Con dos temas tengo acá de María Becerra. Uno de ellos es del horóscopo. No, no sé qué signo era. Pero bueno, uno de los signos del zodíaco le tengo un tema de María Becerra hoy. Porque vienen con canciones hoy, ¿eh? Hoy me puse las pilas. Nos vamos a la primera parte del horóscopo de viernes. A ver, que hay más mensajitos por acá. Hola, corazón, ¿cómo estás? Yo por volar con este viento, besotes. Un beso para mi amiga Alicia. Hola, Vicky, ¿cómo estás? Pasame puñaladas por Lauti y anotame para el sorteo. Gracias, dice Maribel. Un beso grande para Mari, queda anotada y ya se viene Lauta para vos. Hola, buenas tardes, Vicky, ¿cómo estás? Me pasás una canción de la penúltima y me anotás para el sorteo. Gracias, un beso para Dani. Ella es mi madre, Vicky, que ya no está conmigo y es en medio, soy yo y mi padre. Saludos para Dani, por ahí, que nos envía fotitos entonces para el desafío mayo de la máquina del ritmo, desafío mes de mamá. Muchas gracias, Dani, por sumarte y quedaste anotada para los sorteos de hoy también, Hola, bella, buen viernes. Pasame el tema amor del agro, gracias. Y bueno, esperando que nos depara tu horóscopo. Un beso para Jova por ahí. Vamos a ver qué dice el horóscopo para hoy, para el fin de más bien. Ya se viene amor del agro, se viene el 2 y 1 de viernes en un ratito. A ver qué dice, qué tenemos para el 2 y 1 de hoy. Hola, anotame para el sorteo, dice Susana y Carmen. Saludos para ambas, quedaron anotadas. Buena música, vecina, me dice mi vecina Chata. Un beso grande para Chata, para toda la gente del barrio ahí, che.

0: Bueno, nos vamos a la primera parte del horóscopo con la música de Emilia de fondo. Bueno, a ver qué dice Aries. Aries, energía para el fin de. Se viene un fin de semana súper intenso para vos. Vas a sentir ganas de hacer mil cosas al mismo tiempo y salir, moverte y cambiar la rutina. Tu energía contagia y muchas personas van a buscarte simplemente porque les haces bien. En el trabajo, una conversación casual puede convertirse en una oportunidad interesante. Presta atención a ideas espontáneas porque ahí puede aparecer algo importante para más adelante. En el amor, mucha atracción y tensión romántica. Hay alguien que no logra sacarte de su cabeza, Aries, y probablemente vuelva a aparecer con mensajes o indirectas. Si estás en pareja, el fuego vuelve a encenderse fuerte. Está potente el horóscopo hoy, ¿eh? Salud, necesitas descargar ansiedad física. Caminatas, baile o ejercicio te van a ayudar muchísimo. Número 19 para Aries, color rosa, rosa tan maravillosa. Canción Luna de Fade. Canción muy fin de hoy, ¿eh? Canciones muy de fin de semana las del horóscopo hoy. Viene cargadito, ¿no? Parece una tirada de tarot. Muy, muy, muy, muy preciso. Bueno, Tauro, este fin de semana vas a priorizar la tranquilidad y los planes que te den paz. Tu energía se recarga con cosas simples, buena comida, música, descanso y personas reales. En el trabajo se acomoda un tema económico que venías pensando demasiado. Puede aparecer una compra o decisión que termina beneficiándote más de lo esperado. En el amor, una charla sincera puede cambiar completamente la energía con alguien especial. Si estabas confundido o confundida, este fin de semana te da respuestas claras. En la salud, ojo con el cansancio acumulado y la tensión muscular. Dormir mejor va a ser la diferencia. Número 42, color rojo para Tauro. Canción Según Quién de Maluma. ¿Qué temazo ese? Hace tiempo que no lo escuchamos en el programa.
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0: Bueno, seguimos. Nos vamos a Géminis. Energía para el fin de semana, vas a estar imposible de seguir. Invitaciones, mensajes, salidas y conversaciones por todos lados. Muy social, Géminis, ¿no? Tu carisma sube muchísimo y eso te abre puertas sociales inesperadas. En el trabajo, excelente momento para todo lo relacionado con comunicación, ventas, radio, redes o creatividad. Una idea tuya puede llamar muchísimo la atención. En el amor se activa el coqueteo fuerte. Hay alguien que se engancha con tu manera de hablar y tu humor. También pueden volver charlas pendientes del pasado. En la salud, tu cabeza no para nunca. Intenta desconectarte un poco del celular y descansar la mente. Número 7, color turquesa para Géminis. Canción La Falda de Mike Towers.

Bueno, un beso grande para Jovita, que me mandó un pastel de dulce de leche hecho por Betty, que se ve que está, Dios mío, así no se puede comenzar la dieta. Un beso grande para Jovita, que conoce mis gustos. Jovita me trajo unos pasteles criollos cuando yo estaba embarazada. No, lo saben lo que era. A ver, Jovita, si te pones con los pasteles este invierno y te acordás de mí. No, muchísimas gracias, ahora lo voy a probar, se ve que está riquísimo.

Bueno, seguimos. Nos vamos a Cáncer. Energía para el fin de Cáncer. Fin de semana súper emocional para vos. Vas a sentir todo más intenso y probablemente aparezcan recuerdos o personas que te movilizan mucho internamente. En el trabajo no cargues problemas ajenos sobre tus hombros. Hay cosas que no dependen de vos aunque quieras solucionarlas. En el amor hay alguien pensando muchísimo en vos, aunque no se anime a demostrarlo del todo. También puede aparecer nostalgia o ganas de volver a conectar con alguien importante. En la salud necesitas descanso emocional y momentos de tranquilidad real. Número 28, color gris para Cáncer. Ojos marrones de Lazo y Sebastián Yatra es la canción para vos este fin de... Vamos a poner de fondo ese tema. Bueno, Leo, energía para el fin de tu presencia va a destacarse muchísimo este fin de semana. Sin buscarlo demasiado, vas a llamar la atención y generar admiración en varias personas. En el trabajo, algo que venís haciendo empieza a ser reconocido. Puede llegar un comentario positivo o una oportunidad relacionada con imagen o creatividad. En el amor vas a sentirte deseado o deseada y eso aumenta tu seguridad. Hay muchas chances de encuentros intensos o conversaciones que suben muchísimo la temperatura este fin de Leo. Salud, tenés energía física de sobra. Aprovechala haciendo algo que te motive y te saque de la rutina. Número 10 para vos, color fucsia. La canción de Manuel Turizo, qué pecado. Que duermas esta noche sola es un pecado. Virgo, el último de la primera parte. Energía, vas a sentir necesidad de ordenar no solo espacios, sino también pensamientos y emociones. Este fin de semana te ayuda a acomodar muchas cosas internamente. En el trabajo, algo pendiente finalmente empieza a destrabarse. Buen momento para resolver temas prácticos y organizar objetivos. En el amor, estás pensando demasiado y sintiendo poco. Solta un poco el control porque alguien necesita ver tu lado más espontáneo. En la salud, tu mente necesita descanso urgente, baja un cambio y dormí mejor. Número 35 para Virgo, color negro, mirá qué bueno. Canción extraño de Miranda. Esa fue la primera parte del horóscopo de esta manera. Está potente el horóscopo, muy predictivo. Y certero también, así que confíen. Ustedes háganle caso al número y al color, como quieran. Pero hagan caso. Lazo y Sebastián Yatra, uno de los temas del horóscopo, Ojos Marrones.

0: Bien ahí, bombón, besos, me dice muñeca. Un beso grande para muñeca que siempre está enganchadita ahí haciéndonos el aguante. Un beso grandote para usted, ¿eh? Hola Vicky, feliz día de las mamis, aunque esté frío este fin de tenemos baile. Soy Scorpio, un beso grande para Susana. Es verdad, el Club de Adultos El Recreo tiene baile este domingo para celebrar el Día de las Madres, ¿eh? Desde las 20 horas la música en vivo de Bronco. Bailazo para Club de Adultos El Recreo este fin de... A toda música romántica. Y para mover las caderas también, porque el repertorio de Bronco es muy variado. Me gusta la parte romántica, ¿viste? Los temas para bailar apretaditos, los y uno, ¿sabes qué? Así que para socios del Club El Recreo este domingo desde las 20 en el Club Uruguay, baile para celebrar el Día de las Mamis.
1: Las 17 horas, 6 minutos.
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1: 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En privados, la música de Manuel Turizo era lo que sonaba. 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
1: ¡Qué pecado! La música de Manuel Turizo, uno de los temas del horóscopo de hoy.

Buenas tardes, pasó un tema de Martín Piña, saludos, dice Rafa desde Melo, saludos para Rafa, gracias por hacernos el aguante, Rafa, un abrazo grande para vos.

0: Ay, no, yo recién veo los mensajes. Y bueno.
1: Dime cuando te atreves.
0: No, aparte, no. Para las redes también. Bien, vecina, muy bueno el horóscopo, me dice el chata. Un beso grande para mi vecina por ahí. Mi vecina era de Leo, ¿no? De Leo, chata. Ya se va a venir la segunda parte del horóscopo. Horóscopo de viernes de la máquina del ritmo. Muy predictivo hoy, ¿eh? Cargadito, cargadito para el fin de. Saludos para Marta, que nos estaba llamando también para anotarse para los sorteos de la amiga. Hoy tenemos muchos sorteos acá en la máquina del ritmo, pero nuestros compañeros durante el fin de semana también tienen muchísimos regalos para ustedes, entre ellos una cocina a gas que está hermosa. La habrán visto ya en los estados de la radio, de las cuentas en las redes sociales. Una cocina hay para regalar este fin de semana, así que estén atentos a la programación de la mega, Durante todo el fin de va a haber programación especial, así que la invitación a todos a acompañar la programación de la mega, Qué picado la música de Manuel Turizo. 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Esos son los regalitos que tenemos para sortear acá en la Máquina del Ritmo. En unos minutitos nada más, ya vamos con los sorteos, ¿eh? Entre todas las mamás que han participado desde el miércoles, estamos anotando para hoy. Y bueno, hay muchas mamás ya anotadas, en un ratito vamos a ir con los sorteos de esta tarde. Mándame vos también tu mensaje, anotate para los sorteos, mándame nombre y apellido de tu mamá, tu nombre y apellido si sos mamá, y quedas anotado. Vamos a levantar un poco el ritmo. Vamos a la música de Pedro Sampaio, música de Finde, junto a Emilia. Jetski, versión remix. Subí el volumen de la radio, que es viernes.

0: Mega FM presenta la hora. Las 17 horas, 37 minutos.
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Seguimos, compartimos los últimos minutitos de programa. Ya nos vamos a ir a la segunda parte del horóscopo y también a los sorteos de hoy para los mamás.
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Y gracias por sumarse a la familia comercial de la Máquina del Rey.

Volverte a ver, un temazo de Carlos Baute y Lucas Hernau, era lo que escuchábamos, y de esta manera nos vamos a ir al horóscopo. Segunda parte, a ver qué dice para el fin de, con la música de Ed Sheeran de fondo. Bueno, Libra, energía para el fin de, se activa tu lado más romántico, sociable y seductor. Vas a tener ganas de arreglarte más, salir y disfrutar momentos lindos con personas que te hagan sentir cómodo o cómoda. En el trabajo, un fin de semana para contactos, acuerdos y movimientos en redes sociales. Algo que parecía lento empieza a avanzar. En el amor, mucho coqueteo y tensión romántica. Si estás soltero o soltera, alguien puede empezar a demostrar interés de manera muy evidente. En la salud, equilibra diversión con descanso porque podés agotarte más de lo que parece. Número 3 para vos, Libra, color celeste. Canción Corazón Vacío de María Becerra. Escorpio, energía, todo se vive intenso para vos este fin de semana, como siempre, Escorpio. Tu intuición está súper despierta y vas a notar cosas que otros ni registran. En el trabajo hay alguien observando muy de cerca lo que haces. Tu capacidad para detectar oportunidades te puede beneficiar muchísimo. En el amor, pasión total, reencuentros, celos, atracción fuerte y emociones difíciles de ocultar. Nada va a sentirse tibio este fin de para vos, Escorpio. En la salud, necesitas descargar energía emocional acumulada porque venís guardando demasiado. Número 15, color azul para vos. Canción Si Antes Te Hubiera Conocido de Karol G. Sagitario, sagitariano, sagitariana. El sagitariano que está silencioso, está calladito, no sé, está metido en el laburo ahí. Energía, fin de semana de movimiento y aventuras. Tu espíritu libre va a estar más fuerte que nunca y vas a buscar salir de la rutina sí o sí este fin de semana. El trabajo, una conversación o contacto nuevo puede abrir puertas interesantes para el futuro. En el amor, alguien diferente a vos despierta muchísimo tu curiosidad. También puede aparecer una historia divertida e inesperada. En la salud, ojo con los excesos y el poco descanso. Tu cuerpo necesita equilibrio. Número 25 para vos, color mostaza. Qué lindo color el mostaza, ¿eh? Canción para vos, Enamorarte Mil Veces de Fonseca, Sagitario. Qué lindo tema ese. Capricornio, vas a sentir este fin de claridad mental y más control sobre situaciones que antes te preocupaban demasiado. Este fin de recuperas estabilidad. En el trabajo, excelente momento para ordenar proyectos, cuentas y objetivos. Algo empieza a tomar forma concreta, Capricornio. En el amor, una persona aparentemente tranquila puede sorprenderte mostrando mucho más interés del que imaginabas. En la salud, aunque digas que podés con todo, tu cuerpo está pidiendo descanso hace rato. Número 8 para vos, color blanco. Canción Volverte a Ver de Carlos Baute, el tema que escuchábamos recién, que está hermoso. Acuario, energía, tu creatividad va a estar explotando este fin de semana. Ideas raras, planes improvisados y ganas de romper completamente la rutina. Trabajo, todo lo relacionado con tecnología, creatividad y redes puede traer buenas noticias. En el amor aparecen mensajes inesperados y conexiones diferentes que te generan muchísima curiosidad. En la salud, tu mente necesita más horas de sueño y menos sobreestimulación. Número 22 para vos, color beige, canción La Original de Emilia. El número 22 que cae bastante seguido para Acuario, ¿no? Me parece. Piscis, el número del loco. Piscis, energía, tu intuición este fin de semana está fuertísima y vas a percibir cosas que antes, cosas antes de que pasen. Este fin de semana trae mucha conexión emocional y creatividad. En el trabajo, buen momento para proyectos artísticos, ideas nuevas y conversaciones importantes. En el amor, una conexión emocional empieza a sentirse más fuerte y profunda. Hay mucha sensibilidad y romanticismo alrededor tuyo, Piscis. Salud, necesitas momento de calma, música y tranquilidad para recargar energía de verdad. Número 6 para vos, color rosa viejo. Canción En Privado de Manuel Turizo, tema que también escuchábamos hace un ratito. Horóscopo entonces del fin de semana, este fin de semana de mayo, que va a estar frío. Pero lindo. Así que a disfrutarlo. Y bueno, el lunes me cuentan a ver cómo le fue con el horóscopo. Ustedes hagan caso, como les digo siempre, con el número y el color, porque la cosa es así. Si no haces caso, no tiene sentido nada de lo que digo. Saludos para Yoba por ahí por Rincón. Saludos para Jonah también, a ver qué dice Yoba. Hola Bella, acá escuchándote al lado de la estufa. Anotame para el sorteo, regalame un lindo tema. Saludos Giovanna de Rincón. Aguante Acuario, mi hijo Jonah nació el 22 de mayo.
Saludos para ambos y gracias por estar ahí del otro lado. Yo la que escuché el informativo hoy de mañana, mira, estaba todo informado hoy temprano. Madruguín, Jonah. ¿Quién iba a decir? Buenísimas. Buenísimo lo que nos dio los que somos libranos, dice Muñeca. Saludos para Muñeca, que es del Libra. Bueno, ¿qué les parece si nos vamos al 2 y 1 y mientras hacemos los sorteos? Y nos vamos al 2 y 1 con uno de los temas solicitados. Cambiamos radicalmente el ritmo, el estilo musical. Nos vamos a despedir con el 2 y 1. Migrantes y Matías Valdés, uno de los temas solicitados en la tarde de hoy. Amor del Agro suena de esta manera.

Bueno, agradecemos a todos los amigos avisadores, emprendedores que se sumaron a los regalitos para esta previa del Día de la Madre acá en la Máquina del Ritmo. 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El agradecimiento a todos entonces por sumarse con regalitos para esta previa del Día de la Madre, programa especial de la Máquina del Ritmo. Muchísimas, muchísimas gracias por apoyar nuestro programa siempre. Bueno, ahora sí nos vamos a las ganadoras de hoy. Bueno, el obsequio de Cala Beauty de Camila La Rosa, un perfilado de cejas, se lo lleva Daniela, terminación de celular 768. Daniela, entonces, terminación de celular 768, se lleva el obsequio de Cala Beauty. Obsequio de Estética IP de Janet Pereira, se lo lleva Maribel Aparicio. Maribel se lleva el obsequio de Estética IP. Obsequio de Luna Accesorios se lo lleva Carmen Antoria. Carmen Antoria, el obsequio de Luna Accesorios. La Favorita Pizzería, obsequio para Susana, terminación celular 234, Susana Costuras. Susana entonces se lleva el obsequio de La Favorita Pizzería. El obsequio de Almacén Las Rejas de Geo y Adrián para Muñeca Correa. Muñeca se lleva el obsequio de Almacén Las Rejas, supuesto para Yo Voy Adrián allá. El obsequio de la Regalería Sublimaciones para Hortensia Noble, mi simpatía de Vergara. El obsequio del Súper de la Villa para Chata Barbosa. El obsequio de Mini Tienda de Variedades de Lourdes. Saludos para Hortensia, que ya me mandó audio. Está atenta Hortensia, ¿eh? Cuando en la radio suena nuestro tema. Bueno, Sandra Mier se lleva el obsequio entonces de Mini Tienda de Variedades de mi amiga Lourdes. El obsequio de Centro Estético a La Paz se lo lleva María Caballero. María Caballero entonces se lleva el obsequio de Centro Estético a La Paz. El obsequio de Margot Barbosa para Micaela Duche. El obsequio de Miguel Díaz con sus actividades de local El Parado, que es una recarga de 200 pesos, va para Giovanna de Rincón. Se le vamos a hacer la recarga a Giovanna. Y el obsequio de Shirley Techera, micropigmentación, es para Susana Vaz. Esas son las ganadoras entonces de hoy. Acá en la Máquina del Ritmo, obsequios por el Día de la Madre. ¿Tienen vales para levantar acá en la radio? Voy a decir quiénes tienen, bueno, todos. Vales y regalos para levantar acá en la radio. Daniela, terminación celular 768. Maribel Aparicio. Carmen Antoria. Susana Costuras. Muñeca Correa. Hortensia Noble. Chata Barbosa. Sandra Mier. María Caballero. Micaela Duche. Y Susana Vaz son quienes tienen vales para levantar y regalos acá en la radio. Los vamos a dejar por acá. Yo voy a estar hasta las 20. Pueden pasar, así les saco la fotito. Si no, pueden pasar cuando puedan, que siempre hay gente acá en la radio. Gracias a todos por sumarse, por participar de la programación de la Máquina de Ritmo, de la programación de Mega FM. Y los invito a seguir acompañando la programación, porque continúan los programas especiales por el Día de la Madre con muchísimos, muchísimos regalos, ¿eh? Así que no se desprendan de ahí. Les mando un beso para todos. Yo me voy despidiendo, nos repasamos de hora hoy. Nos reencontramos nuevamente el lunes a las 16 acá en la Máquina del Ritmo. Gracias a todos por estar. Me quedaron mensajes sin leer. Los tuve que leer ahora rápido para ir anotando a quienes me quedaron sin anotar. Entonces al aire no salieron, pero yo los leía. Un beso grande para todos y gracias por estar del otro lado. Sandra, me había pasado que estaba de aniversario, pero ahora no encuentro el mensaje. A ver dónde está Sandra.

Bueno, se me perdió el mensaje de Sandra que me había dicho que estaba acá. Hola Vicky, pasanos un tema que estamos festejando 38 años de casados. Mamá Sandra, saludos para Sandra. Bueno, quedó anotada para el sorteo Sandra, ¿eh? El miércoles había quedado anotada Sandra Mier. Un beso grande para ella. Bueno, felicidades por los 38 años de casados entonces. Sandra tiene vale para levantar acá la radio, ¿eh? Bueno, ahora sí, un beso grande para todos. La música de Fede Rojas marca el final de esta edición de viernes. A todo 2 y 1 nos vamos, ¿eh? Suena Fede Rojas, suena así la vez. Un beso grandote para todos, que tengan un lindo fin de semana. Un muy feliz día para todas las mamás el próximo domingo. Y reitero la invitación para acompañar la programación de La Mega, que hay muchísimos regalos durante el fin de, ¿eh? Un beso grande, grande para todos.

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4: Oyentes de Mega FM, este es un flash informativo correspondiente a este viernes 8 de mayo, cuando pasan 22 minutos de la hora 18. Camión semi volcó en la creciente del tramo viejo de ruta 18. Fuentes indicaron a Mega FM que hace algunos minutos el conductor de un camión que intentó cruzar la creciente en el tramo viejo de ruta 18 semi volcó hacia uno de los lados de la ruta. Según información recabada por nuestros medios, el agua del arroyo Parao continúa creciendo a razón de aproximadamente 5 centímetros por hora y actualmente no da paso para ningún tipo de vehículo. El conductor permanece dentro del camión atrapado en la creciente. Hasta el momento se desconoce oficialmente su estado de salud, aunque vecinos indicaron a nuestros medios que hace instantes logró abrir la puerta del vehículo. En estos momentos autoridades procuran conseguir una lancha para asistirlo, mientras existe preocupación debido a que el camión podría terminar de volcar. En estos momentos retirarlo del agua es inviable. Las autoridades ya fueron alertadas al respecto y trabajan en las situaciones. Se exhorta a la población no intentar cruzar creciente bajo ninguna circunstancia. Ampliaremos la información y volvemos con más noticias a 19:30 horas en fin de jornada.
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1: Muy buenas tardes para todos, ¿qué tal? ¿Cómo están ustedes? ¿Cómo pasaron por allí? Nosotros pasamos súper bien. Ya tenemos las líneas habilitadas para este viernes 8 de mayo, 2026, para comunicarte con nosotros por líneas de base, 4458-3000 y el 4458-3100. Para comunicarte por mensajes o WhatsApp, ahí te brindamos la línea Movistar de la FM, 094-86-85-68. También te brindamos la línea Ancel de la Mega, el 098-170760. Para Uruguay, el mundo entero, te brindamos www.megafm.com.uy. Estés donde estés, sintonizá lo que es FM Mega 91.9 y no se la aguante hasta las 22 horas. 18 horas 33 minutos de este día frío aquí en Montevideo, viernes 8 de mayo, un frío descomunal, No estamos acostumbrados, pero bueno, ya nos vamos a acostumbrar, Le mando un abrazo enorme a los que opinan en este programa, un abrazo para el amigo Cristian, que está bueno para hacer tortas fritas en su galponcito allí, abrazo por ahí, buen fin de semana para el amigo, Vamos a dar comienzo a nuestro programa, un lance de esta manera y con este recuerdo.

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1: Fernando de Maradiaga, cada día te quiero, cada día más, ¿eh? Saludo a los más chiquitos, un besito grande a Samuelito, lo tengo pedidito al día de escuchar nuestro programa, un besito grande para mi tito Nathan, mi nieta Julianita, su

0: Hermanito Agustín, allí en Maldonado, para Valentín Baisandú, le mando un beso enorme, para el Ben que está escuchando en la media también, para mi tito corazón Liam Millá, para mis hermanitas mías, Valentín, Jalmir, Bianca y Julieta, por allí también, para Mía y para Acel, para Marcelina, Kiara, Pamela, Victoria, Acel, Paula, Ainara, Lucas, Mateo, Mía, Renata, Liz, Pía, Gonzalo, Manuel, Linda, Omar, Fonsina, Marianita, María, Keila, Pedrito, Agustina, Milene, Tamara, Fiorelli, Melody, Agustín, Ámbar, Valentina, Eugenia, Ignacio, Dara, Mariana, Tara, Paulina, Rosa y Julio por allí también para el chiquitito Iván. Saludos para los más chiquititos. Bueno, buen fin de semana para todas, para Romina y para Mónica. Por allí también un beso grande para las más chiquitas y le estamos regalando este tema, ¿eh?
1: Para Marcigan. Welcome.

0: Lanzai, Pedro Capó, Georgie Noriega, Rec 808, Shadow Towers, Puerto Rico.
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9: Las 18 horas, 46 minutos.
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Fíjate, decimos que este fin de semana se festeja el Día de la Madre, ¿eh? Así que todos a estar enganchaditos al Mega FM con distintos programas que van a estar saludando a las madres. Así que a engancharse ahí, a seguir en sintonía de FM Mega 91.9, ¿eh? Y también el sábado, el domingo con los compañeros y las compañeras. Y el domingo también gran sorteo, ¿eh? Así que podés llamar a los teléfonos o comunicarte, mandar mensaje. ¿Querés participar? Bueno, ahí está, ¿eh? Y también nosotros tenemos el día lunes sorteo del Día de la Madre, que podés mandar todavía si no mandaste tu nombre y apellido, ¿eh? Agradecemos los comercios La Barraca La Rosa, allí de Silvia y Ever. Imponente, siempre regalo sorpresa por allí. Y regalo y algo más, ¿eh? 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Imagínense en qué puede ser. Bueno, no se imaginan, ¿eh? 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Cuando uno le pega un envión, siempre está, nunca dice que no, Excelente, mi amigo, abrazo grande, y más cuando es el Día de la Madre, mirá que bien, Almacén El Parado del amigo Marcos Ortiguera, el 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Bueno, por regalar un, sí, como siempre, un regalo sorpresa para este día lunes que vamos a estar sorteando en nuestro programa, para su madre. 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Bueno, que también tiene su regalo para el Día de la Madre en nuestro programa. Muchas gracias, Gracias a todos los que están colaborando. 16 comercios, imponente, Podés mandar mensaje, anotá a mi mamá, fulanetal, nombre y apellido y te anotamos, dale.
Dale, no quede. Hoy último día, el lunes tal vez también la primera hora vamos a estar notando, ¿eh?

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1: Y también la invitación para los adultos de recreo, Este domingo festejamos el Día de las Madres en el Club Adultos de Recreo con Bronco de 33 y discoteca, dice. Muchas gracias, dice Janel Luna, la presidenta por allí. Imponente, mirá qué lindo, no te lo podés perder, con Bronco de 33, que está muy buena esa música, y discoteca para todas y todos. Los que van a los socios de adultos de recreo, que van a esos bailes imponentes, bueno, para que te diviertas, muy bueno, vamos, no te lo podés perder, el domingo se festeja en el Club de Adultos del Recreo, vamos, con Bronco y discoteca allí, en la noche. ¿Qué me dice el amigo? Te estoy escuchando después del informativo. Me comunico, un abrazo, saludo para Julián por allí, que me mandó un audio. A ver qué me mandó el audio.
2: Buenas tardes, mi amigo, ¿cómo anda? A ver si conoce ese grupo, La Fragancia, quizás.

0: Vamos arriba, compañeros, vamos arriba. Acá viento y sol, muy lindo día, pero un poco frío nada más. Un abrazo grandote. Siempre está conmigo aquí. Siempre estoy pensando en usted en algo. Un abrazo.
1: Ahí tenía la fragancia, mirá, mirá. Mundo de los dos, fragancia. Imponente, imponente, Julián. Vamos arriba,

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0: Continuamos por acá. Hola, mañero, buenas noches. Me paso una canción de Bandidos, Amor, Amor, para mi madre, Daniela Sosa, Bueno, me anotas para el sorteo, gracias, saludo, Saludo para vos. Dale, dale, vamos arriba, Daniela. Imponente, imponente, Bueno, seguimos por acá, dice el Guichonense. Buenas noches, mañero, vamos arriba. Un abrazo, Guichonense, ¿está frío por ahí o no? Acá está, de atraque, Abrazo grande, vamos arriba, ¿Qué dice Jenny de Paysandú? Hola, señor Manuel, quiero saludar a mi hermano Néstor y familia. Saludo de nosotras, a usted. Gracias. Un abrazo enorme para las hermanas guichonenses allí, Mirá qué lindo, che, mirá qué lindo las hermanas guichonenses. Romy y Jenny allí de Paysandú, A Guichonense le están saludando. Néstor Pereira, el amigo, Mirá qué lindo. Abrazo enorme. Vamos arriba, Saludo para la amiga Yolanda que está por ahí también. Está frío por ahí, mi amiga, está frío. Abrazo grande, Vamos arriba. ¿Qué dice Cecilia? A ver.
1: Anotame para el Día de las Madres ahí.
0: Bueno.
1: Soy Luciana Cecilia Techera.
0: Opa.
1: Anotame para el Día de las Madres. Ahí sí que gano algo. Bueno. Y pasa un tema lindo que lo estamos escuchando.
0: Muy bien, bien, bien. Imponente.
1: Anotame para el Día de las Madres.
0: Te anoto, te anoto. Cecilia. Dale, Cecilia, un abrazo grande para vos. Y Julito ahí, la nena, Freddy Argentino.
2: Imponente, bañudo tuyo, imponente. Vamos arriba. Mira. Buen programa hoy,
0: Vamos arriba, Anita y Freddy en Argentina, Buenos Aires. Qué lindo. ¿Cómo anda por ahí? ¿Está frío o no? Acá está de andar de guante, bufanda y gorro. No hay otra, Si no, quedás duro, quedás duro. Mirá que está. Pingüinesco está, mi amigo, Quédate ahí si estás, está lindo ahí, quédate en Argentina nomás, en Buenos Aires. Vení cuando se terminó el veranillo. Este veranillo que había y ahora empezó el frío, barbaridad, Vamos arriba, Freddy, Anita, abrazo grande, los quiero mucho,

0: José.
1: ¡Vamos arriba!
0: ¡El perdido!
1: ¿Cómo está?
0: Richard Batalla, apareció el perdido.
1: Sí, aparecí.
0: Ah, perdido estabas, ¿eh?
1: Aparecí de nuevo.
0: No, no te puedo creer, ¿eh? ¿Qué te habías hecho?
1: Andaba trabajando.
0: Ah, bueno. Eso.
1: Atracando.
0: Eso, muy bien, bien.
1: Estamos en las cargadas de arroba.
0: Eso, muy bien, bien.
1: Estoy en las casas, hoy estoy en el rancho.
0: Tranqui, seguro que sí, ¿eh?
1: Hace un tema para su amigo el Bodega, que lo está escuchando.
0: Mira, y por supuesto. Por supuesto que sí.
1: El barrio aquí.
0: Sí, muy bien.
1: De Floresta.
0: Vamos arriba,
1: ¿eh? Para la banda de la cuchilla.
0: No tiene laburo para
1: su... goma, aquello de la cuchilla.
0: No tiene laburo para los amigos suyos, nada, no. Un abrazo enorme, vamos arriba, Aldo. Qué bolero, Aldo, ¿eh? Ponente. Mirá el Mancha.
2: Buenas noches.
0: ¿Cómo anda, Mancha? ¿Anda bien? ¿Qué dice?
2: ¿Cómo está el patito? ¿Te no venía el patito?
0: No. No vino ayer, imagínate.
2: ¿Para qué ni viene el patito?
0: No, no.
2: Cogieron las alas y no. ¿Sí? No va a venir nada.
0: Y bueno,
2: hace algún tema lindo, bañilito.
0: Vamos arriba, Danielito. Abrazo grande para vos. Vamos arriba.
3: Peinar la cotorra. Mire cómo
0: me... Hola, pasa un temito para sacar el frío. No, dame saludo, ¿eh? Saludo para Alicia allí. Vamos arriba, Alicia. Abrazo grande para vos, ¿eh? ¿Qué dice?
4: ¿Cómo anda? Bueno, quiero saludar a mi madre en Rincón y a todo el resto.
0: Opa.
4: Y a las otras madres.
0: Muy bien.
4: Un tema lindo.
0: Muy bien, mi amiga. Abrazo grande.

0: Buenas noches, bañuelo. Anotame para el sorteo, Marita Silva. ¿Cómo anda, Marita? ¿Cómo anda el nene por ahí, Angelito? Saludo al BT. Vamos arriba. Abrazo enorme, ¿Qué dice el doctor? ¿Cómo viene, Gaucho? ¿Cómo viene?
1: Todo manso. ¿Cómo está la cosa? ¿Cómo anduvo eso por ahí?
0: Bien, bien, bien.
1: No sos médico.
0: Bien, tranqui, bien. tranqui, bien,
1: bueno,
0: bien.
1: Espero que haya pasado lindo.
0: Pues. Bueno, gracias,
1: Que haya pasado bien ahí. si por pasar entrevista por bien, bueno, para aquí, para casa.
0: Bueno, bueno.
1: Estamos tomando unos mates acá. ¿Mira? Hace un rato vinimos a la changa, estaba haciendo unas changas ahí.
0: ¿Qué? Lo digo, no estás, para, no para el gaucho, ¿eh? Para.
1: Estuve comprando unas máquinas nuevas.
0: ¿Miró?
1: A cortar pasto ahí.
0: Mirá.
1: Una cocina nomás para mi patrona.
0: Mirá. También. Lo tiró de atrás, qué gaucho.
1: Para el día de más.
0: Mirá, o sea, qué bien.
1: Se la regalé para ella.
0: Qué lindo, gaucho, eso.
1: Y para mi hija que está de cumple hoy también.
0: Mirá.
1: Hoy bueno. 8 de mayo.
0: Bueno, bien.
1: Está de cumple, acá está chiquita.
0: Bueno, déjame elegir un tema.
1: Un feliz cumple para ella.
0: Muy bien.
1: Estamos pasando acá.
0: Bueno.
1: Y nazo entre familia acá.
0: Muy bien, bien,
1: entre
0: bien.
1: Mi nieto y mirá. Eso estamos acá.
0: Qué lo tiró,
1: Estamos haciendo un asadito al horno acá.
0: ¡Opa!
1: Sí, un asadito ahí.
0: Mirá.
1: Todo bien, manso.
0: Bien, sí. Bien tranqui.
1: Un
0: claro.
1: Saludo grande para vos, por usar ahí. Esa barra ahí están dominando eso.
0: Qué
1: para los ocho en la vuelta, mi tío Pito, que está en campaña, acá en el pueblo. Un saludo grande para él.
0: Bueno, muy bien,
1: Que mañana tengo que seguir haciendo esas changas ahí en la vuelta. Mañana vamos a andar por ahí, gaucho. Vamos a andar por ahí. Así ordeñamos a vaca.
0: Muy bien, cómo no. Vamos arriba. Vamos arriba, gaucho.
1: Saludos bien grande si puede. Muchas gracias, Gaucho Julio. Acá. Vamos arriba.
0: Vamos arriba.
1: Se ha pasado bien ahí,
0: Un abrazo grande, Un abrazo, vamos arriba, Gaucho. Vamos arriba, vamos con todo, No.

0: ¿Qué dice mi sonense? A ver.
1: ¿Qué hace, Bañulo?
0: ¿Cómo anda?
1: Sí, está frío, frío. Aquí estamos abrazando la estufa.
0: Mira, mira.
1: Con mi señora Graciela y mi querida madre, aquí estamos.
0: Qué lindo,
1: visitando a la doña aquí en el
0: Muy barrio. Muy bien.
1: Hasta Corimbó.
0: ¿Pero qué lo tiró?
1: Nos atravesamos el pueblo, vinimos acá.
0: Hasta Corimbó, che.
1: Un rato con la doña. Saludo a aquella chiquilina allá.
0: Muy bien,
1: A la Loli Whisky, a Romy y a Lupita. Un abrazo, un beso. Que pasen bien.
0: Muy bien, guichonense. Mirá, mirá, guichonense. Se fue de donde el laburo para estar con su mami por allá. Mirá qué lindo. Un abrazo enorme ahí. Vamos arriba, guillonese, saludo a su mami y disfrútela de estar ahí, vamos arriba, disfrute, disfrute, Saludo a sus hermanas por ahí también, mirá este nene, mirá.
2: Buenas noches, Bañulo, ¿cómo estamos? ¿Cómo están de bien? ¿De su familia? Bañulo, le pasa un tema lindo para el padrino de mis hijos, para Pillito.
0: ¿Pillito?
2: Se anima a pasar un tema lindo para él.
0: ¿Mirá?
2: Muchas gracias, Bañulo, un abrazo.
0: Bueno, vamos
2: a... Estamos escuchando acá con
0: dale,
2: él.
0: Dale, Adriana, vamos arriba. Vamos
2: a la estación, Bañulo.
0: Saludos al amigo. Vamos arriba, Eduardo, el solterito. Para vos, mirá. Y para los solteros, que escuchan nuestro programa, vamos arriba,

Imponente, imponente el cumpleaños, los cumpleaños. Hoy tenemos mucho cumpleaños. Esmeralda Ramos, ya le vamos a poner un temita para Esmeralda ahí que está de cumple, de parte del Gaucho Julio, de parte de su mamá Karina, por ahí, de parte de toda la familia, del Benja, de todo, ¿eh? Abrazo grande para Esmeralda, muy feliz cumple y a pasarlo súper lindo en Barrio La Floresta ahí, Esmeralda. Vamos arriba. También está de cumple Fernanda Méndez, le mandamos un abrazo enorme a Fernanda. También Miguel Caraballo, este gran amigo. Natalie Silveira está de cumple también, Esmeralda Ramos ahí, y Carla Macedo está de cumple también, Víctor Gutiérrez en la ciudad de 23 está de cumple, el amigo, bueno, Rodrigo Leivas en Río Branco, le mandamos un abrazo enorme a este gran amigo, Bueno, saludo y principalmente a esta amiga, le regalamos este temazo, mirá, escuchalo,

0: esa chica.
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5: Las 19 horas, 19 minutos.
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1: Mega FM presenta la hora. 19:30. 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
1: Oyentes de Mega FM, bienvenidos a una nueva edición informativa que corresponde este viernes 8 de mayo, cuando pasan 37 minutos de la hora 19. Datos del tiempo. Cielo nuboso en nuestra ciudad, 10 grados, 3 décimas la temperatura actual. Se pronostica para mañana sábado, cielo nuboso y cubierto con precipitaciones aisladas, ventoso en zonas costeras, bajas sensaciones térmicas, 13 grados de temperatura máxima mínima de 4. El domingo nuboso con periodos de algo nuboso, chaparrones, ventoso en zonas costeras, baja probabilidad de precipitaciones hacia la tarde, 14 grados.

0: De temperatura máxima mínima de 3.
1: A continuación, le presentamos la cotización de la moneda.
0: El dólar cotiza 38,50 a la compra, 41 a la venta. Dólar Ibro 39,40,50. Euro 44,26, 49,68. Peso argentino 002,020. Real 7,45 y 9,15. Compra-venta respectivamente.
1: Continuación, resultados del juego de azar.
0: Números ganadores de la quiniela vespertina de este viernes: primero 183, del segundo al décimo 072, 876, 339, 796, 602, 829, 556, 155, 270. Del undécimo al vigésimo, 677, 753, 199, 896, 009, 806, 429, 006, 662, 790. Reiteramos que a la cabeza salió el número 183. Números ganadores de la tómbola vespertina de hoy: 02, 03, 06, 09, 29, 35, 39, 53, 55, 56, 62, 70, 72, 76, 77, 80, 83, 90, 96 y 99.
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0: primera mano.
1: Actualizamos información sobre camión semivolcado en ruta 18, tramo viejo. El conductor del camión resultó ileso y logró ser asistido por un vecino de la zona, quien concurrió en un vehículo alto desde otro. Permanecer atrapado dentro del vehículo en plena crítica FM que el camión transporta carga de arroz y permanece semivolcado en 718. FM recorrió Arroyo Parao y pudo constatar agua continúa a crecer rápidamente, por lo que rápidamente Sánchez.
2: Estamos ubicados en la zona del Arroyo Parao, donde el cauce del Arroyo Parao continúa creciendo. Unos 5 centímetros aproximadamente por hora ha sido lo que ha crecido, y a la hora 18 se encontraba en los 6 metros las aguas del Arroyo Parao. Como novedad, contarles que un camión que intentó cruzar la creciente quedó atrapado allí sobre las aguas del Arroyo Parao, más precisamente en la zona del Badén. Vecinos indicaron a Mega que próximo a las 4 y media de la tarde el conductor del vehículo, ciudadano uruguayo, que intentó cruzar, al ver que el agua era alta, ¿no?, sobre la ruta, había mucha agua sobre la ruta, habría intentado retornar y lo que provocó que el camión quedara estancado allí, incluso semivolcado. Dicho conductor fue asistido por un vecino conocedor del lugar en un vehículo alto, quien concurrió por el lado de ruta 18, tramo nuevo, y ayudó al mismo a salir, el cual resultó ileso. El camión con la carga se encuentra en estos momentos en las aguas del Arroyo Parao, allí en la zona del Badén, donde se mantiene para ver que el agua baje, ¿no?, para retirar el mismo. Las autoridades exhortan no intentar cruzar pasos y caminos cortados, por más que se conozca, debido a que no se conoce, ¿no?, el estado de la ruta luego de haber agua en la zona, ¿no? 6 metros el Arroyo Parao, entonces se ha venido creciendo en la tarde de hoy, promedio unos 5 centímetros en la hora. La noche se presenta con una temperatura bastante, bastante baja, ¿no? Descendió la temperatura y vemos tanto a autoridades a nivel policial como autoridades a nivel municipal, las cuales están recorriendo realizando diferentes visitas para tener precaución, ¿no?, en caso de que las aguas del Arroyo Parao puedan crecer algo más. Se estima que en la noche algunos centímetros más pueda crecer el cauce del arroyo, ya que el promedio de agua unos 130 milímetros hacia la zona de la cuarta sección, según los reportes que tenemos de vecinos de algunos establecimientos rurales de esa zona. Además, sin novedad, la gente Secoed, que estuvo en Vergara hoy al mediodía, desde el área social de la intendencia también estuvieron sobre la jornada de hoy, brindando apoyo, ¿no?, en cuanto en caso de requerir. Al momento no tenemos información oficial de personas evacuadas, ya que el cauce del Arroyo Parao está salido de su cauce normal, valga la redundancia, pero no hay un reporte oficial en cuanto a personas evacuadas. Vamos a estar monitoreando la situación y actualizando en minutos nada más.
1: Tras las intensas precipitaciones registradas en la ciudad de Vergara, que alcanzaron los 160 milímetros en un solo día, la alcaldesa Nazarena Barreto brindó detalles sobre la situación actual de la localidad. Aunque el arroyo continúa creciendo, Barreto asegura que el escenario está bastante controlado y bajo monitoreo constante. A raíz de las lluvias torrenciales que afectaron el sistema de cunetas y pluviales, algunas viviendas sufrieron anegamientos, lo que derivó en autoevacuaciones durante la jornada de ayer. No obstante, la alcaldesa de nuestra ciudad confirmó que estas familias ya han podido retornar a sus hogares gracias a la mejora de las condiciones climáticas.
3: Estamos con la alcaldesa local, Nazarena Barreto. Un día movido hoy, ¿no? ¿Cómo estuvo la situación ayer con las intensas lluvias?
4: Sí, la verdad que sí, estuvimos toda la mañana viendo cómo venía evolucionando el tema de las aguas, pero por suerte está bastante controlado, está creciendo el arroyo, pero como crece siempre, que la gente ya sabe que que bueno, que hay que ver, ir monitoreando, porque bueno, si en horas de la noche crece más y hay que evacuar a alguien, siempre comunicarse temprano para no dejar que los agarre la noche, pero la verdad que está bastante controlada la situación.
3: Así que hasta el momento no hay evacuados.
4: Hay autoevacuados que se autoevacuaron ayer mismo por un tema de que, bueno, las casas se les llenó de agua, pero en realidad no es mucho más que eso, se autoevacuaron y hoy ya volvieron a sus casas porque, bueno, ya abrió sol, ya hay viento, ya secó muchísimo. Así que, bueno, fue las lluvias torrenciales que cayeron en el día de ayer, que, bueno, que obviamente todo lo que es cuneta, pluviales, se vio todo perjudicado por la cantidad de agua en tan poco tiempo. Estamos hablando de 160 milímetros y no es poca agua para un día. Entonces, bueno, surgió esto de que se vieran anegadas algunas casas, pero bueno, por suerte hoy ya está todo en su normalidad.
3: Bien, con la visita de autoridades departamentales hoy.
4: Sí, hoy vinieron, anoche vinieron autoridades departamentales, hoy volvieron a venir. Obviamente que estamos trabajando planificadamente, coordinadamente. Vinieron también con materiales desde el SECOED y desde la parte de desarrollo social de la Intendencia, para ponerse a las órdenes, para traer materiales para aquellas urgencias que veamos que son necesarias. Así que, bueno, muy contentos porque vemos el apoyo que tenemos de la Intendencia 33.
1: Autoridades departamentales visitaron hoy nuevamente nuestra ciudad para coordinar la llegada de materiales y asistencia a través del SECOED y el Área de Desarrollo Social de la Intendencia Departamental. Horacio Pintos, coordinador del SECOED, en diálogo con nuestros medios, se refirió a la situación a nivel departamental.
0: Como habíamos quedado en la jornada de ayer, yo estuve primero por la radio ustedes y después vine para acá, para el municipio. Habíamos quedado de traer algún tipo de ayuda, digamos, para la gente más damnificada por la entrada de agua que sufrieron en su domicilio. Lo hicimos ahora temprano, lo mismo la Dirección de Desarrollo Social de la Intendencia, tratando de apoyar y colaborar en todo, aunque sabemos que el daño más grande, pues lo hemos recorrido, digamos, el daño más grande es el que va a padecer el municipio con el desastre vial que deja este tipo de situaciones, ¿no? Que uno por año ya sabe lo que cuesta en materia de reconstrucción del daño. Es decir, a mí me parece que la gente tiene que saber que ante situaciones meteorológicas anormales como la ocurrida en la jornada de ayer, la infraestructura de una ciudad no soporta esa situación anormal, genera una normalidad que generó todas las inundaciones de la jornada de ayer y sobre todo ahora la etapa de la reconstrucción, que con lo que cuesta el combustible, la hora de maquinaria, la hora de personal, en fin, el balastro, todo eso lleva muchísimo dinero y es complejo para las entidades gubernamentales que siempre tienen recursos finitos, ¿no?
5: ¿En otros puntos del departamento también han atendido o en la capital departamental?
0: Sí, en lo que respecta tanto a Joel, en la Dirección de Desarrollo Social, como al SECOED, en mi persona, ayer fuimos estuvimos desde las 6, 7 de la mañana en 33, recorriendo la ciudad y socorriendo, digamos, en materia de emergencia a las personas que sufrieron voladuras de techo principalmente, que fueron 4 fincas, 2 de ellas en techo totalmente y 2 de ellas en forma parcial en la ciudad de 33. Además hubo una palmera que cayó sobre una casa que literalmente partió al medio una de las habitaciones de la casa. Situaciones, por supuesto, que como acá en Vergara, muchas pluviales desbordados, digamos, que nos dieron abasto. También fuimos a Cerro Chato, que también se voló el techo de una finca. Tratando en lo mismo que acá, tratando de dar una mano y en lo posible ayudar en lo que corresponda, ¿no?
5: ¿Con el tema de las bajas temperaturas también vienen trabajando?
0: También, ustedes saben que ayer quedó activada la ola roja por parte del SINAE para evitar que haya personas en situación de calle. Ese operativo, también el SECOED estuvo reunido ayer de mañana en el medio de todo este asunto. Le hicimos una reunión urgente, pero lo más breve que pudimos por justamente por este tema. Pero bueno, quedó operativo eso. Lo que es que la ciudadanía tiene que tener en cuenta que el MIDES tiene un funcionamiento muy aceitado, digamos, en esa materia. Y en el caso de ayer se dispuso que en la eventualidad, y el MIDES tiene un refugio, y se dispuso que en el caso de que haya necesidad de albergar a más gente, provisoriamente al menos se albergue en el batallón de infantería número 10, en un cuartel. Y bueno, eso fue un poco a grandes rasgos las decisiones tomadas.
5: ¿Hay personas en situación de calle en 33 ciudades, bueno, en los pueblos también, o cómo vienen trabajando con eso?
0: Lo que tiene que ver con el SECODED, nosotros lo que hacemos es, como centro coordinador, lo que hacemos es coordinar el trabajo institucional de las entidades que lo componen, entre ellos el MIDE y la policía. Pero digo, en cuanto a la parte de gestión de los refugios y la gente, a la atención a las personas en situación de calle, eso corresponde por supuesto que al MIDE, y la policía da una mano. En lo que tiene que ver con 33, el refugio tiene capacidad para más de 30 personas, 35, y está completo, ¿no? Está completo.
1: Por su parte, el director de Desarrollo Social de la Intendencia, Joel Osta, recorrió junto al coordinador del SECO de nuestra ciudad en esta jornada. El mismo dialogó con Mega FM y se refirió a las tareas que se vienen coordinando para brindar apoyo a las familias damnificadas por el temporal en todo el departamento.
6: Bueno, la verdad que es un gusto estar en comunicación nuevamente con ustedes y han sido una jornada bastante extensa. La verdad que en el día de ayer nos complicó en todo el departamento. En 33 estuvimos trabajando con el director de SECOED, con Horacio Pintos y todo el equipo, en una jornada muy compleja para lo que fue el departamento. En 33 Capital tuvimos varias voladuras de techo, luego nos trasladamos a Cerro Chato, donde también tuvimos voladuras de techo, así el alcalde nos informa sobre la situación y bueno, se coordina el trabajo para lo que es la reparación de esos techos y la atención de las familias. Después, la alcaldesa de Vergara nos avisa que la situación de Vergara estaba compleja y bueno, estuvimos trabajando bueno hasta altas horas de la noche, ayer hasta cerca de las 11 y pico, casi 12, estuvimos por acá por Vergara y hoy estamos trayendo varios materiales para esa ayuda de esa familia. Trajimos membrana, hipoclorito, kit de limpieza por parte de SECOED, y varios artículos para las personas también, o sea, canastas alimentarias también, colaborando con las familias que han sido afectadas por la inundación.
5: Bueno, comienza la entrega de canastas también en los próximos días, o sea, continúa.
6: Exactamente, tenemos la entrega de canastas. Habíamos cortado este mes porque tuvimos un pequeño inconveniente con lo que fue la licitación y después quién ganó, el proveedor, quien gana esa licitación, que cubrimos las canastas de todo el año. Nosotros estamos entregando aproximadamente 1.000 canastas mensuales, más 100 canastas para personas diabéticas. Pero siempre decimos esto, nosotros atendemos la vulnerabilidad social. No por tener la enfermedad, o sea, tener diabetes, es que ya le corresponde la canasta, sino es por la vulnerabilidad social y tratamos de aliviar un poquitito el bolsillo de esas personas, llevar los alimentos a esas familias más carenciadas. Así que vamos a estar, el lunes van a estar arribando las canastas a 33 y ya el día martes vamos a estar haciendo la distribución en todo el departamento y bueno, también acá a Vergara le corresponde a algunas familias que han solicitado esas canastas. Así que bueno, venimos trabajando de esa forma, bastante intenso ha sido el recorrido, ahora en la mañana estamos trayendo ese material para acá, en la tarde vamos a continuar en 33 entregando chapas, tirantillos, todas esas personas que fueron afectadas por el viento de ayer y atendiendo también algunas otras situaciones de filtración de agua y todo ese tipo de cosas ya con el equipo técnico.
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1: Se realizó hoy actividad para celebrar el Día de la Madre en el comedor municipal de nuestra ciudad. Se compartió allí una merienda y actuó en vivo Richard López. La alcaldesa Nazarena Barreto, en diálogo con Mega FM, se refirió a esta actividad.
3: Bien, hoy también realizando la fiesta para el Día de las Madres, ¿no?
8: Sí, estamos acá presentes en el comedor municipal, que estamos haciendo un pequeño reconocimiento a las madres. Un día un poco frío, pero bueno, algunas madres se arrimaron. Y bueno, la idea era compartir un chocolate Sé que hay gente que está complicada y que, bueno, como decíamos, está muy frío, pero bueno, es importante también estar presente en las actividades que organiza el municipio y sobre todo en un día tan especial como el Día de las Madres, que es el domingo. Bueno, quisimos hacer un homenaje humilde pero con el corazón.
3: ¿Y música en vivo?
8: Con música en vivo, Richard López, hacía mucho tiempo no lo escuchábamos cantar, así que bueno, contentos de que nos acompañe. Y bueno, gracias a todo el personal del comedor municipal que se han puesto la camiseta y la voluntad de armar esta pequeña fiestita, que para mí tiene un gran valor porque, bueno, es hecha con el corazón para las madres y sobre todo con esto que te decía de compartir un rato y estar en familia, ¿no?
3: Bien, agradecer por el tiempo como siempre.
8: Gracias a ti.
1: O se intervendrá con obras en planta de Vergara, expresó a Mega FM la diputada Mónica Pereira. Pereira mantuvo una reunión clave con autoridades de OSE en la Comisión de Vivienda para conocer las inversiones previstas en la red de saneamiento de 33. Allí se confirmó una intervención técnica en la planta de OSE de Vergara. Si bien es una noticia celebrada, la diputada solicitará detalles específicos sobre el inicio y alcance de las obras. Ante la actual ausencia de nuevas obras de red de saneamiento en el presupuesto para otras localidades de 33, Pereira manifestó su preocupación y mantiene la expectativa de abrir nuevas instancias de diálogo con las autoridades.
9: Buenos días, Vicky, ¿cómo estás? Bueno, un gusto de estar contigo, un saludo a la audiencia y bueno, realmente solidarizarme con todas las familias que han sido afectadas ahí en la localidad, que hemos estado en contacto con la alcaldesa, con Nazarena. Bueno, la verdad que bueno, un abrazo grande para todos y solidarizarme con todos. Bueno, y contarte que sí, en Montevideo esta semana recibimos a las autoridades de OSE en la Comisión de Vivienda, donde bueno, en mi caso pregunté qué estaba previsto para este quinquenio en cuanto hace a la red de saneamiento de las diferentes localidades de 33 y de la ciudad de 33, algunos barrios que hay necesidad. Y bueno, realmente nos hizo una presentación el presidente de OSE, donde, bueno, quedamos muy preocupados porque no están hasta la fecha prevista ninguna localidad, ninguna intervención en el departamento de 33. Lo que sí se nos comunicó es que sí va a ser una intervención en la planta de OSE. Hay una obra prevista para la planta de OSE de Vergara, que obvio que celebramos, pero bueno, intercambiamos con el presidente, nos dijo que era un tema que no estaba cerrado aún con relación al departamento, que ya tienen previsto en otros departamentos intervenciones claras, pero que bueno, que iban a estar en contacto con autoridades departamentales para bueno, y tenemos una sana expectativa de que se prevea, ya sea en Vergara, que sabemos que es una demanda histórica, o en otras localidades del departamento, que sabemos que hay una necesidad de hacer obras importantes en lo que hace materia de OSE.
1: ¿Se sabe en cuánto aproximadamente comenzarían estas obras?
9: No, nos hizo como una presentación, en mi caso, como era una de las diputadas del interior, le solicité que nos hiciera como una presentación de cuánto, de a qué departamentos pensaban llegar y en 33 uh-huh. específicamente qué tenían previsto ya presupuestalmente, y lo que hizo fue mención al lugar que iban a intervenir, que era la planta de OSE de Vergara. No nos dio fechas, le seguramente estemos haciendo un pedido a una solicitud expresa por escrito para que nos den más detalles de cuándo comienza la obra, de qué, en qué va a consistir, y bueno, vamos a estar muy atentos.
1: Impulso al descuento del IMESI en combustibles para 33. La diputada Mónica Pereira presentó formalmente el pasado miércoles una iniciativa para extender el descuento del IMESI en las naftas a las localidades de Vergara, Rincón y General Enrique Martínez, La Charqueada. La legisladora argumenta que ante el aumento de combustibles es una medida de justicia extender este beneficio que hoy rige para zonas fronterizas a estas localidades de 33. Pereira destacó que ya se evalúa o se anunció la extensión de este beneficio a otras zonas como Cebollatí y Lascano, por lo que entiende fundamental incluir a los pueblos de nuestro departamento.
9: Sí, Vicky, mira, ante la suba intempestiva de los combustibles, de la nafta en los últimos días, bueno, evaluamos y de acuerdo a la normativa vigente entendimos que si bien se ha dado la discusión en el Parlamento, en la Cámara, de extender el encuentro de IMESI a 80 kilómetros, bueno, entendíamos que era justo, era de equidad territorial, extender ese descuento a localidades como Vergara, Rincón y General Enrique Martínez. Aparte, si nosotros analizamos, por ejemplo, se hace pocos días se anunció que se va a extender, por ejemplo, a Cebollatí, uh-huh. Cosa que celebramos, y bueno, Charqueada, como todos sabemos, es cruzar el puente, y está la localidad de General Enrique Martínez, la Charqueada, y también ya se ha anunciado, por ejemplo, que hay voluntad de las autoridades de extender a Lascano, por ejemplo. Entonces entendemos que, a ver, nuestro departamento tiene que tener medidas de este tipo, porque como siempre lo decimos, Vicky, los números de desempleo que nos preocupan llevan a que haya medidas que, si bien se extendería unos kilómetros más de la facultad que tiene el Poder Ejecutivo de los 60 kilómetros, si se está evaluando para otras localidades, entendemos que es de justicia y de equidad llegar a localidades de 33 que realmente tienen que tener medidas diferentes atendiendo la realidad de desempleo y apoyando a la producción y apoyando el diario vivir de los ciudadanos. Así que bueno, lo ingresamos el miércoles y vamos a estar muy atentas a la respuesta que nos den para poder trabajar sobre el tema.
1: ¿En cuánto se estima que podría llegar una respuesta?
9: Y nosotros realmente nos están contestando en tiempo y forma, así que suponemos que en 15, 20 días vamos a tener una respuesta.
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1: Hasta aquí las noticias. Con más información nos reencontramos mañana a 12:30 en Informativo Central o cuando la noticia así lo requiera. Por su atención y preferencia, muchas gracias. Buen fin de semana para todos. Chau, chau.
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0: Buenas noches, mi amigo Bañuro.
1: ¿Cómo le va?
0: Buenas noches.
1: ¿Cómo anda, amigo Julián?
0: El viernes y el cuerpo lo sabe.
1: Sí, ¿eh?
0: Lo estoy saludando desde aquí, ya, varón.
1: ¿Mira?
0: Un poco frío, pero no tanto, pero está un poco frío, sí.
1: Sí, sí, está un poco, ¿eh?
0: Bueno, un saludo grande para su audiencia ahí.
1: Muchas gracias.
0: A mi hermano Lalat.
1: Mira, Jesucito,
0: ¿eh? A Liliana y sus hijos ahí en el barrio de la estación.
1: Muy bien, bien.
0: Y a ver si me puede complacer por masiva, gente luminosa.
1: Bueno.
0: Un abrazo grande y vamos arriba. Siempre estamos con la mega, con la mega.
1: Muy bien.
0: Firme. Un abrazo grande, Bañulo.
1: Dale, Julián, un abrazo. Buen fin de semana para ti, ¿eh?

0: Hola, buenas noches, ¿cómo le va? Soy la directora de la Escuela 50. ¿Usted nos puede avisar por la radio que en la escuela nos quedaron pasteles para el que desee 30 pesos cada uno de membrillo?
1: Muy bien, ¿eh? Opa, ¿cuánto me mandó esto? ¡19 horas me mandó esta! ¡Ay, ay, ay! Capaz que ya no hay nadie allí en la escuela, ¿eh? Le quedaron pasteles a la dirección, mirá vos, ¿eh? Bueno, abrazo grande para la Divi, Adriana Traverso por allí, ¿eh? Le quedaron pasteles entonces, dulce membrillo en la escuela 50, ¿eh? Si es que alguno va por ahí, si está abierto, bueno, levanten, ¿eh? Vamos arriba.

0: Buenas noches, Bañolo.
1: ¿Cómo le va? ¿Anda bien?
0: ¿Cómo está?
1: Bien, bien, bien, bien. Sí, ¿qué pasó? A ver, a ver.
0: Pasen un temita para nosotros.
1: Muy bien, bueno.
0: Acá.
1: Muy bien, ¿eh? Saludo, ¿eh?
0: Y hoy no abre la taberna.
1: Mira.
0: Mañana.
1: Sí.
0: Volvemos.
1: Bueno, muy bien.
0: Abrazo gigante.
1: Otro para vos. Vamos arriba. Vamos arriba, Teseira. Vamos arriba. Abrazo.

Saludos para Yolanda, que le encanta este tema también. Vamos arriba ahí en Brasil, al amigo, ¿eh? Dale, dale, Julián. Arrebato, gente luminosa, ¿eh?

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Hugo, saludos para las fans de Lucas Hugo y Wilkins Pause. Ahí está, peligrosa y linda, ¿eh? Saludos a Bárbara, que me lo pidió también. Bueno, y saludos a la audiencia que está sintonizando el dial del 91.9, ¿eh?

0: Y en este domingo festejamos el Día de la Madre, ¿eh? El día sábado van a festejar los amigos acá en Mega FM también, y el día domingo también. 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Bueno, ahí está el amigo, ¿eh? Muchas gracias a él, a su familia, a toda, ¿eh? 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Vamos arriba, ¿eh? Tienda Eli Fran, allí en Barrio Forestación. Así, bueno, de María y Jesús, un abrazo enorme para estos grandes amigos, Y también tenemos, a ver.
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2: Seguimos entonces con los regalos de los comercios, ¿sí? 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Vamos arriba, ¿eh? Un abrazo grande, grande para ustedes. Y feliz día para Silvana, entonces, y es mamá también, ¿eh? Para este próximo domingo, ¿eh? 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Muchas gracias, Martín. Vamos arriba. Un abrazo grande. Gracias por estar colaborando, ¿eh? 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Muchas gracias por colaborar también. 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
1: ¿Qué onda, Brian, que de repente está todo activo?
2: Y bueno, perro, la vagancia me sigue.
3: Ahí está el famosísimo Brian Sarmiento, los turros y Brian Sarmiento. Mirá, aquí lo tenés, ¿eh? 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

0: años cumpla.
1: Bien, hoy tenemos el cumpleaños de este gran amigo, de este viernes 8 de mayo. Allí el Nicolás Castro, el amigo Nicolás Castro está de cumple. Muy feliz cumple, Nico, para vos. Y a disfrutarlo en familia, dale. El saludo de tu mami por ahí. El saludo a toda la barra. El saludo a tu señora. El saludo a tus nenes y tus nenas. Bueno, hoy te regalan este tema. Mirá, escuchalo,

Venimos con la música todo el tiempo, ¿eh? Saludito para Lupe, para Coco, para Richard Batalla, y el amigo. Bueno, para el chef, que debe estar por ahí con su señora. También para Marquitos, allí, y su comercio, ahí en barrio Río de la Plata, ¿eh? Dale, vamos arriba, ¿eh? Para el chef y su señora, también para Rodolfo y su señora. Bueno, para Ana y su esposo por ahí, también para Limar y Sandra, ¿eh? Bueno, para la amiga Elida Castro, que está por ahí también, para el amigo Pintos y su señora Nelly. También para el solitario, que debe estar por ahí, el peluquero, la Barraca Toledo, le mandamos un abrazo. Para el amigo Enchorín, ahí, ¿eh? Vamos arriba a Enchorín a bailar. También para, bueno, para Graciela por allí, el amigo Andrada. Abrazo grande para Paga, ¿eh? Para él.

0: para todos los barrios, ¿eh? Para todos los barrios que están escuchando Mega FM 99.9, un saludo enorme. Bueno, y venimos, ¿eh? Alfredo Batista por ahí con su señora. Raúl está por ahí junto con su hermana Violeta. Abrazo grande. Pablito Repuesto y su señora. Eiler Piso y su señora están por ahí para bailar. Manuel, Tati y Carolina están por ahí también, ¿eh? Vamos, Mireya, vamos, el amigo Falcón por ahí. Vamos arriba, Susana, con tu comercio ahí, ¿eh? Dale. Dale, Motito, a bailar tu señora ahí. Dale, dale, ¿eh? Dale. Dale, dale, Julio, dale, ¿eh? Dale, la amiga allí, Julito Borrell, su señora. Vamos arriba, ¿eh? Saludo a la amiga allí, Fernández, también. Vamos arriba. Que baile con su nene, ¿eh? Ajá. Saludo, ¿eh? Saludo al amigo Montoli, su mami. Abrazo grande. Vamos arriba. Dinora, Dinora está por ahí. Vamos arriba, Dinora y Ángel están por ahí. Abrazo enorme. Vamos arriba, Margot y Alfredo, ¿eh? Y vamos, las placas de flaco, ¿eh? Dale. A ver las Marta de ese barrio, estación ahí, ¿eh? Dale, Susana. Dale, Susana de Barrio del Puente. Te mandamos un abrazo enorme. Vamos a bailar, ¿eh? Dale. Saludos a todos en general, ¿eh? A todos, donde estén escuchando Mega FM 91.9. Dale, Pochita Hernández, dale, Susana en el centro, vamos arriba. Dale, a mover el esqueleto, ¿eh? Dale que se viene, ¿eh? Dale, dale, mirá lo que se viene, mirá lo que se viene por acá. Vamos arriba, ¿eh? La gente Mevir, la gente Le Cuchilla, de todos los barrios. Y donde estén escuchando, ¿eh? A la gente de Campaña, a la gente de Rincón, de Dragón, de Melo, de 33, ¿de dónde? ¿De dónde están escuchando Mega FM? Le mandamos un abrazo enorme,
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0: Ramoncito y Tere, arranquen a bailar, Dale, Justo Pereira, dale viejo, dale viejito lindo, vamos arriba, a mover. Dale, Nelson y María, a bailar, ¿eh?